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0: Ahí escuchamos lo más reciente de María José, Respirar, en Globo 99.3. Ya comí, porque luego me andan preguntando, Maro, ¿no has comido? Ya me tomé estos minutitos de volada, dije, pum, pum, pum, pum, voy a preparar la comida para comer de volada y ya. Así que ya andamos con todas las pilas del mundo. Ya al ratito, pues ya toca un cafecito, ¿no? Ya al ratito, de postre, un cafecito. A ver qué tal, no sé si frío, no sé si caliente, todavía no sé. Vamos a dejar que se baje un poquito la comida. sí tiene que haber postre. Dicen, ¿todavía el postre? Sí, pues es que así es la comida, una comida y luego el postre. Por eso, saludos por acá, Turi, que me pone, Maru, ganamos los padres de San Diego. Eso. Muchas felicidades, que por cierto, de último momento, el domingo pasado me estaban preguntando que si teníamos boletos para precisamente el juego de los pares de San Diego, y yo les dije que en ese momento no, pero ya el lunes cambiaron las promociones, ya se vino boletos para los pares de San Diego, entonces por eso les digo, cada semana tienen que estar al pendiente los lunes, porque ahí es cuando se hace el refresh de las promociones. Mañana entran nuevas promos, entonces hay que estar preparados. Es sorpresa. Por acá nos dice Dalia. Hola, hola.
1: Hola, Maru. Buenas tardes. Aquí empezando a trabajar con mucho sueño, pero pues vamos a ver si aguantamos hasta las 10. Regálame una canción, la que tú quieras. Ya sea la de Bonita Bonita, la de Fuego, Shakira, sorpréndeme. Aquí vamos a escucharte. Bonito domingo para todos.
0: Eso, Dalia, con todo. Yo sé que el tráfico se hace, pues a lo mejor un poquito de estrés. El calor, la verdad es que cansa demasiado. Y luego si no traes aire acondicionado. Y luego si acabas de comer, pues obviamente te va a dar el mal del porqui. Entonces, no hombre, ¿cómo te voy a poner la de Bonita Bonita, Dalia? ¿Te me vas a quedar dormida? ¡No! Vamos con algo movido para que se activen. A ver, ya, para los que igual que yo acaban de comer, para que no les dé el mal del porquí, que se pongan pilas, llenarse de energía y ánimo en esta tarde de domingo, y provechito para todos los que estén comiendo en este momento. Ya son las 5 de la tarde con 13 minutos. Vámonos con Fuego de los Cumbia Kings. Fuego.

vamos a poner canciones movidas y en eso se viene la ola de propuestas de canciones que ustedes quieren escuchar, pero son puras sound, oigan. Parece que les estoy diciendo lo contrario. Les digo, salten, ustedes se agachan. Les digo, blanco, ustedes se ponen en negro. ¿Qué pues? ¿Qué pues? Por acá le mandamos saluditos, dice, hello Maru. Acuérdate del duelo que te dije hace ratito de Don Omar. Saluditos. A ver, no aparece el nombre, pero sale como que está en el SeaWorld. Como que está en el SeaWorld de fondo. Así que, mira, voy a reaccionar aquí a su mensajito. ¡Listo! Por acá me dicen, bueno, está bien, voy a pensar una canción movida. Pues sí, una canción movida. Ahí le vamos intercalando. Pero en ese momento, pues, ahí está. Lo prometido es deuda. Entonces, vamos ahorita con el duelo de Don Omar, porque aquí me lo están pidiendo desde hace ratito a través de nuestro WhatsApp. Y a ver, ay, es que no alcanza el cel. Ya. Aquí está. ¡Ay! ¡Saludos a la cumbia! Cumbia, ¿sí me está escuchando, ¿eh? A ver, ¿sí me está escuchando, cumbia? Ahí para que me manden mensajito. A ver, voy viendo aquí los mensajes porque tenía abierto otra cosa en el celular. Para los que van a ir al ratito al partido de los Cholos, previo al partido de Cholos contra Cruz Azul, para que lleguen temprano, ahí va a andar la cumbia a las 6 de la tarde, ahí va a estar activando afuera ahí del estadio de los Cholos, obviamente con nuestra estación hermana, la mejor 90.7, pero ahí los saludan y se toman fotos y me las mandan ahí a través de nuestro WhatsApp, ¿ok? Ahí va a tener muchos premios la cumbia. Va a estar de 6 a 8 de la noche para que vayan y visiten el stand de nuestra estación hermana, la mejor 90.7. ¡Ahí va a estar la cumbia! ¡Ay, equipo domingo! ¡Ay, arriba la cumbia! Ey, y también lo pueden escuchar a él entre semana, igual a las 6 de la tarde. De lunes a sábado a las 6 de la tarde, ahí está la cumbia. Ahí también para que lo saluden y estén al pendiente de su programación, ¿ok? Somos estaciones hermanas, la mejor, EXA y Globo. Somos del mismo papá, por así decirlo. A ver, por acá dicen, ya queremos bromar. Venga, pues bueno, va. Vamos. Dice... Saludos al Sala. Ay, luego le mando saludos al Sala también. Saludos al Sala. Vamos con tres canciones que me pidieron por acá a través de nuestro WhatsApp, pero solo una podrá ser la que se lleve el galardón en este enfrentamiento. Eso ustedes lo deciden. Al 664-855-2655 para que manden su audio chiquito, cortito. Me encanta escucharlos. Así que vamos con la primera canción. ¡Venga! ¡Venga!

0: Ya, ya, ya. Y no empiecen que las tres, ¿eh? No se pueden las tres canciones. Obviamente, a mí me duele más que ustedes porque es uno de mis artistas favoritos. Pero ustedes van a decidir. Si nos vamos con la canción Ella y Yo, Dile, Cuéntale o Danza Kuduro. ¿Ok? Al 664-855-2655. Así que manden su audio ya. ¿Ok? A ver, ¿quién fue el primero que llegó? ¿Qué? A ver, creo que es este, creo que es este. ¡Hola, hola!
1: Cumbia del Río con Celso Piña.
0: ¡Ay, Lupita! Espérame, ahorita la ponemos. A ver, hello.
2: Por la dos, Maru. La dos.
0: ¡Dile! ¡Hola, abuelita! ¿Cómo estás?
3: Muy bien.
0: ¿Sí? Ay, pásale, pásale, agarra tu micro. Estamos saludando a la cumbia, que dice que va a tener activación para Cholos.
3: Sí, en punto de las 6 de la tarde.
0: Ah,
3: ¿y en el estadio de Cholos?
0: ¿Tú vas a ir para allá?
3: Ya, vamos para allá.
0: ¡Épale! Ahí va todo el team, de la mejor.
3: Que nos acompaña toda la racita.
0: ¡Claro!
3: Y todos los chicos de Globo.
0: ¡Ay!
3: Que son muchos.
0: ¡Gracias, bolita! Oigan, a ver por acá, ¿qué nos dice? Saludos a Dani Merchan.
4: La 3.
1: Ya, ya,
0: Danza
1: ya.
0: Eso, venga, Dalia.
1: Esto es para Danza Kuduro. Kuduro, Kuduro, Kuduro, como se diga.
0: Yo sí entendí, yo sí entendí. Christopher anda votando por Ella y Yo. Saludos a Gilda, que dice Danza Kuduro. A ver, por acá nos dice Rivas, Ella y Yo. A ver, Turi nos dice la número 2. O sea, dile, hello.
5: Danza Kuduro, Danza Kuduro.
0: ¡Épale! Por acá nos dicen, hola, hola, Maru. A escuchar Danza Kuduro. Oigan, va muy reñido, muy parejo este asunto. Maru, aunque vaya manejando, voy a ir cantando y moviendo los hombros. Voto por la canción de Danza Kuduro. Saludos de parte de Luca. Venga, hola, hola. ¿Por cuál?
6: Cuéntale, Maru.
0: Cuéntale, cuéntale. Hello. Saludos a Tino.
7: Buenas tardes. Voto por Danza Kuduro.
0: ¡Eso! Lupita, salvando Ella y Yo. Tres más, tres más. Vicente nos dice, dile. A ver, por acá dice, saludos, Maru, de parte de Maura. Yo quiero la canción Ella y Yo. Por acá nos dice, a ver, Maru, yo quiero la de Danza Kuduro. Saludos de parte de Saúl. ¡Épale! Por acá nos dicen Ella y Yo. ¡Ya tenemos canción ganadora! Por 2 votos de diferencia. Hasta ahí le paramos, hasta ahí. 2 votos de diferencia. Hace calorcito, hace calor. Y llegó la música de Globo 99.3. Súbale porque hoy suena, hoy bailamos. Danza Kuduro.

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12: Muy buenas tardes, ya son las 5:30. En la garita de San Isidro está reportando en carriles normales una espera de 3 horas y media. Red Delay, 2:45 de fila. Sentry, 40, cruce peatonal, 1:30. La garita Dotay y carriles estándar van a ser 4 horas de fila. Red Delay, 3:55 de espera. Sentry, 40, cruce peatonal, 1/2 hora por la garita de Otay. La fila Red Delay de San Isidro comienza a la altura de las aguas termales en la vía rápida y la fila de Otay Ready Lane se encuentra frente a Plaza Alameda. Estamos ya a 26 grados centígrados, 78 grados Fahrenheit. El precio promedio del dólar a la venta en casas de cambio está 16.85, la compra en 16.60. Manejen con mucha precaución, nos vamos. Con música llega Vilma Palma Vampiros, esto se llama Bye Bye, para acompañarte en esta tarde de domingo a través de Globo 99.3. Yo soy Maru Monsiváis. Me quedo hasta las 10 de la noche.

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Tengan a la mano nuestro número de WhatsApp. Para todos los que no lo tienen, ahí les va. 664-855-2655. 664-855-2655. O San Diego, 619-484-2999. Para que ya lo tengan bien guardado y puedan participar en las diferentes dinámicas para que te ganes tus boletos. Por acá nos dicen, Maru, me gustaría la canción de Caifanes afuera para recargar energía. Saludos para Master Sergio, Master Carlos, para Mir, para Susi y para el Juanito. Ahí está. Vámonos con Caifanes afuera en Globo 99.3.

Saludos para Carlos de parte de Mariana, que dice que le trajo grandes recuerdos con esa canción, Mi Historia Entre Tus Dedos, de Gianluca Grignani. Ahí nos contaron a través de nuestro WhatsApp 664-855-2655. Saludos también por acá a Chava, a Esparchanos. Nos dicen por acá, saludos para el Deditos, ¿ok? Saludos para Miguel, para Luisa, hay que se andan reportando a través del WhatsApp, 664-855-2655. A ver, por acá me ponen, hola Maru, te escucho en Irvine, California, me encanta escucharte, mi nombre es Patricia Nájera. Ay, muchas gracias, Patricia, gracias por tomarte el tiempo y mandarme mensajito. Muchas gracias. Me gusta mucho leer y más que nada escuchar también sus mensajes. Hola Maru, vamos rumbo a Tijuana. Vamos al partido de Cruz Azul contra Cholos. Saludos, Betty. Que se diviertan mucho. Que la pasen fenomenal. A ver, por acá nos dicen, Maru, muy buenas tardes. De parte de Cristal. Saluditos, Cristal. A ver, también por acá Jairo se anda reportando en nuestro WhatsApp. A ver, también por acá se encuentra Obed Torres. ¡Saludos! Ahorita continuamos al 664-855-2655. Mientras nos vamos con este sencillo que también nos lo piden a través del WhatsApp para seguir gozando de este fin de semana. Dominguito, alegre, escuchando Globo 99.3. Esto es El Gran Silencio.

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12: Muy buenas tardes, ya falta un minuto para que den las 6. La garita de San Isidro está reportando en carriles normales, una espera de 3 horas y media. Ready Lane 2 horas con 40 minutos. Sentry 45, cruce peatonal, 1 hora de espera. La garita Otay, carriles estándar, van a ser 3 horas y media. Ready Lane 3 horas con 50 minutos. Sentry 40, cruce peatonal, media hora por la garita de Otay. La fila Ready Lane de San Isidro empieza a la altura de, vamos a ver hasta dónde llega, a la altura del car wash de la vía rápida, y la fila de Otay Ready Lane frente a Plaza Alameda. Estamos ya a 25 grados centígrados, 77 grados Fahrenheit. Ya ahorita la tarde se siente increíble, tenemos un clima fenomenal para que lo disfruten, para que salgan, vayan, se compren una nieve, un raspado, para que vayan a la tiendita de la esquina también, caminando, se amerita, ¿verdad? Caminando ahorita ya bajo el calorón, ya está rico, ya de aquí en adelante ya va a estar a gusto para que anden en el patio, en la cochera, para que pongan ahí su silla, en la calle cotorreando con los vecinos y por supuesto escuchando Globo 99.3. Ah, sí, también para lavar el carro, al ratito para lavar el carro. Vámonos con esta canción que me piden a través del WhatsApp 664-855-2655. Llega Kalimba, solo déjate amar aquí en Globo 99.3.

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0: gran colaboración, Me Retiro, de Santana y Grupo Frontera. Aquí en Globo 99.3, qué a gusto es el clima, ¿eh? Qué a gusto es el clima. Ahorita salí aquí a dar la vuelta porque dije, no me ha pegado tanto el sol hoy. Dije, tengo que salir tan siquiera ahí 3 segundos, una canción o algo. Y aquí le subo a todo volumen para saber que está todo bien. Que está todo bien escuchando Globo 99.3 hasta el jardín. Hasta el jardín. Jackie, cheers con cafecito frío. Cafecito en las rocas. A gusto en esta tarde escuchando Globo 99.3. A ver, primer persona que me mande un audio va a decidir qué vamos a escuchar en este instante. Si nos vamos con... A ver, déjenme ver. Ah, ya sé. ¿Cuál prefieren? ¿Nos vamos con Jesse Joy o nos vamos con Natalia Lafourcade? Así, rápidamente. 664-855-2655. ¿Jesse Joy o Natalia Lafourcade? A ver, 6:15 p.m. Mientras le voy mandando saludos, acá tengo saludos pendientes. Dice Maru, espero que estén pasando un agradable día allá en Tijuana de parte de Alejandro. Alejandro, que nos escucha en Mexicali. Saludos, Alejandro. La verdad es que sí, está muy rico el clima aquí en Tijuana, ¿eh? Hola, hola.
1: No sé cuáles dos van a ser canciones, pero me voy por Jesse y hoy, a ver si yo gano.
0: ¡Eso! ¡Arriésgate, Rubén! ¡Arriésgate! Le ponemos play en Jesse Joy en Globo 99.3. ¡Venga!

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Mientras nos vamos con música de Ragazzi, que por acá mandamos unos saluditos. A ver, vamos con esos saluditos pendientes que tenemos por acá. ¡Saludos a Elisa! ¡Elisa! Que te mandan decir, Elisa, de que te la pasas dormida, que eres bien dormilona. ¿Qué? Elisa, me imagino que estás de vacaciones, ¿o qué? ¿Sabes qué, Elisa? Aprovecha, Elisa. Ahorita tú que puedes, aprovecha en dormir. Sí, porque luego viene la chamba y más chamba y más chamba. Así que, en vacations, duerman todo lo que puedan, ¿ok? Pero hagan también sus responsabilidades. Participen en casa. Nos hagan patos, Elisa. Nos hagan patos. Vámonos con TBC de Ragazzi. Y al regresar, vamos a descubrir quién sí la atinó y quién se va a disfrutar de estos accesos en el concurso de paellas en las fiestas de la Vendimia 2026. ¡Mucha suerte!

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18: Muy buenas tardes, ya son las 6:32. La garita de San Isidro está reportando en carriles normales. Una espera ya de 3:20. Ready Lane van a ser 2:30, Centro 15, cruce peatonal, media hora. La garita Otay y carriles estándar 3:50. Ready Lane 3:40, Centro 40, cruce peatonal, 35 por la garita de Otay. La fila Ready Lane de San Isidro llega a la altura del puente de la Buenavista en la vía rápida. Y la fila de Otay Ready Lane se encuentra frente a Plaza Alameda, bajando el puente. Estamos a 25 grados centígrados, 76 grados Fahrenheit. Espero que hayan disfrutado muchísimo este domingo. Ya ahorita es cuando empieza a refrescar, es cuando empieza a bajar un poquito la temperatura. Ya en las próximas, pues sí, entre 6:30, 7:30 es cuando está el clima fenomenal. Porque a partir de mañana y durante toda la semana vamos a tener máximas de hasta 32, 35 grados en algunos días. De hecho, el día más caluroso de la semana será el martes. El martes, ¿ok? Para que estén bien preparados los que van a andar en el carro todo el día, que traigan ahí su hielerita, sí, que no los agarre en curva. El martes será el día más caluroso, llegando hasta 35 grados centígrados. Así que prepárense y bueno, si tienen oportunidad, para los que tengan oportunidad de quedarse en casa, pues mejor quédense en casita, ¿verdad? Resguardándose del calorcito el día martes. Por otro lado, ya tenemos a la persona ganadora que se va a disfrutar del concurso de paellas en las fiestas de la Vendimia 2026. El primer mensaje que llegó con la respuesta correcta, que era, no era Rosarito, no era Puerto Nuevo, era Valle de Guadalupe, en la vinícola Viña Deliciaga. Pero la respuesta correcta es Valle de Guadalupe. Será el próximo domingo 23 de agosto. Es el gran concurso de paellas. Si a ti te gustan las paellas, esta comida deliciosa, el vino, la música en vivo, créeme que la vas a pasar increíble. Y el primer mensaje que llegó, a ver, ya estoy reaccionando, ya puse un corazoncito, ya reaccioné, dice Cari. En la descripción aquí nos puso mensaje Cari. Así que Cari, muchas felicidades, ya te llevaste tu pase al concurso de paellas. ¡Felicidades, Cari! Ahorita te escribo, ahorita me pongo en contacto contigo para que disfrutes de las fiestas de la Vendimia 2026 gracias a Globo 99.3. Atentos mañana, mañana en punto de las 10 de la mañana para que tengan oportunidad de conocer las promociones nuevas. Como les digo, cada semana hay nuevas promociones, hay más boletos, así que pendientes con Evelyn a las 10 de la mañana. Vamos con música, llega Maluma y Carin León, nos cantan Según Quién, aquí en Globo 99.3.

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Yo no sé cómo son esas quesadillas. Ahí para que me manden una foto y conocer las quesadillas al estilo de Chiapas, que seguramente, claro, sé que me van a gustar. Sé que me van a gustar. Pero porque yo soy fan de la comida mexicana, pero tengo la duda de cómo son las quesadillas al estilo de Chiapas. No sé si alguna vez en mi vida las he probado y no sabía que eran... ¿Son las quesadillas que yo les digo? ¿Las quesadillas que son como... que yo les digo quesadillas gorditas? ¿Podría ser? Bueno, o igual ahorita que me manden la foto. A ver qué tal. Quesadillas al estilo de Chiapas. Hola, Maru, buenas tardes. Si puedes poner la canción de Traicionera de Sebastián Yatra. Saludos. ¡Claro! ¡Saludos, Berna! ¡Claro que sí! Ahorita la ponemos, ¿ok? Ahorita la ponemos. A ver, por acá nos dice... Hola, Maru, hay un reporte. A ver... dice, hay una volcadura de un vehículo sobre la vía rápida a la mar hacia Torres, a la altura del Murúa, ¿ok? Para que tomen precauciones todos los que anden en la vía rápida a la mar. Hay una volcadura de un vehículo a la altura del Murúa. Ok, muchas gracias, Josué. Muchas gracias ahí por el reporte. Y para toda la gente que anda en la calle, ahí para que nos mande su reporte al 664-855-2655. A ver, por acá nos dicen: Maru, le quiero mandar saludos a mi mamá Mirna, que nos anda haciendo la comida. Ah, la jefa. La jefa, ¿vea? Ahí para que manden sus saluditos. ¿De quién es ahorita la jefa, el jefe de la casa? A ver, para los que anden haciendo comida, los que fueron a comprar comida también, que se regresaron a su casa ahí para poder disfrutar de la comidita. Por acá dice, Maru, queremos mandar un saludo a la señora Carmen. Ahí está. Saludos a la señora Carmen también. ¡Ay, qué rico! Ya abrí la foto, es que no se cargaba. La señora Carmen, que está haciendo unos tamales mientras escucha Globo 99.3, ahí para consentir a toda la familia. Saludos a doña Carmen. Qué bueno se ven los tamales, ¿eh? Qué bueno se ven los tamales, doña Carmen. Y mil respetos porque obviamente hizo un previo a, o sea, todo el preparado de la masa y demás. Y pues estaba haciendo calorcito. Entonces, ay, no, yo la verdad, cuando está haciendo calor, no me gusta acercarme a la estufa, oigan, porque luego uno empieza ahí a sudar. Obviamente, pues hay ocasiones donde sí te tienes que acercar a la estufa, sí o sí, pero de preferencia, pues tratar de no, ¿verdad? Así que, mil respetos, doña Carmen, que anda haciendo tamales ahí para consentir a toda la family. Vamos con... A ver, nos pidieron Traicionera, ¿verdad? De Sebastián Yatra. A ver, vamos a ponerla en este momento. Sebastián Yatra. Y aquí tengo la lista, ¿eh? Aquí voy. Aquí voy poquito a poquito complaciéndolos a todos los que me ponen ahí alguna canción que quieran escuchar a través de nuestro WhatsApp. 664-855-2655. Por acá dicen, Maru, mándale saludos a doña Irma y a sus pollitos que vienen saliendo de la iglesia. ¡Saludos, doña Irma! ¿A dónde van? ¿A dónde apunta la chancla o qué? ¿Ya van de regreso a su casa? ¿Qué van a hacer después de ir a la iglesia? A ver, por acá nos dicen también, Maru, saludos a Carolina, que ya viene de regreso a Tijuana después de hacer unas compras en Estados Unidos. ¡Saludos, Carolina! Oigan, sí, varios desde muy temprano que se fueron al otro lado, apenas vienen de regreso. A los que andan en las plazas también, los que fueron al cine. Dice, Maru, yo aquí estoy preparando de comer, ya que termine te muestro qué son. Ah, también van a preparar quesadillas. Ok. Ah, ya que termine te muestro qué hice comer. Va, me gusta la idea, me gusta la idea. Ahí para que me manden foto de su comida. Así que provechito para todos los que apenas van a comer, los que anden preparando la comida ahí en su casa, o los que salieron a comprar algo, que pollito, que carne, que lonche, la comida china, no falla, ¿verdad? No falla. ¡Saludos a Christopher! Que desde temprano, ¿cuántos platos de menudo, Christopher, fueron? Tres, ¿verdad? Tres platos de menudo. Ay, dice Maru, creo que las quesadillas de estilo de Chiapas son las que llevan quesillo. Ah, dice, o aquí la conocen como queso Oaxaca. Ah, pues ahorita esperamos a ver que nos digan, a ver qué tal.

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8: Muy buenas tardes, ya son las 6:58. San Isidro en este momento está reportando en carriles normales. Una espera aproximada de 3 horas con 20 minutos de fila. Ready Lane van a ser 2 horas y media. Sentry 15, cruce peatonal, 25 minutos. La Garita Dota y carriles estándar, 3 horas con 40. Ready Lane, 3 horas con 20 minutos. Sentry, media hora, cruce peatonal, 40 minutos por la Garita de Otay. La fila Ready Lane de San Isidro llega a la altura del Puente de la Buenavista y en cuanto a la fila de Otay Ready Lane, llega frente a Plaza Alameda para que tomen precauciones. Hay muchísimo tráfico, recordemos que hoy hay partido de Cholos contra Cruz Azul, así que todo lo que está alrededor del Estadio Caliente, hay mucho tráfico. Así que si usted no tiene que ir para el rumbo del Estadio Caliente, para el hipódromo, trate de evitar la zona para no congestionar más el área. Las vialidades, todo lo que es el Boulevard Agua Caliente, la 20 de noviembre, parte del Boulevard Gustavo Díaz Ordaz también, Boulevard Las Américas. Hay mucho tráfico debido a que al ratito habrá partido de Cholos en casa. Así que tomen precauciones. A ver, por acá nos dicen, Maru, tráfico bajando de Otay hacia las 5:10. Por acá también, recordemos que hace ratito me reportaron un accidente en la vía rápida. Todavía continúa el accidente en la vía rápida. Hay una volcadura de vehículo sobre la vía rápida a la mar hacia Torres, a la altura del Murúa, para que tomen precauciones porque debido a esta volcadura de vehículo, pues está haciendo bastante tráfico en la vía rápida a la mar. Vámonos con música. Por acá me dice, saludos a Chicharina. Maru, ¿me puedes poner una canción de Celia Cruz para seguir con esa actitud que tienes para seguir bailando? Quiero escuchar La Vida Es Un Carnaval. Vámonos pues. Vámonos porque así nos dice Chicharina a través de nuestro WhatsApp 664-855-2655. Ya sabes, si tú tienes alguna canción en mente que quieras escuchar, que quieres que la ponga, mándame un mensajito al 664-855-2655 para que me digas qué canción ponemos en la programación de Globo 99.3. Mientras nos vamos a bailar, La Vida es un Carnaval.

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7 de la tarde con 9 minutos. 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Oigan, por cierto, para todos los que andan en la calle, todavía se está llevando a cabo que la porra oficial de Cholos de Tijuana estén rumbo al Estadio Caliente ante el duelo que va a tener pues Cholos contra Cruz Azul. Arrancaron más o menos como desde el auditorio municipal y de ahí se fueron hasta el Estadio Caliente. Apenas están entrando, entonces yo creo que en aproximadamente van a poder transitar carros frente a Plaza Galerías, ahí en el Boulevard Agua Caliente. Yo le calculo una media hora, porque la verdad sí es muchísima la porra oficial de Cholos. Sí se van a tardar un poquito en ingresar, pero está todo bien organizado, ¿eh? Muchas autoridades, mucha gente ahí de seguridad y todo el rollo, entonces ahí va, la porra oficial de los Cholos ya está ingresando al Estadio Caliente y con esto, bueno, se va a despejar un poquito más ahí para que las personas que vayan a ir al partido puedan ingresar con mayor facilidad. Y si tú tienes que pasar por ahí, bueno, pues que te dejen el paso, ¿no? Que te dejen el paso libre. Ahorita se encuentra cerrado, por eso es de que hay mucho tráfico alrededor en las vías alternas del Estadio Caliente. Ya yo creo que más o menos en unos 20, 30 minutos ya se va a despejar. Recordemos que el partido empieza a las 8 de la noche. Cholos contra Cruz Azul. Nos vamos con música de... A ver, vámonos con Siddhartha para que nos cante lo más reciente. Está muy bonita la canción, ¿eh? ¿Qué les parece? Pedacito de mi corazón. Lo escuchas en Globo 99.3.

0: Ahí escuchamos lo más reciente de Siddhartha, se llama Pedacito de mi Corazón, a través de Globo 99.3. Ya son las 7 de la tarde con 17 minutos. Saludamos a Diego. Hola, Diego, ¿cómo estás?
1: Maru, buenas tardes, noches, casi, ya mero se va el solecito, nos queda una horita. Saludos. No te escuché todo el turno, pero ya te estoy sintonizando. Quería ver si me puedes poner una canción de Víctor García. Ayer pedí que te murieras, pa' que raspe machín. Saludos, buena tarde, noche.
0: ¡Saludos, Diego! ¡Qué intenso! ¡Claro que sí! ¡Claro que la ponemos aquí en la programación de Globo 99.3! Para cantarla con todo el sentimiento, ¿eh? Pa' que valga la pena. Víctor García nos canta Ayer te pedí, aquí en Globo 99.3.

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4: Ya son las 7 de la tarde con 24 minutos. En la garita de San Isidro está reportando en carriles normales una espera ya de 2 horas con 45 minutos. Ready Lane 2 horas y media. Sentry 20 de cruce peatonal, media hora. La garita Otay carriles estándar se reporta un tiempo aproximado de 4 horas y media de fila. Ready Lane van a ser 4 horas de espera. Sentry 20 minutos, cruce peatonal, media hora por la garita de Otay. La fila Ready Lane de San Isidro empieza a la altura del puente de la Buenavista y en cuanto a la fila de Otay Ready Lane, está bajando el puente frente a Plaza Alameda. Hay mucho tráfico en la ciudad para que tome precauciones, lo que es el Boulevard Aguacaliente, Boulevard Las Américas, Boulevard Federico Benítez, Boulevard Gustavo Díaz Ordaz, para los que vienen de Otay hacia la colonia 20 de noviembre también, para los que vienen bajando de Otay hacia la central camionera, en la vía rápida a la mar todavía continúa el accidente, la volcadura para que tomen precauciones, es una volcadura de vehículo sobre la vía rápida a la mar hacia Torres, a la altura del Murúa. Todavía continúa ese accidente, por lo cual sigue ocasionando tráfico en la zona, en la vía rápida a la mar. Así que tomen precauciones. Nos vamos con... A ver, déjenme ver. ¿De qué traigo? Ah, ya sé. Según yo, me la traté de aprender escuchándola una y otra vez. Porque dije, yo dije que me la quería aprender. Yo creo que voy como en un 85%. Ahí como que me falla una que otra palabra. Pero por eso vamos a volverla a escuchar. Claro que sí. Camila Fernández llega con su gran éxito titulado No Manches a través de Globo 99.3. Gran voz de Camila Fernández. Toda la dinastía Fernández. Gran talento. Lo escuchamos en Globo 99.3.

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Vámonos con Duncan Du, a tu lado.

Le mandamos un saludo a Alan, que se anda reportando a través de nuestro WhatsApp 664-855-2655. Por acá nos dice también, Ricardo, si me puedes complacer con una canción. Claro, claro que sí. La ponemos Moderato, la de No Hay Otra Manera. Ah, me gusta, me gusta. Ahorita la buscamos y la ponemos aquí en la programación de Globo 99.3. Oigan, mañana hay que estar bien pendientes. Bueno, y durante toda la semana, pero mañana lunes, que es arranque de semana, para que se enteren de todas las promociones nuevas que sí vienen para estos próximos días. Desde muy temprano a las 10 de la mañana arrancan Vuelve los 90s con Evelyn Sanz. A las 11 de la mañana llega Anita Plata. Y a las 4 de la tarde van a escuchar a Evi González en la cabina de Globo 99.3. Así que atentos. A ver, ¿cuál fue la canción que me pidieron? Ah, ok, No Hay Otra Manera. Ok, No Hay Otra Manera de Moderato. Perfecto. Aquí está ya, le ponemos play en Globo 99.3 para que sigan disfrutando de esta ya noche, porque ya se nos fue el solecito, ya noche de domingo. Mañana arrancamos nueva semana.

0: ¡Qué rolonón de moderato! No hay otra manera a través de Globo 99.3. ¡Hola, hola! ¡Bonita noche!
1: Maru, buenas tardes, buenas noches. Aquí Marco Antonio reportando las canetas vintage. Pues resulta que... ¿Te acuerdas que te dije que Maru había quedado intacta? Pero al parecer no.
0: ¿Cómo? Como que,
1: en la vez que fuimos víctimas de la delincuencia,
0: ajá,
1: como que se cayó, se golpeó, no sé qué pasó, y pues ya no prendió. Ah. No carga, no hace nada la pobrecita. Entonces pues ya nos tenemos 3 semanas aburridos, pero pienso que ya esta semana que viene ya estamos en otra vez.

Y pues pensamos que la bocina, o sea, la Maru estaba muy bien, no le había pasado nada. Pero bueno, pues ya ahorita nos está diciendo Marco de que lamentablemente, bueno, pues se quedaron sin bocina, por lo cual pues no nos han podido escuchar los domingos ahí en el Sobre Ruedas de Mundo Divertido. Pero como dice, esperemos que ya el siguiente domingo ya puedan estar escuchando todo el día desde antes de las 6 de la mañana para que en cuanto llegue yo ya estén en sintonía de Globo 99.3. Saludos Marco y a todo el equipo de Carnitas Vintage, les mandamos un abrazo y claro que sí, los extrañamos ahí con sus audios, con sus mensajitos. Esperemos que ya el siguiente domingo ya estén bien pilas en sintonía de Globo 99.3. Por acá le mandamos saludos a José que nos dice: Maru, acá andamos entrando a Santa Fe y está súper tranquilo. Oye, sí, estoy viendo ahí la foto. Y nada, pues a comparación de otros días, ¿verdad? A comparación de otros días, nada de tráfico. Está libre, oigan, libre la entrada de Santa Fe. Dice por acá, saludos a los Globers y que descansen porque ya me voy a desconectar mañana. Hay que levantarse muy temprano. Ok, un fuerte abrazo. Oye, aquí los espero para todos los que ya se van a desconectar, que porque ya se van a dormir, que ya porque van a preparar ya su lonche para mañana, que andan en la última lavadora, que ya van a llegar a su casa, al bañito y listo, ya la Mimi. Bueno, para los que ya se van a retirar, ya saben que yo los espero el próximo domingo desde las 6 de la mañana. Aquí voy a estar con ustedes hasta las 10 de la noche. Saludos a José y a todo el equipo que está en sintonía de Globo 99.3. A toda la gente que anda ahí en Santa Fe. Por acá dice, a ver, Maru, ya casi rumbo a la casa a descansar. Ha sido una tarde muy agradable. Muchas gracias, Rubén, muchas gracias. Vamos ahorita con la canción que nos pide Marco, algo de Panteón Rococó, y ahorita volvemos a nuestro WhatsApp 664-855-2655. Viene La Carencia.

0: ¡Épale! Ahí estuvo la carencia con Panteón Rococó en Globo 99.3. Por acá le mandamos saludos a Norma, que dice, Maru, bonita noche. Aquí seguimos contigo hasta la última canción. ¡Eso, Norma! ¡Saludos! A ver, por acá. ¡Hola, hola!
1: ¡Maru! Buenas noches, Maru. Voy a hablar con el...
0: ¿Con quién?
1: En la junta de MBS para que se extiendan el horario hasta las 12 de la noche.
0: Ah.
1: Que den 2 horas más de jale. Voy a ver si a partir de la próxima semana ya te puedan aplicar esa. De que ya tengas que acompañarnos de 6 hasta 12 de la noche. ¿Estamos?
0: Ok, estamos. Pero acuérdense que los domingos es la hora nacional, o sea, la hora nacional empieza a las 10 de la noche. Si fuera programación habitual, bueno, pues está bien, jalamos hasta las 12 de la noche. Que hasta las 12, a las 2 de la mañana, nos quedamos aquí si quieren. No pasa nada, por horarios no lloramos. A ver, por acá nos dice, Maru, muchas gracias por los boletos. Voy a pasar el martes. Venga, Alba, perfecto. Que lo disfrutes muchísimo, Alba. Saludos por acá a la colonia El Lago también, que nos andan escuchando. Ahí está. Saluditos a Omar. A ver, nos dicen por acá. Hola, Maru. Oye, la semana pasada no miraste mi mensaje. Saludos de parte de Potro. Sí, me puedes poner la rolita de Rayleigh desde que llegaste, por favor, gracias. Oye, Potro, sorry. Oigan, cuando pase eso, la verdad es que llegan muchos mensajes y se me están yendo para abajo porque no puedo fijar tantos mensajes. Entonces, a veces los abro y digo, ah, ok, ahorita lo voy a pasar y pum, pum, pum, pum, me llegan más mensajes y se van yendo para abajo, entonces se me pierden. Cuando pase eso, no crean que es por mala onda ni nada por el estilo, ustedes recuérdenme, pónganme ahí un puntito para que se vuelva a ir para arriba el mensaje o Maru, pélame o algo. Créanme, yo no lo voy a tomar a mal, pero ustedes ahí pónganme en el WhatsApp, ¿ok? Así que, sorry Potro, pero ahorita ponemos la canción, ¿qué te parece? ¿Ok? Desde que llegaste, Rayleigh, saludos a Potro, bonita noche. Ya faltan 5 minutos para que den las 8 de la noche.

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7: Muy buenas noches. La garita de San Isidro está reportando 3 horas y media de espera en carriles normales. El Red Delay en 3 horas de fila. Centri 25 minutos. Cruce peatonal 45 de espera. La garita Dota y carriles estándar van a ser 4 horas con 20 minutos de fila. Red Delay 4 horas de espera. Centri 10 minutos. Cruce peatonal media hora por la garita de Otay. La fila Red Lane de San Isidro ya llega, bueno, está pasando unos metros atrás de la altura del puente de la Buenavista para que tomen precauciones en dónde ingresar y dónde empezar a hacer fila en la Red Lane de San Isidro. Atrasito del puente de la Buenavista. Y en cuanto a la fila de Otay, Red Lane está bajando el puente frente a Plaza Alameda. Estamos a 22 grados centígrados, 71 grados Fahrenheit. Nos vamos con música de Alex Fernández. Tú sigues aquí a través de Globo 99.3. Yo me quedo con ustedes hasta las 10 de la noche.

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0: Ahí escuchamos a Juan Solo, Piel de Azúcar, en Globo 99.3. Ya son las 8 de la noche con 16 minutos. ¿Cómo vamos? ¿Cómo andan en esta noche de fin de semana? Espero que se la hayan pasado muy bien a lo largo de este domingo. Todavía nos quedan unas horitas más, pero yo sé que ya muchos andan ya llegando a su casa, que ya van a andar en las últimas preparando todo para mañana, arranque de semana. Recuerden que toda la semana va a estar haciendo calor, ¿eh? Entonces prepárense muy bien. Si son ustedes de las personas que van a andar todo el día en la calle, bueno, yo les recomiendo, hace ratito les dije que llevaran ahí su hielera, de esos hielos que no son los típicos así de cuadritos de agua, sino que son como bloques de hielo, entonces te dura más tiempo. Algún agua o alguna bebida de tu preferencia que esté más fría, con mayor tiempo. Entonces, hay que prepararse porque el día más caluroso de la semana será el martes. Lunes, martes y miércoles se pronostica al momento que sean los días más calurosos. Máximas de hasta 35 grados centígrados. Así que tomen precauciones. A ver, por acá, ¿qué nos dicen? Hola, hola.
1: Cumbia del Río con Celso Piña, por favor, Maru, para seguir aquí con ritmo, trabajando y bailando.
0: Saludos a Lupita, que sigue chambeando en San Diego, en Downtown San Diego. ¡Épale!
2: Hola, hola, Maru. Aquí estamos, aquí ya en casita desde hace mucho rato. Hemos estado escuchando. Y sí, Maru, yo también voto para que le den horario extendido.
0: Ah.
2: No sé qué, Maru, también tiene que descansar. Pero sí nos gustaría que tuviera más tiempo. Que tuvieran más tiempo de estarle escuchando. Vamos a proponer.
0: ¡Ay, saludos, Tere! Saludos a toda la gente que anda escuchando en La Gloria. Por acá me dice Manuel, mira, Maru, estas son las quesadillas estilo Chiapas. Ya las terminamos. A ver, vamos a ver las imágenes. Se ven muy buenas. Efectivamente, es con quesito, con queso, ay, ¿cómo se llama? Queso seco, ¿no? Según yo. Queso seco. Y luego trae la salsita. Oigan, se ven muy buenas, ¿eh? Muy buenas, con carnitas, salsita. ¡Ay! Claro que me iban a gustar, como les dije, claro que me iban a gustar. A mí me gusta todo lo que tenga que ver con la comida mexicana. Así que, buen provecho para todos los que estén ya cenando. Y si no sabes qué cenar, mira, pues hazte unas quesadillas. Quesadillas nunca falla. Y si no tienes que ponerle, además de queso, pues así solas, con salsita, con jamón, con aguacate, con lo que tengas ahí en el refri. Ve, abre el refri y a ver qué tienes, y con eso armamos unas buenas quesadillas. Mientras nos vamos con la canción que nos pide Lupita desde Downtown San Diego. Esto es Cumbia sobre el Río. Lo escuchas en Globo 99.3.

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30: Muy buenas noches, ya son las 8:26. La Garita de San Isidro está reportando en este instante en carriles normales una espera de 3 horas. Ready Lane, 2:40. Sentry 20, cruce peatonal, 40 minutos. La Garita de Otay y carriles estándar van a ser 4:30 de fila. Ready Lane, 4 horas de espera. Sentry 15, cruce peatonal, 50 minutos por la Garita de Otay. La fila Ready Lane de San Isidro llega a la altura del puente de la Buena Vista, y en cuanto a la fila de Otay Ready Lane, ya está bajando el puente frente a Plaza Alameda, dirigiéndose hacia el consulado de los Estados Unidos, para que ahí más o menos le vayan tanteando en dónde ingresar y meterse de forma correcta para hacer fila, ya sea por San Isidro o por Otay, para que no se estén metiendo ahí como las gaviotas. Acuérdense, hay que respetar, hay que tener educación vial. Estamos a 22 grados centígrados, 71 grados Fahrenheit. Mañana lunes nos espera una temperatura de 32 grados centígrados como máxima, y la mínima será de 19. Toda la siguiente semana, esta semana que está por comenzar, son días mayormente soleados, van a ser días calurosos, muy, muy intensos, así que hay que hidratarse muy, muy bien. Vámonos a nuestro WhatsApp, 664-855-2655. A ver, por acá, hola, hola, buenas noches.
31: ¿Qué onda, Maru? Muy buenas noches. Esperando te encuentres muy bien. Quiero pedirte una canción, por favor, si sé que te tengo a ti. Con una dedicación especial para Paola. Muchas gracias, Maru. Bonita noche y un abrazote para todos los amigos de Globo.
30: ¡Saludos, Braulio! ¡Saludos a Paola! ¡Claro que sí! Ya escuchaste, Pao, ¿eh? Pon mucha atención a la letra de la canción, que ahorita la vamos a poner en unos instantes. Le mandamos saludos a Luca, que dice, Maru, ¿dónde firmamos para que...? ¡Ah! Dice, para que te quiten la hora nacional y te dejen más horas, Maru. Ay, Luca, saludos. También por acá, Saúl se anda reportando, dice, Maru, yo también ya casi salgo de mi jornada laboral, pero mientras me sigues acompañando, igual que tú, hasta las 10 de la noche. Saludos a Saúl, ánimo, ya falta menos, así que con todo, denlo todo en estos últimos minutos que están en chamba ustedes, a los que andan trabajando también. Vamos, vamos, vamos, vamos. Vámonos con música de NEC. Sí, sé que te tengo a ti aquí en Globo 99.3. Esto va para Paola.

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0: Ahí escuchamos lo más reciente de Gloria Trevi, Pompas de Jabón en Globo 99.3. Ya estamos prácticamente en la recta final de este turno maratónico. A ver, por acá le mandamos saludos a Jorge. Jorge, ahorita te escribo el nombre de la canción, ¿ok? Pero la canta, a ver, aquí está, la canta George Michael. Pero ahorita te escribo el nombre de la canción para que la busques, ¿ok? Por acá dice, Maru, no te vayas nunca. Saludos a Sergio, dice, yo quiero poner mi firma para que estés hasta las 12 de la noche. Ya les dije que de todos modos no aplica porque está la hora nacional. O sea, de todos modos yo me quedaría aquí sentada sin hablar, nomás escuchando la hora nacional. O sea, no hay manera, oiga, no hay manera. A ver, hola.
1: Buenas noches, suerte a Maru, buenas noches. Excelente, ya último turno. Ahí si nos puede poner una rolita ahí de Café Tacuba. Las persianas o... ah, la que guste de Café Tacuba. Pónganse globo, fuerte abrazo, descansen.
0: ¡Saludos, Amado! A ver, por acá, Amado me había dicho las persianas en el audio. Luego me escribió, no, mejor la del baile del salón. Pues como tú quieras, Amado, como tú quieras, tenemos las dos aquí, la baraja para escoger. Ok, el baile del salón. Venga, pues, le ponemos play el baile y el salón, porque esa canción la pidió Amado a través de nuestro WhatsApp 664-855-2655. Recuerden que ustedes deciden cómo vamos a terminar este turno maratónico. ¿Con qué canciones vamos a terminar? Ahorita los voy leyendo, vamos a ir paso a paso, ¿ok? Vámonos con Café Tacuba.

Dalia, que ya está llegando a su casa a descansar después de haber trabajado buen rato. Dalia, con todo el ánimo, con toda la actitud, pero dice que ya va a descansar. De hecho, ya faltan 5 minutos para que den las 9 de la noche. 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Oigan, quiero saludar también a toda la family de la cumbia. Saludos para Andy, para Adrián, para Nadia Karina también, que quiere escuchar una canción de la Quinta Estación. Así que ahorita la vamos a poner. ¿No me dijeron cuál? Igual si quieren alguna canción en especial de la Quinta Estación. A ver, Karina, si quieres alguna en especial, aquí tenemos para escoger, ¿eh? De la Quinta Estación. A ver, ¿cuál te gusta? No sé, a lo mejor te gusta algo más, la de Me Muero, la de Mi Perdición, ¿Dónde Irán? Que te quería. Tú di cuál. A ver, ok, ya cambiamos. Ya cambiamos de opinión. Ok, ahorita la pongo. Dice, no, mejor la de Vuela, Vuela de Magneto. Va que va. Déjenla, busco de volada. Listo. Vamos a escuchar esta canción porque así lo decidió Karina a través de nuestro WhatsApp 664-855-2655 y a seguir disfrutando de esta noche de domingo en compañía de Globo 99.3.

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12: Muy buenas noches, ya son las 9:06 en la garita de San Isidro. Está reportando en carriles normales una espera aproximada de 3 horas de fila. Ready Lane 2:40, Entry 20 y cruce peatonal 40 minutos. La garita OTA y carriles estándar van a ser 4 horas de espera. Ready Lane 4:30, Entry 20 minutos y cruce peatonal 1 hora de fila por la garita de Otay. La fila Ready Lane de San Isidro llega a la altura del puente de la Buenavista y en cuanto a la fila de Otay, Ready Lane se encuentra frente a Plaza Alameda. Estamos a 21 grados centígrados, 70 grados Fahrenheit. Manejen con mucha precaución, nos vamos a nuestro WhatsApp 664-855-2655. Hola, hola, bonita noche.
13: Maru, ya casi te vas. Excelente semana, Maru, cuídate.
12: Gracias.
13: ¿Quién sale hoy? ¿Quién sale? ¿Aranza? Yo quiero que salga la Aranza, ¿cómo la ves tú?
12: Pues hace ratito estábamos platicando acerca de la gala de eliminación. Pues yo dije que yo siento que va a salir Aranza. Estaba entre Aranza o Luis Chaparro, pero yo siento que va a salir Aranza. Aún todavía no hay de la tabla de nominados, ninguno ha regresado a la casa, así que para los que me estaban preguntando de Maru, estoy trabajando, manténos al pendiente de lo que esté pasando en este reality. Ahorita les voy a ir diciendo, ¿ok? Saludos a Iván que dice, Maru, ya te hice competencia, también con el cafecito, me lancé por un capuchino ahí a la tiendita de la esquina con su respectivo pan para aguantar la jornada laboral. ¡Eso! Saludos a Iván y para todos los que estén en la construcción ahí en el Boulevard 2000 que nos están escuchando a través de Globo 99.3. A ver, por acá, ¿qué nos dicen? Hola, hola.
11: Maru, acá afuera está muy agradable el clima. Está muy, muy agradable. Maru, ni frío ni calor, sino todo lo contrario. Aquí escuchándote con mucho gusto.
12: ¡Eso! ¡Hello!
14: Hola, hola, Maru. Buenas noches. La canción que no puede faltar para nuestro cierre de programa es la de Rolling in the Deep. Muchas gracias. Saludos. Buen inicio de semana.
12: Igualmente para todos. Que tengan gran inicio de semana y nos vamos con música de Adele a través de Globo 99.3.

9:12. Le mandamos saludos a Carlita, que dice: Maru, muchas gracias por este domingo. Que tengas una bonita noche y un buen regreso a casa. Bendiciones. Gracias por la persona que escogió mi canción favorita. Me encanta para manejar en la noche escuchar Adele. Saludos, Carlita. A ver, por acá. Maru, mientras te ando escuchando, ando preparando hot cakes para cenar. ¡Ay, qué rico! Ya vi la foto. Sí, dejen que se hagan burbujitas, que salgan las burbujitas por todo el hot cake, para cuando lo volteen, sea como un café más oscuro. La verdad es que saben mucho mejor cuando es así como un cafecito oscuro, a dejarlos como medio amarillones, ya sea por la harina o por la mantequilla, ¿ok? Hasta que se hagan café, lo voltean. A ver, saludos a Jessy, que anda haciendo hotcakes. A ver por acá, ¿qué nos dicen? Hola, Maru, buenas noches. Dice: gracias por hacer que cada domingo sea mejor cada vez. Que tengas un excelente inicio de semana. Gracias, Josué, muchas gracias. Saludos a Braulio. Dice: Maru, te la rifas. Gracias por este domingo. Maru, a ver, si me puedes poner la canción de Auto Rojo de Vilma Palme Vampiros, de parte de Luca. Claro, claro que sí. Ahorita la ponemos. Dice: Maru, que no sean gachos. Los amigos de las quesadillas se escuchaban muy ricas. Que te inviten unas para la próxima semana. Y yo... yo paso por ellas y te las llevo a la radio. ¡Ay, potro! ¡Saludos! No, no, no, es que la verdad es que se veían bien ricas, ¿eh? Eran unas quesadillas de carne y estaban algo bien. Pero estamos bien, estamos bien. Gracias, potro, de todos modos. Por acá dice Maru, rifadísima. A ver, por acá. Maru, no, ¿por qué? Llegó el momento que no me gusta. Gracias, Maru hermosa, por otro domingo más acompañándonos y hacernos bailar y cantar. Te deseo un buen regreso a casa, que sea una semana increíble y bendecida para ti y para tu familia. Aquí, fieles Maru Lovers, estaremos esperando con ansias el siguiente domingo. Ay, dice, y ya para despedirnos, también me uno a la canción de Auto Rojo de Vilma Palme Vampiros. Me gusta. Saludos, Chicharina. Por acá, saludos a Javier, que dice: Maru, que tengas bonita noche. Gracias. Vamos a escuchar Auto Rojo a través de Globo 99.3.

0: estuvo Auto Rojo de Vilma Palme Vampiros en Globo 99.3. Ya son las 9 de la noche con 20 minutos. Le mandamos saludos a la hija de Sergio. Me pone, hola Maru, buenas noches. Soy hija de Sergio, siempre te escuchamos. Que descanses, buenas noches. Muchas gracias, muchas gracias. A la otra me pone su nombre para mandarte saluditos. Pero muchas gracias por el mensaje, me encantó. Hola, hola.
1: Maru, Maru, aquí reportándome a la base, aquí viendo la casa de los famosos y escuchándote. Quería ver si me podías poner la canción de Fey, la de Ni Tú Ni Nadie, y preguntarte, ¿deberías? ¿Por qué no estar entre semana? Sería bien padre que estuvieras también entre semana. Ojalá y Dios te ponga en los días de entre semana, pero unos dos días más, para escucharte más y seguir como siempre en la 99.3. Saludos, Maru.
0: Ay, muchas gracias. Pero ya saben, los domingos son de Maru, ¿ok? Los domingos son de Maru. Entre semana está Evelyn Sanz, está Anita Plata, está Abby González. Y a mí me tienen todo el domingo desde las 6 de la mañana hasta las 10 de la noche. Vámonos con Fey. Ni tú ni nadie. Aquí en Globo 99.3. Ya son las 9 con 21 minutos.

0: Ya son las 9:25. Hola, hola, ¿quién anda por aquí?
1: Hola, buenas noches, Maru. Ya, como ya casi te vas, si es posible. Hasta la raíz, porfa, y saluditos y que tengas buen descanso, una feliz noche y que te vaya muy bien por el camino, ¿ok? Bendiciones, Maru. Nos escuchamos hasta la siguiente semana. Te vamos a extrañar. Saludos, bye.
0: Gracias, bonita noche.

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0: Canción Red Red Wine a través de Globo 99.3. A ver, ¿quién anda por aquí? Hola, hola, bonita noche.
1: Bueno, pues aquí vamos a estar hasta la última canción. Muchas gracias por habernos dado un domingo maratónico maravilloso, lleno de alegría y música. Te mando un abrazo, bonito inicio de semana. Y pues aquí estaremos presentes, primero Dios, el próximo domingo, en el maratónico domingo con Maru Monsiváis. Gracias.
0: Gracias, Lupita. Bonita noche. Ya también, ya casi sales de la chamba. Te mando un abrazo. A ver, por acá. Hola, hola.
2: Maru, bonita noche. Que le vaya bien en su camino. Que descanse. Dios le bendiga su camino, a usted y a su familia. Y primeramente, Dios, nos vemos hasta el otro, nos escuchamos hasta el otro domingo. Que descanse, que tenga bonito inicio de semana. Hasta el próximo domingo, si Dios lo permite. Muchas gracias. Gracias por un domingo más.
0: ¡Ay, gracias, Tere! ¡Bonita noche! ¡Hello!
3: Hola, Maru. Ya me retiro. Muchas gracias por este domingo. Nos sintonizamos el próximo. Que regreses a casa sana y salva. Te mando un abrazote.
0: Gracias. Maru, ya casi te vas. Primero Dios, nos vemos el próximo domingo. Que pases una semana muy bendecida. Cuídate mucho. Gracias. Por acá Jessy nos dice: Maru, excelente noche. Como siempre, contigo desde las 6 de la mañana hasta el cierre. Bonito inicio de semana. Nos vemos el próximo domingo. Te mando un abrazo. Si me puedes poner una canción, la de Colegiala de Caló. Claro, claro que sí. Ahorita la ponemos. Y para todos los que me estaban preguntando acerca de qué está sucediendo en la casa de los famosos, apenas regresó Janet a la casa. Janet ya no está en riesgo de eliminación. Todavía quedan 5 ahí en la placa: Flor, Aranza, Memo Chutz, Luis Chaparro y Massad. Entonces todavía no se sabe quién será el eliminado. Al menos ya regresó Janet a la casa. Vámonos a bailar, Colegiala, Margarita.

0: Ahí estuvo Colegiala con Caló y Margarita a través de Globo 99.3. Nos piden por acá la quinta estación, el tema Algo Más. Saludos a Christopher, que le mandamos un abrazo. A ver, por acá también nos dicen... Maru, ¿qué está pasando en la casa de los famosos? Pues al momento, ya ven que les dije que regresó Janet, acaba de regresar también Massad, así que él no será el eliminado. Hello, hello.
1: Maru, yo pienso también como tú, que Aranza sale. Pero ahorita, estuvo bueno el posicionamiento del SPRC. Y ya voy infiel a la casa, Maru, para ver la eliminación. No sé si ya le eliminaron, pero ahí voy, Maru.
0: ¡Ey, con cuidado! De todos modos, yo les estoy avisando qué está pasando para toda la gente que ande trabajando y que me pide que les esté notificando qué está sucediendo en este reality. Ya regresó Janet a la casa, ya regresó Massad y hasta ahí vamos. No hay nuevas. Pero posiblemente toda apunta, como les dije desde la mañana, que sea Aranza o que sea Luis Chaparro, el tercer eliminado de la casa muy famosa de México. Por acá nos dicen, Maru, bendiciones de parte de Sergio y Camila. Muchas gracias. Vámonos con la canción que nos pidió Christopher, La Quinta Estación, Algo Más. Sonando en Globo 99.3.

0: Ya son las 9:47 PM. Acaba de regresar a la casa Luis Chaparro. Así que todo apunta a que Aranza sea la eliminada, pero todavía no hay nada oficial. Simplemente Luis Chaparro acaba de regresar a la casa. A ver, hola, hola, bonita noche.
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0: Maru, Maru, Maru, Monsi, bye. Muy buenas noches a toda la familia Globo. No sé si me puedas complacer con la canción No voy a trabajar, no voy a trabajar, no voy a trabajar. Hasta las 12, no voy a trabajar, no voy a trabajar. Saludos, familia Globo.
1: Saludos, Turi. También por acá le mandamos saludos a Alejandra. Gracias, nos dice bonita noche. Saludos a Hugo también, que nos desea una excelente semana. Pues vámonos con No voy a trabajar, no voy a trabajar. Y regresando, ya nos despedimos.

0: voy a trabajar, no voy a trabajar, no voy a trabajar.
1: A las 12. Quédate, Maru.
0: Hasta las 12, dice por acá. Acaba de regresar Memo Chutz a la casa. La tercera eliminada está entre Aranza Ruiz y Flor, que pues ya sabemos a dónde se va a inclinar la balanza. Sí, como lo dijimos desde la mañana, todo apuntaba a que fuera Aranza, así que ya van a entrar al famoso carrusel. Está entre Aranza y Flor de que sea la tercera eliminada de este reality. A ver, por acá le mandamos saludos a Sofía. Muchas gracias. Que dice, que tengas bonita noche, Maru. Te esperamos hasta el próximo domingo. Gracias, gracias. Pues, a ver, vámonos por acá. ¿Qué nos dicen? Ay, ay, ay, ay, aquí está. Hola, hola.
2: 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Bendiciones. Ah, que de hecho, la verdad que te la rifaste. Hoy hiciste un excelente trabajo, mi madre. Quiero pedirte, ya para cerrar con broche de oro, un rolononón del señor Alex Sintek. Intocable es tu lugar. Por los viejos tiempos. No hay más, ¿no? Por lo que no fue. ¿Dónde más, no? 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

Saludos a Ricardo, al famoso Sparchanus. Bueno, pues con esa canción vamos a cerrar con broche de oro, pero antes déjenme despedirme. Gracias a todos los que me acompañaron a lo largo de todo el turno, horas, minutos, a los que prendieron la radio por tan solo unos segundos, que fueron parte de este domingo maravilloso que estuvimos compartiendo a través de Globo 99.3. Muchas gracias por dejarme ser parte de su fin de semana, por hacerme un campito en su rutina, en sus vidas. Mi nombre es Maru Monsiváis, miembro activo del Estir Tijuana. Yo los acompaño hasta el próximo domingo, desde las 6 de la mañana hasta las 10 de la noche. Fue un placer haber estado con ustedes. Me hicieron el domingo muy feliz. Estoy muy contenta. Que tengan una excelente semana. Recuerden siempre de tratar de sacar el lado positivo de todas las cosas. Cuídense mucho. Recuerden que toda la semana va a estar haciendo calor intenso. ¡Sean felices! Y para los que me siguen preguntando que quién será eliminada, bueno, pues es que todavía más o menos faltando segundos de las 10 de la noche es cuando van a decir, pero todo apunta a que sea Aranza Ruiz, la tercera eliminada de la Casa de los Famosos. Ya están en... Oficialmente Aranza Ruiz es la eliminada. Ya acaban de parar el carrusel, ya se va a subir al carro. Ya, Aranza Ruiz oficialmente es la tercera eliminada de la Casa de los Famosos México. Así que ya pueden seguir trabajando, pueden estar ya a gusto a los que anden chambeando, los que anden en la calle. Así que relax a todos los que anden manejando con mucho cuidado. Nos escuchamos hasta el próximo domingo. Adiós, bonita noche. En la música, ya escucharon con qué canción vamos a cerrar con broche de oro. Alex Syntek nos canta Intocable a través de Globo 99.3. Adiós.

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0: Muy buenas noches y gracias por estar con nosotros una vez más en la Hora Nacional. Como cada domingo, la verdad es que les preparamos un programazo.
1: Así es, les vamos a platicar sobre la Jornada Nacional de Reforestación 2026, que es un esfuerzo conjunto interinstitucional y de la sociedad para habilitar y reforestar puntos estratégicos.
0: En nuestro flashazo del bienestar conoceremos el Programa de Desarrollo Forestal Sustentable para el manejo responsable de los bosques y selvas que conserva la biodiversidad.
1: Hablaremos de un servicio que nos da información oportuna para reducir el riesgo de las catástrofes naturales como huracanes, sismos o incendios.
0: También platicaremos de cómo el fenómeno del superniño puede influir en el consumo de energía en nuestros hogares.
1: Vamos a ver cómo nuestro país sigue impulsando el talento de nuevas generaciones en la segunda edición de México Canta.
0: Además, conoceremos la historia de una mujer que trabajó muchísimo por los derechos políticos de las mexicanas, Ermila Galindo.
1: Y hablaremos sobre el papel de las mujeres en la innovación tecnológica y de la brecha de género en Latinoamérica.
0: Además, quédense porque el programa de verdad va a estar muy bueno y empezamos.

0: México es un país forestal y este domingo 9 de agosto se llevó a cabo la Jornada Nacional de Reforestación 2026, una estrategia para restaurar y proteger la riqueza natural del país. Y fíjense, hay un dato que nos ayuda a dimensionar su importancia. Aproximadamente el 70.6% del territorio mexicano está cubierto por algún tipo de vegetación forestal.
1: Y esos ecosistemas son mucho más que árboles. México tiene cerca de 138.7 millones de hectáreas de vegetación forestal y en nuestro territorio está alrededor del 12% de las especies conocidas a nivel mundial. Los bosques, selvas, matorrales y manglares son fundamentales para la biodiversidad y también para la vida de millones de personas.
0: Por eso reforestar importa. Los bosques participan en el ciclo del agua, favorecen la infiltración y además ayudan a conservar las cuencas. También protegen y regeneran los suelos, reducen la erosión y contribuyen a conservar la biodiversidad.
1: Y hay otro aspecto fundamental. La restauración forestal también tiene una dimensión social y económica. En México, el 50.9% de la superficie forestal está en manos de ejidos y comunidades. Estas comunidades forestales son las que, en muchos territorios, conservan, manejan y aprovechan estos ecosistemas.
0: Por eso restaurar no nada más significa llegar a un terreno, hacer un hoyo y plantar un árbol. La restauración ambiental implica recuperar integralmente los ecosistemas, con participación comunitaria, coordinación entre instituciones, protección del suelo y del agua, conservación de especies y fortalecimiento de las actividades productivas sustentables.
1: Y ahí aparecen opciones como el manejo forestal sustentable, la agroforestería, la ganadería regenerativa y otros sistemas productivos que permiten aprovechar los recursos naturales sin destruirlos. La idea es que la conservación también genere oportunidades, empleo e ingresos para las comunidades.
0: Además, la economía forestal tiene un papel importante porque representa alrededor del 0.24% del Producto Interno Bruto. Por esto, fortalecerla de manera sustentable también significa impulsar el desarrollo comunitario y productivo.
1: Y los beneficios no se quedan en las zonas rurales. La infraestructura verde también es fundamental en las ciudades. Árboles, parques, corredores verdes y áreas de vegetación ayudan a mejorar el entorno urbano y forman parte de las estrategias para combatir los efectos del cambio climático.
0: Y los ecosistemas forestales también son importantes contra el cambio climático. Los bosques, selvas y manglares capturan carbono. De hecho, documentos oficiales señalan que estos ecosistemas capturan anualmente 178.9 millones de toneladas de dióxido de carbono, equivalentes a 23.2% de las emisiones de gases de efecto invernadero del país.
1: Y hay una relación directa con el agua. La conservación de bosques y selvas ayuda a mantener los flujos hídricos, reducir el asolve y proteger servicios ambientales importantísimos para las poblaciones y para actividades como la agricultura.
0: En este contexto se dio la Jornada Nacional de Reforestación 2026, con presencia en las 32 entidades federativas, 621 municipios y 1.632 núcleos agrarios. La meta fue plantar 6.6 millones de árboles y plantas en más de 32 mil hectáreas.
1: Es una acción de alcance nacional que busca involucrar a comunidades, autoridades y población en la recuperación de territorios forestales. Y no se trata de poner el mismo árbol en todos lados. La restauración debe considerar las características de cada ecosistema y utilizar especies adecuadas para cada territorio.
0: Un actor importante será Sembrando Vida, un programa que ha producido muchas de las plantas que se usan en este tipo de acciones. En los últimos años, el programa ha reportado la plantación y conservación de alrededor de 1.200 millones de árboles y el trabajo en aproximadamente 1 millón de hectáreas.
1: Y muchos de esos árboles tienen una función productiva además de ambiental. Pueden ser forestales, frutales o formar parte de sistemas agroforestales. Es decir, se busca que restaurar el territorio también signifique fortalecer la economía de quienes viven y trabajan en él.
0: Entonces, la invitación es a entender la reforestación desde una perspectiva mucho más amplia. Recuperar bosques, selvas y otros ecosistemas, proteger el agua y los suelos, conservar nuestra biodiversidad, impulsar economías comunitarias y contribuir a enfrentar el cambio climático.
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4: Flashazos del bienestar.
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0: Los cambios en el clima pueden transformar la forma en la que usamos electricidad en nuestras casas. Durante fenómenos como el Super Niño, las olas de calor, los frentes fríos intensos o hasta las lluvias prolongadas, nuestras necesidades de iluminación, climatización y uso de aparatos eléctricos pueden cambiar.
1: Estos cambios pueden traer un mayor consumo de energía, especialmente cuando usamos más tiempo los ventiladores, sistemas de aire acondicionado, calefactores, refrigeradores u otros equipos. Y para hablar más del tema, nos acompaña José Antonio Urteaga Difur, director general del Fideicomiso para el Ahorro de Energía Eléctrica. Señor director, bienvenido a la Hora Nacional.
6: Ya, muchísimas gracias. Un gusto estar con ustedes y con su auditorio.
0: Bienvenido. Y para empezar, sabemos que estos años han tenido climas muy anormales, quizá. Temporadas de lluvias más largas, fríos más intensos, olas de calor. ¿Cómo afecta en el consumo de energía de los mexicanos que el clima esté llegando a estos extremos?
6: Muchas gracias, Leos. Me parece una excelente pregunta. Como ustedes saben, el cambio climático cada vez tiene mayor impacto en nuestra sociedad. El cambio climático provoca principalmente fenómenos climatológicos como el que vivimos de las olas de calor. Para este año se anuncia el fenómeno del Niño de alta intensidad. Eso lo que provoca son fundamentalmente olas de temperatura muy alta, que provocan también que a su vez causan el uso de aire acondicionado, como bien lo señalaba Cha, y eso provoca también que haya manifestaciones en temas muy diversos, por lo que tenemos que buscar cómo hacer más eficiente el uso de la energía eléctrica, en beneficio de nuestras economías, en las familias, en beneficio del medio ambiente por una menor emisión de gases de efecto invernadero, y también en beneficio de tener acceso a la energía de población que aún está en un esfuerzo por tener una mayor asequibilidad a los servicios de la energía.
1: ¿Y cómo podemos lograrlo? Porque son muchas las cosas que tenemos que hacer para poder economizar, para no gastar tanta energía, para que no nos cueste tanto. ¿Qué se puede hacer?
6: Lo primero, yo diría, Chaleos, que hay que formar una educación en materia de uso adecuado de los recursos naturales. En el FIDE trabajamos con un programa que se llama Educare, Educación para el Ahorro y Uso Racional de la Energía Eléctrica, en donde formamos a los niños para que ellos sean conscientes de la necesidad de cuidar la energía. No solamente como un hábito, sino como un hábito educado. Que el niño sepa que contactar un interruptor de electricidad para tener luz es un proceso muy sencillo, pero que requiere un gran esfuerzo de la naturaleza. Entonces ahí se requiere que el niño entienda que esa energía llega y que toda la población requiere de energía, no podemos desperdiciarla. Claro. Es el primer punto, evitar desperdicios. ¿Cómo podemos evitar desperdicios? Como bien se señalaba, si estamos en una habitación que tiene iluminación natural, pues hay que abrir las cortinas y apagar la luz artificial, la luz eléctrica. Si tenemos aire acondicionado, evitar tener ventanas abiertas para que se fugue el calor. No vamos nunca a poder enfriar todo el medio ambiente, solamente el de la habitación. Claro. Y muy importante, cambiar equipos de aire aire acondicionado que son ineficientes por equipos de alta eficiencia, uh-huh, que vale la pena invertir porque se recupera muy rápido esa inversión.
0: Ahora, para personas que queremos quizá tener electrodomésticos o aparatos electrónicos un poquito más ambientalmente amigables y sobre todo ahorradores, ¿qué nos recomienda al momento de ir a comprarlos? ¿En qué nos tenemos que fijar?
6: Me parece otra vez una excelente pregunta. Lo primero, que tenga una etiqueta que se conoce como el sello FIDE. Ay. Ese sello FIDE es muy visual. Lo único que dice, este equipo tiene el sello FIDE. ¿Qué significa? Que ese equipo cumple con los más altos niveles de eficiencia energética. También, si es posible, fíjense en la etiqueta que establece la norma oficial mexicana, que indica cuál es el consumo preciso de equipo. Pero lo más fácil, consuman, compren equipos con sello FIDE.
0: ¿Cómo podemos contactar al FIDE? ¿Tienen redes sociales?
6: Tenemos todas las redes sociales, estamos en Facebook, en X, también en nuestra página electrónica www.fide.org.mx. Ahí nos pueden contactar y ahí van a encontrar un teléfono de contacto vía WhatsApp para que los asesoremos y los conduzcamos para hacer un uso eficiente de la energía. Inclusive, si sea el caso, oye, a mí me interesa porque veo que mi recibo está muy alto y ha crecido mucho a través del tiempo, quiero que me hagan un diagnóstico energético en mi vivienda.
7: Importante.
6: Wow. Alguien se presenta en su vivienda y le enseña. A ver, vamos a revisar primero tu instalación eléctrica.
7: Eso es importantísimo.
6: Importantísimo, sí. Cha.
7: Señor director José Antonio Urteaga, muchísimas gracias por visitarnos aquí en la Hora Nacional. Muy interesante todo lo que nos acaba de platicar.
0: Y ahorrador.
7: Y lo tenemos que aplicar. Cambios muy sencillos que nos van a ayudar mucho. Muchísimas gracias.
6: Muchas gracias. Encantado de estar aquí con ustedes y compartir con su auditorio lo que es parte de lo que debe ser nuestra vida. Ayudar a cuidar los recursos naturales y proteger el medio ambiente. Muchas gracias.
0: Muchas gracias también a ustedes que nos ven aquí cada domingo. Quédense con nosotros.
7: Ya empezó la segunda edición de México Canta por la Paz y contra las Adicciones. Este concurso busca abrir espacios para nuevas voces, promover letras alejadas de la violencia e impulsar la música mexicana y sus fusiones.
0: Nuestro compañero Orlando Abad entrevistó a Miguel Trujillo, presidente del Consejo Mexicano de la Música, para conocer qué sigue en esta etapa del concurso.
8: Oigan y vean, México canta y canta hermoso y se escucha en todo el mundo. Y por eso México Canta por la Paz y contra las Adicciones llega a su segunda edición. Y este concurso maravilloso que ha unido a tanta gente y que nos ha demostrado tantos talentos, tiene mucha gente trabajando detrás. El Consejo Mexicano de la Música está siguiéndolos a detalle. Esta noche, aquí en la Hora Nacional, nos acompaña el presidente del Consejo Mexicano de la Música, nuestro amigo musical, Miguel Trujillo. ¿Cómo estás, Miguel? Hermano. Qué gusto tenerte.
9: Gracias por la invitación. Otra vez ya me siento en casa, ¿no? En la Hora Nacional me encanta venir y platicar de lo que está pasando en México Canta. Este año de verdad ha sido un año increíble. Como sabes, redujimos la cantidad de talento. El año pasado eran 48 semifinalistas, una locura, 3 regiones de Estados Unidos, 3 de México. Este año lo acotamos a solamente 7 semifinalistas de Estados Unidos, los cuales ya los tenemos y te quiero decir sus nombres. De Estados Échalos. Unidos está Rosalba Valdés, que es de Chicago. Tenemos a Joshua Soto, que es del Bronx de Nueva York. Oh. 18 añitos tiene Joshua.
8: Un chavito.
9: Lo que hablábamos antes de empezar, muy joven el talento este año. Después tenemos a Tiffany Galvis, que es de Los Ángeles, tiene 24 años. Lisandro Espinosa, que es de Portland, Oregon, tiene 21 años, Grecia Marín de Paris, California, Daniel Ochoa de Tucson, Arizona, y Miranda González de Denver, Colorado.
8: Y en México ya tenemos semifinalistas también.
9: En México se hizo una conferencia de prensa en Chapultepec, un lugar muy, muy bonito, y ahí estuvieron los semifinalistas de México.
8: Aquí
9: traigo mi tarjetita también para que no se me olvide ninguno. Fíjate que esta primera participante, que es Bel, la Malishita, es de Mérida, y ella canta en español, en inglés y en maya. El año pasado...
8: Exacto, recuerdo que también de Mérida era en maya y en español.
9: Es, exactamente, pero ella lo hace de una manera muy, muy profesional. Tiene una personalidad increíble y ella tiene 26 años. Emi Macías, que es de Tlaquepaque, Jalisco, tiene 20 años. Y Emi también una gran voz. Grecia Delgado, que es de Tamaulipas, pero vive en Monterrey, tiene 20 años también. Brian Soto Suazo es de Valle de Chalco, tiene 25 años. Luna López de Zacatepec, Morelos, tiene 21 años. Vilán Morales es de Torreón, Coahuila. Y Fátima Cuevas es de Guadalupe, Nuevo León.
8: ¡Qué sorpresas! Miguel, por favor, quiero que te comprometas aquí con nosotros a que vas a seguir viniendo a darnos las actualizaciones y el avance de este concurso que de verdad es muy emocionante y que descubre y abre historias maravillosas de mexicanos por todo el mundo.
9: Totalmente.
8: Por favor, sigan las redes de México Canta, que es Oficial México Canta. ¿Sí?
9: Exactamente, Oficial México Canta.
8: Y también las del Consejo Mexicano de
9: Por Música. Supuesto, ahí tienen toda la información. Y no se pierda ninguna de estas semifinales.
8: Miguel, amigo, muchas gracias por
9: venir. Al contrario, gracias a ustedes, a la Hora Nacional, por tenerme nuevamente. Y no se pierdan, primera semifinal, 23 de agosto. Segunda semifinal de México, 30 de agosto. Gran final, 13 de septiembre. Y los ganadores van a estar en el Zócalo el 15 de septiembre. Así que va a ser una fiestota impresionante.
8: Los tenemos bajo la lupa y con cariño recibimos ese talento. Nosotros seguimos cantando. Porque México
9: canta. Por supuesto.
0: No podemos hablar de los derechos políticos de las mujeres en México sin recordar a Ermila Galindo, una de las voces más importantes del movimiento feminista mexicano en las primeras décadas del siglo XX.
1: Ella fue defensora de la educación, la igualdad y la participación política de las mujeres. Como su aniversario luctuoso es el 18 de agosto, hoy está con nosotros una actriz que interpreta a Ermila Galindo para conocer más sobre su legado. Vamos a ver y escuchar la entrevista que le hizo nuestro compañero Germán Gastelum.
10: De los momentos históricos que marcó los derechos civiles de la mujer, sin duda, es la ley sobre el divorcio. Y es uno de los acontecimientos históricos porque además muchos personajes, entre ellos muchas mujeres, tuvieron mucho que ver. Germán, sí. Gastelum.
11: Fue el dolor, fue el sacrificio, el esfuerzo, el atreverse a hablar, el levantarse en un momento en que las mujeres no podían hacerlo. Y ahí había un personaje histórico maravilloso que podemos invitar para que nos platique.
10: Es un personaje clave, ¿estás de acuerdo?
11: Totalmente clave. Su nombre significa combate, guerrera. ¿Sabes de quién estoy hablando?
10: Por supuesto.
11: Ermila Galindo. Vamos a invitar a Ermila Galindo para que platique con nosotros sobre estos momentos históricos.
12: Hola.
10: Qué honor tenerla en la Hora Nacional.
12: Muchas gracias por invitarme.
10: La dejo en las mejores manos para que nos platique su historia.
12: Claro que sí.
10: Adelante.
12: Gracias.
11: Adelante. Ahora sí que yo estoy muy emocionado porque se han marcado pautas extraordinarias para que la mujer lograra todos sus derechos civiles, políticos. Le tengo una sorpresa también, que ya tenemos en México una presidenta mujer.
12: ¡Una presidenta mujer! ¡Qué orgullo!
11: Algo que usted luchó para lograr el inicio del voto de la mujer.
12: Empezando.
11: Platíqueme, esto viene de todo un trabajo que usted hizo. ¿Quién era usted en ese momento histórico?
12: Bueno, en aquel momento histórico estaba yo trabajando de la mano de nuestro presidente, don Venustiano Carranza. Estaba muy orgullosa del trabajo que estábamos realizando porque yo trataba de impulsar los derechos de la mujer, sobre todo la igualdad, la equidad de género. Y bueno, a raíz de mi trabajo con Venustiano Carranza, aproveché mis habilidades, oratoria, redacción, impulsando los derechos y logrando así que se promulgara la ley de divorcio.
11: En 1914.
12: Exactamente.
11: Muy interesante porque realmente era un momento en que a la mujer no se le daba tanto poder económico, político y menos social. Estamos hablando de que usted no era una diputada o una candidata, usted era la secretaria.
12: Así es. Bueno, en alguna época también traté de entrar a la política, aunque no tuve la oportunidad. Sí logré mucho en ese momento. Sobre todo, mi intención era que con el voto de la mujer se abrieran los caminos para que las mujeres tuvieran más derechos, tuvieran la oportunidad de defender su propia vida, la de sus hijos, su libertad. El derecho del voto a la mujer fue principalmente lo que abrió el camino para que se pudiera después hacer esta ley de divorcio, ya que en aquel entonces estaba tan estigmatizado, tan prohibido para la mujer poder decidir sobre su propia vida si quería permanecer en la vida con la pareja conyugal o no.
11: Ah, o sea, era algo que realmente no podía darse. Bueno, estamos hablando que desde Benito Juárez, que en la época de la Reforma se dice y se toma la ley del registro civil. Entonces ya lo que son los nacimientos, lo que son las defunciones y lo que es el matrimonio pasa también a una cuestión del Estado, pero antiguamente no era así.
12: No.
11: Totalmente era de la Iglesia.
12: Exactamente, era totalmente derecho de la Iglesia decidir quién podía acceder a estos derechos. Afortunadamente, gracias a esta ley, se hizo la posibilidad de que las mujeres pudieran adquirir documentos de identidad, documentos de defunción, documentos, vaya, literalmente del matrimonio, ¿no?
11: ¿Qué le dirías a las mujeres que luchan día a día para lograr sus objetivos?
12: Mire, sobre todo, educación. La educación es base es importantísimo para que las mujeres conozcan sus derechos, las oportunidades, la educación sexual, la educación económica, política, sobre todo educarse. Educarse para que tengan también acceso al derecho de la educación psicológica. Hoy tan importante, el apoyo del gobierno, el apoyo a las mujeres, la equidad de género, todo eso es conocimiento y todo eso es educación.
11: Ese sería lo que nos diría usted a todos los mexicanos y a la mujer principalmente.
12: Que luchen por sus derechos. Que luchen y se eduquen.
11: Con base a la educación.
12: Exactamente.
11: Con base a estar preparados, a hablar siempre, a no quedarse callados.
12: Exactamente. ¿No?
11: Eso es lo que logró Ermila Galindo y tantas mujeres, estas cosas tan importantes como la ley del divorcio en 1914 y posteriormente, por fin, que pudieran votar. Muchas gracias por todo lo que ustedes han logrado.
12: No, muchas gracias a usted y afortunadamente a las mujeres que han creado la historia, porque gracias a ellas y al trabajo que se ha hecho durante tantos siglos, podemos hoy tener tanta libertad.
11: Gracias. Seguimos aquí en La Hora Nacional.
0: La tecnología está transformando la forma en la que trabajamos, aprendemos y nos relacionamos con el mundo. El problema es que este cambio no está ocurriendo en condiciones igualitarias. En América Latina, las mujeres seguimos siendo minoría en los empleos tecnológicos y, según estudios recientes, la brecha de género en este sector volvió a crecer en vez de disminuir por primera vez en varios años.
1: Y para platicar del tema, hoy nos acompaña una vez más aquí en La Hora Nacional Úrsula Quijano, directora de Laboratoria para México, una organización que impulsa la formación de mujeres para que desarrollen una carrera en tecnología. Úrsula, bienvenida a La Hora Nacional una vez más. Qué gusto.
13: Cha, qué gusto, Leos, qué gusto. Un honor completo poder estar aquí otra vez.
0: Es para nosotros un gusto. Y nos encantaría empezar platicando un poquito de cuál es el panorama actual de la participación de mujeres en empleos tecnológicos, no solo en México, sino en toda
13: la
0: TAM.
13: A ver, en América Latina tenemos, yo diría, unos varios problemas importantes. Uno es que tenemos pocas mujeres saliendo de carreras STEM. Seguimos en 30%, entre 30 y 40%. El otro es que también tenemos pocas mujeres ingresando ya al primer empleo. Entonces, imagínense que 30% en todos los roles, en toda América Latina, son únicamente mujeres. Entonces, eso sí nos habla de un reto muy grande. Y el tercer tema también muy delicado es la retención. O sea, realmente las mujeres no están teniendo tantos ascensos como los hombres. Mientras un hombre tiene 5 veces más un ascenso, la mujer se queda sin poder llegar a estos puestos gerenciales, a estos puestos de manejo de personas.
1: Oye, ¿crees que por eso se ha ampliado esta brecha?
13: Hay un tema bien importante que es la agenda de cuidados. Entonces, las mujeres están llegando a estos puestos, llegaban a los puestos de tecnología, pero ahora también con la llegada de inteligencia artificial se achicó la pirámide. O sea, imagínense que antes hablamos de una pirámide en la que de repente ahora no existe talento junior y han cambiado muchas cosas también desde la llegada de la inteligencia artificial.
0: Y justo por esta inteligencia artificial han también cambiado mucho los perfiles, el tipo de personas para trabajar que buscan las empresas. Claro. ¿Cómo ha sido este cambio?
13: El cambio es interesante y cuando lo ven con temas de género, justamente las mujeres tienen 3 veces más riesgos de ver sus roles automatizados. Las mujeres trabajamos más en temas administrativos. Esos son roles que realmente tú puedes sistematizar, realmente tú puedes darte cuenta que con la inteligencia artificial puede prácticamente borrarte de la foto. Entonces, eso es algo que también ha hablado mucho del tipo de roles que están desapareciendo, aunque la realidad es que también están emergiendo otro tipo de roles cercanos a la tecnología que debemos nosotros potenciar entendiendo y aprovechando la inteligencia artificial.
1: Oye, pero estamos hablando mucho de los riesgos. ¿Qué oportunidades puede haber? Porque sí, todo el mundo pone la inteligencia artificial como algo de tenerle mucho, y voy a usar la palabra miedo.
13: Claro. Imagínense justamente en esta secretaria o en esta persona que aprende en análisis de datos o en esta profesora que quiere aprender sobre temas de, por ejemplo, con laboratoria, que quiere aprender temas de inteligencia artificial a hacer algo. Entonces, eso realmente también te está liberando tiempo de las habilidades y de las funciones repetitivas y tú puedes dedicarle un poquito más de volumen y subirle ahí un poco el volumen también a las habilidades duraderas, las que te diferencian de la inteligencia artificial.
0: ¿Se puede entrar a tener una carrera en tecnología aun cuando uno no venga de esa formación?
13: Por supuesto que sí. Y en laboratorio es lo que venimos haciendo 11 años. Realmente nosotros trabajamos con mujeres subempleadas o desempleadas en toda la región, que son mujeres que venían de situaciones complejas. Imagínense de estar subcontratada. Imagínense, mujeres que tienen una pausa. ¿Cuántas mujeres no tenemos una pausa por agendas de cuidados?
0: Claro.
13: Y ahí es que entramos justamente y el tema del laboratorio es central porque les ayudamos a navegar temas de empleabilidad y aprender no solamente a usar tecnología, a crear tecnología aprovechando inteligencia artificial.
0: O sea, como código y así, por
13: sí,
0: ejemplo.
13: Sí, no, ni siquiera código. Porque imagínate, Leos, ahora es más bien el crear un proyecto, crea un tablero de indicadores porque tú quieres entrar a un área comercial. O crea una página web aprovechando también las distintas plataformas que existen y herramientas. Entonces, ahora lo que se trata en el mercado laboral es crear un proyecto que te lleven tu CV a decir, mira, yo sé usar inteligencia artificial y no me da nada de miedo aprovecharla. Y más bien,
14: bueno.
13: Sí, poco a poco.
14: Sí, claro. Oye, Úrsula, pues muchísimas gracias por visitarnos. ¿Dónde te podemos contactar?
13: Claro. Laboratoria, recuerden, estamos en todo México y en toda América Latina. Nuestra página es laboratoria.la y métanse a Activa tu Carrera. Tenemos 100% gratuito, tenemos grupos cada 2 meses y es el programa que te lleva a incursionar en este mundo tecnológico.
0: Fuera de la página, ¿redes tiene Laboratoria?
13: Sí, redes también, en LinkedIn, Laboratoria, y en Instagram, Laboratoria.la.
14: Muy bien, Úrsula, pues muchísimas gracias.
13: Gracias, Chaga, gracias, Leo.
0: No, hombre, gracias a ti, muchísimas felicidades. Y gracias a toda la gente que nos sigue aquí en La Hora Nacional. Quédense con nosotros.
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0: Y antes de hacer una pausa, nos despedimos con una frase de la gran pintora mexicana María Izquierdo. Es un delito ser mujer y tener talento. Ella abrió camino para muchas generaciones y nos sigue recordando lo importante que es buscar siempre la igualdad de género.
1: Muchísimas gracias por acompañarnos en esta primera media hora de La Hora Nacional. También le queremos mandar saludos a las personas que se comunicaron con nosotros en la semana. Magdalena Cruz en Ciudad Victoria, Tamaulipas, Gemesa Electrificaciones, Francisco Villafuerte, Gerardo Domínguez y Beto Martín.
0: También a Verónica Muñoz Centeno, Jimmy Galván, José Luis Hernández Álvarez y Rolando Ná Pérez. Gracias por escucharnos, por escribirnos y por ser parte de esta comunidad. No se vayan, porque ahorita regresamos con mucho más en La Hora Nacional.
1: 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Apúntenle. 55 34 83 42 39. 55 34 83 42 39.
0: También nos pueden mandar un correo electrónico a lahoranacional@segob.gob.mx.
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0: Y ya estamos de regreso aquí en La Hora Nacional, listos para seguir con nuestro programa del 16 de agosto. En esta segunda parte tenemos más información importante, historias, cultura y muchos otros temas.
1: La segunda parte trae mucha información para toda la familia. Vamos a hablar del regreso a clases y de un tema que le interesa a miles de estudiantes y sus familias, la renovación de becas educativas.
0: También tendremos recomendaciones para unas vacaciones responsables, porque cuidar nuestras finanzas es una tarea de todo el año. Además, les traemos la agenda cultural de la Ciudad de México en la Chilanguía.
1: Y hablaremos de un tema de salud muy importante, los trastornos de la conducta alimentaria como la anorexia y la bulimia. Platicaremos con un especialista sobre cómo reconocer estas enfermedades, la importancia de buscar ayuda profesional y el papel de la familia en el acompañamiento.
0: En nuestros flashazos del bienestar hablaremos de La Leche para el Bienestar, un programa que busca contribuir a la nutrición de las familias mexicanas, y conoceremos cuáles son los requisitos y el proceso para acceder a este apoyo.
1: También tenemos un reportaje especial sobre el mes de agosto, sus fechas más significativas, acontecimientos históricos y momentos importantes para nuestra sociedad.
0: Y ya en la parte cultural tendremos al cantante y compositor veracruzano Pehuenche, que nos va a platicar de su trayectoria y su propuesta musical.
1: Además, conoceremos la obra de teatro Django con la soga al cuello, que a través del humor, la música y los títeres toca un tema profundo e importante, la depresión.
0: Así que quédense con nosotros en esta segunda parte de La Hora Nacional. Ya saben, vamos a tener información, cultura y muchas historias para ustedes. ¡Empezamos! Uno de los temas importantes para las familias en este regreso a clases es el de las becas para el bienestar, que son apoyos que buscan que niñas, niños y jóvenes puedan seguir con sus estudios y que la educación sea un derecho garantizado para todas y todos.
1: Actualmente, el sistema de becas para el bienestar llega a 19.593.156 estudiantes en todo el país, con una inversión social ejercida al mes de agosto de 93.752 millones de pesos.
0: En educación básica está la beca universal Rita Cetina, un nuevo esquema que fortalece los apoyos para estudiantes de preescolar, primaria y secundaria. Hoy beneficia a 14.960.755 niñas y niños, con una inversión superior a 62.445 millones de pesos.
1: Y en el caso de la educación media superior sigue la beca Benito Juárez, que actualmente llega a 4.162.377 estudiantes de bachillerato en todo México, con una inversión social ejercida de más de 23.731 millones de pesos.
0: Uno de los avances importantes ha sido la entrega de tarjetas para la beca Rita Cetina. Ya se han entregado 4.7 millones de tarjetas, lo que representa un avance del 95.1% de la meta establecida.
1: Las tarjetas pendientes se están entregando mediante los centros de atención y también con operativos casa por casa, especialmente para familias que no pudieron pasar antes por motivos de salud o alguna causa de fuerza mayor.
0: Además, como parte del apoyo para este regreso a clases, empezó la dispersión de un pago único de 2.500 pesos para la compra de uniformes y útiles escolares. Este beneficio llegará a 6.694.988 estudiantes, con una inversión total de 16.700 millones de pesos.
1: Este apoyo se entrega conforme a un calendario alfabético durante agosto, tomando como referencia la primera letra del apellido de las familias beneficiarias.
0: Y para facilitar el acceso a la información, las familias pueden checar saldos y movimientos de sus tarjetas en la aplicación Banco del Bienestar Móvil, disponible de manera gratuita, o también en la línea telefónica 800-900-2000, siguiendo obviamente las indicaciones para ingresar los datos de su tarjeta.
1: En resumen, las becas para el bienestar representan una estrategia para fortalecer la permanencia escolar y acompañar a estudiantes de todos los niveles educativos.
0: Miren, a veces parece que no, pero sí se puede tomar vacaciones sin gastar de más. Hay cosas muy sencillas que pueden ser de mucha ayuda, como planear gastos, comparar costos y evitar el uso de tarjetas de crédito.
1: Vamos a una cápsula de la Comisión Nacional para la Protección y Defensa de los Usuarios de Servicios Financieros para saber cómo hacer turismo responsable, que es una forma de viajar sin que nos afecte económicamente.
2: 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Antes de salir, define cuánto puedes gastar y procura respetar ese presupuesto. Comparar precios de hospedaje, transportes y actividades puede ayudarte a ahorrar una cantidad importante. Lleva siempre contigo el dinero que planeas utilizar cada día y evita hacer compras impulsivas, especialmente de recuerdos que no tenías contemplados. Recuerda destinar una parte de tu presupuesto para cualquier imprevisto. Viajar con tranquilidad también significa cuidar tus finanzas. En la Conducet te recordamos que unas vacaciones bien planeadas son vacaciones que se disfrutan sin deudas. Te vamos a dar una serie de tips y recomendaciones para no gastar de más en estas vacaciones. Define un presupuesto antes de salir y evita usar esa tarjeta de crédito para gastos no planeados. Compara precios de transporte, hospedaje y actividades con anticipación. Lleva una cantidad fija de efectivo para gastos diarios y así controlar mejor lo que consumes. Evita comprar recuerdos impulsivamente. Toma fotos y elige solo uno o dos artículos significativos. Busca actividades gratuitas o de bajo costo como parques, museos con entrada libre o recorridos culturales. Lleva agua, snacks, artículos básicos para evitar compras frecuentes en zonas turísticas. Revisa tus suscripciones y pagos automáticos antes de viajar para evitar cargos innecesarios mientras estás fuera. Guarda una parte de tu presupuesto para imprevisto y no comprometas el dinero destinado a otros gastos del mes.
0: Como cada semana, llegó el momento de conocer los mejores planes que hay en la Ciudad de México. La oferta cultural de la capital incluye museos, cine, exposiciones, conciertos y actividades para toda la familia.
1: Así que vayan preparando la agenda, porque en La Chilanguía, María Luisa Peralta y Orlando Abad les contarán qué hacer en los próximos días en una de las ciudades con más actividad cultural de todo el continente.
3: Bienvenidas y bienvenidos a una Chilanguía más. Tenemos la información más puntual para que pasen, disfruten y aprovechen todas las actividades que tiene la Ciudad de México para usted.
4: Y empezamos
3: con una opción perfecta para las niñas, los niños y toda la familia: el Festival Internacional de Cine para Niños, que continúa hasta el 23 de agosto en la Cineteca Nacional de Chapultepec.
4: Está hermoso ir para allá. ¿Qué? Váyanse en Cablebús, sale ahí de Los Pinos y es un espectáculo. Y si quieren conocer más de nuestra diversidad cultural, hay que darse una vuelta por el Zócalo Capitalino, donde continúa la Feria de las Culturas Indígenas todavía hasta el 23 de agosto. Ahí pueden encontrar artesanías, gastronomía, música y muchas expresiones de los pueblos originarios de nuestro hermosísimo país. Está abierta desde las 10 de la mañana y hasta las 9 de la noche.
3: Oh, también está la exposición dedicada a una de las voces más queridas de México. En la Casa de la Cultura Azcapotzalco pueden visitar el universo de José José. La exposición estará durante todo agosto, de martes a domingo, de 11 de la mañana a las 6 de la tarde. Y un dato importante: los miércoles es entrada libre, así que si estás de vacaciones, aprovecha para ir ahorita.
4: El Museo de Arte Moderno presenta Remedios Varo, Habitantes de lo Insólito, una exposición que nos acerca al universo creativo de esta gran artista, lleno de imaginación, de simbolismos y de mundos extraordinarios. Además, los domingos la entrada es gratuita, una gran oportunidad para disfrutar de este hermoso recinto, que atrás tiene un jardín también bien bonito, pero hay que llegar temprano.
3: Hay muchos planes para salir, aprender y disfrutar la ciudad, porque en la Ciudad de México siempre hay una historia nueva por descubrir. Esto fue La Chilanguía, un espacio para encontrar las mejores opciones culturales y recreativas de nuestra ciudad.
1: Y ahora vamos a hablar de un tema de salud que requiere información, sensibilidad y atención oportuna: los trastornos de la conducta alimentaria. Las enfermedades como la anorexia y la bulimia pueden afectar muchísimo la vida de las personas.
0: Sí, para conocer más sobre este tema, nuestro compañero Orlando Abad entrevistó a la doctora Elizabeth Pérez Cruz, encargada del Servicio de Apoyo, Nutrición y Metabólico y de la Clínica de Obesidad del Hospital Juárez de México.
4: Escuchemos con atención, porque seguramente tendremos algo de lo que hoy vamos a escuchar cerca o probablemente dentro de nosotros, y es un momento para hacer conciencia y reflexión. Y por eso nos acompaña hoy la doctora Elizabeth Pérez Cruz, encargada del Servicio de Apoyo Nutricio y Metabólico y coordinadora de la Clínica de Obesidad del Hospital Juárez de México, para platicar de los trastornos de la conducta alimentaria, como la bulimia y la anorexia, ¿cierto, doctora?
5: Un gusto estar aquí con ustedes. Y sí, son algunos de los trastornos de la conducta alimentaria.
4: Por favor, platíquenos, ¿cómo es que nosotros debemos atendernos para no caer en ellos, o tal vez para reconocer algunas actitudes que tenemos con nosotros mismos que tal vez no están bien?
5: Es difícil, porque los trastornos de la conducta alimentaria no es que nos demos cuenta. De hecho, ese es uno de los graves problemas. Es difícil diagnosticarlos. Hay que empezar diciendo que afortunadamente no es tan prevalente. Estamos hablando que un 5% de la población tiene un trastorno de la conducta alimentaria. Más frecuentemente con las mujeres, pero es difícil identificarlo. Casi siempre es el familiar el que busca la atención. Porque vamos a hablar, por ejemplo, anorexia. Es una persona que ha perdido peso, que tiene cierta restricción a los alimentos, que tiene miedo a subir de peso, que tiene a lo mejor un trastorno de la imagen corporal. La persona difícilmente lo identifica. Es más bien el familiar, los amigos que dicen, obviamente hay un problema aquí y hay que buscar atención.
4: ¿Qué sucede cuando estos trastornos nos afectan?
5: Tienen la alteración justamente en el comportamiento hacia los alimentos y esto va a impactar en el ámbito familiar psicosocial. Obviamente, también la importancia de detectarlos a tiempo es que esto se puede hacer crónico. Una persona, a lo mejor en la adolescencia, que es la etapa más frecuente de presentación, si no se atiende adecuadamente con el grupo de especialistas, porque esto se tiene que tratar por un grupo de especialistas, puede volverse crónico y ser una persona de 50, 60 años que a lo largo de su vida ha estado en un trastorno o incluso ha oscilado de uno a otro trastorno de la conducta alimentaria.
4: ¿Cómo podríamos identificar estas banderas rojas de emergencia en un familiar?
5: Sí, por ejemplo, esa parte de, obviamente tengo una persona, un familiar, un conocido, un amigo, que tiene ciertas conductas con la alimentación. ¿Qué son esas conductas? Que a lo mejor te no quiero comer porque voy a subir de peso, aunque la persona esté muy delgada. Y también hay otras situaciones, la contraparte, la persona que de pronto se da un atracón y luego viene el sentimiento de culpa. Y con esos sentimientos de culpa, por ejemplo, en anorexia o en bulimia, puede haber ciertas conductas que le llamamos compensatorias. Y que a veces incluso, por ejemplo, en la escuela se puede identificar el adolescente que de pronto entra mucho al baño y que no entra otra cosa más que porque tomó laxantes o en las mujeres adolescentes se autoinducen el vómito o bien quienes hacen ejercicio de manera compulsiva. Esas son conductas compensatorias, ¿no?
4: Son trastornos muy complejos y que vale la pena seguir de cerca. Doctora, si alguien tiene dudas, ¿cuáles son las redes a las que podemos acudir?
5: Claro, aquí por supuesto hay que considerar que, y decíamos, lo tiene que tratar un equipo multidisciplinario. Porque la base muchas veces es una cuestión psiquiátrica, una cuestión de atención psicológica, de que la persona está deprimida, ansiosa, hay un problema familiar, la atención incluso son con terapeutas familiares también, no solamente la parte médica de que tiene un trastorno electrolítico, necesita compensarse, necesita alimentarse. Y si tenemos la sospecha, pues acudir a lo mejor con una primera atención en el médico de primer contacto que identificará estas banderas rojas y entonces canalizará adecuadamente. Quizá a lo mejor Instituto Nacional de Psiquiatría, Instituto Nacional de Nutrición, que tienen sus clínicas como tal de trastornos de la conducta alimentaria.
4: Muchísimas gracias, doctora. Y bueno, son temas que debemos atender. Si usted tiene ahí un ruido en la cabeza en este instante, es momento de escribirle a esa persona o de acudir a una institución médica. Cuídense aquí en La Hora Nacional. Los queremos mucho y los queremos ver bien. Continuamos. Gracias, doctora.
5: Con gusto. Hasta luego.
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0: Nos da muchísimo gusto darle una vez más la bienvenida a nuestra colaboradora de temas diversos, Rebeca Moreno. Porque es que, Rebeca, ya decir que eres nuestra colaboradora de teatro nada más, no alcanza a describir.
4: Se queda corto.
8: Ay, y ya estamos en agosto, ya se nos fue más de la mitad del año y estamos justamente a la mitad del verano. Agosto viene de Augusto, que es el nombre que le pusieron este mes porque en aquel entonces este emperador romano había derrotado a Cleopatra y cuando entra a Roma deciden llamarle a este mes. Agosto, que era el mes sexto en ese entonces, como ya lo he dicho en otros programas, no había como los 12 meses del año, sino que era el mes sexto porque el año empezaba en marzo. Y bueno, este es el mes de agosto, que además tiene muchísimas efemérides. Por ejemplo, este mes tenemos el Día de los Zurdos, el Día de la Cerveza. Además de estas celebraciones un poco sui generis, también tenemos celebraciones muy importantes.
1: ¿Más que el de la cerveza?
8: Más que el de la cerveza.
1: Sí, okay, a ver.
8: Y además, yo siento un poco tardío, pero en 2006 en este país se promulgó la Ley de Igualdad entre Hombres y Mujeres. O sea, son leyes importantes. Muere Leona Vicario. Es decir, hay efemérides interesantes, pero una que yo le tengo mucho cariño y mucha devoción es la del 26 de agosto.

0: Su conversión ocurre en un escenario y desde tiempos inmemorables, que porque ya esto es en el año 200 después de Cristo, se conmemora el día del actor y de la actriz. Esto es dentro de la religión católica, porque dentro también hay que pensar que dentro del protestantismo inglés, que esto es muy interesante, a los actores y a las actrices se les consideraba vagabundos. Es decir, eran gente mal vista, como vagos, que no tenían un oficio fijo. Y con la reina Isabel I se hacen los patronatos que acogen a los actores. Porque luego me dicen, oye, pero es que los patronos, ¿qué tiene que ver el santo patrono con el patrón? Bueno, tiene que ver que la reina Isabel I dice, a ver, ¿tú tienes sirvientes en tu castillo? Sí, bueno, pues entonces dentro de tus sirvientes vas a acoger artistas que eran músicos, que eran juglares, bardos, actores. William Shakespeare fue parte de estos, bufones. Y entonces ya no van a andar deambulando de un pueblo a otro, sino que los vas a tener como tu patrón, y es por eso es que se llama, o tu mecenas. Tú los vas a coger en tu castillo y van a tener un sueldo como si fueran unos sirvientes más, pero esto en este caso no es como tal, sino que ellos van a estar creando, componiendo, actuando, o sea, cantando.
1: Como la primera residencia artística.
0: Las primeras residencias artísticas. Ahí vienen los patronos, que no tiene que ver con el santo patrono de los actores y actrices, porque luego dicen, bueno, ¿y qué tiene que ver? Bueno, no tiene mucho que ver, sino nada más que, pues no, es el santo patrono y los patronos con los actores. Acuérdense que estaba muy mal visto. De hecho, los teatros estaban afuera de las ciudades y eran al aire libre, como el Globo, sí. Como lo pudimos ver este año en la película de Hamlet, era una cosa más como de estar al aire libre, y no podían las mujeres actuar, porque era así como que ya te volvías lo peor del mundo, ¿no? Entonces, celebramos este mes a este santo patrón, celebramos a los actores, a las actrices y a toda la gente que está en las tablas.
1: Pues, felicidades a todos en este su mes, cerca de la efeméride, y gracias por venir a platicarnos, como siempre, de estas curiosidades de los meses, para conocer un poquito más la historia de un montón de lo que hacemos y vemos que no sabemos de dónde venía.
0: Así que felicidades a todos los actores y actrices y gente de teatro y gente de tablas. En este es su mes, el 26 de agosto celebraremos a San Ginés, celebramos a San Ginés, y así que en la hora nacional estamos celebrando a esta gran profesión, a los actrices y actores.
2: Así es, muchas felicidades. Gracias, Rebeca, y gracias a ustedes por seguir con nosotros. Por favor, no se vayan.
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4: Django con la soga al cuello es una obra que habla de un tema profundo y muy necesario, la depresión, pero lo hace desde un lugar esperanzador, hablando de la importancia de la amistad, la empatía y la posibilidad de encontrar una salida.
5: Fue creada por el dramaturgo y director Antonio Vega con la participación de Ana Graham y nació durante la pandemia como un proyecto para acompañar un momento de mucha incertidumbre, de aislamiento, con cosas como humor, música y títeres. Y para platicarnos un poquito de la obra están con nosotros Sebastián Labaniegos y Baruch Valdés. Bienvenidos a la Hora Nacional.
6: Muchas gracias. Gracias.
4: Lo que acaba de decir Leonora me llama muchísimo la atención. Cine, teatro, títeres, ¿cómo se conjuga todo esto en esta obra que además habla de un tema tan pesado, ¿no? ¿Cómo lo logran?
6: La idea original de la obra surgió como una película que hicieron Ana y Antonio durante la pandemia, y justamente cuando la quisieron pasar a teatro, ellos quisieron conservar eso mismo, que se pudiera ver en vivo, en los espectadores, cómo se está creando una película en vivo, sonorizada en vivo y actuada en vivo, y creo que de ahí viene la idea.
7: También creo que es importante nombrar que como la obra fue creada en pandemia, fue creada en un departamento, con las posibilidades que había en el departamento, ¿no? Entonces, agarraron lo que podían para hacer los títeres, para hacer los sets, los escenarios, y creo que eso también le dio mucha vida, mucha creatividad a la obra, que fue algo como muy bonito estéticamente. Entonces, digamos que en esa parte como de la estética desde el cine ya era interesante, pero después pasarlo al siguiente plano del teatro, había como otra capa en donde, además de ver como los sets en vivo, cómo se armaban, cómo se jugaban para verlos en, digamos, como la versión cinematográfica, ese fue el juego que estuvieron buscando en el teatro. Entonces, más bien como que se fueron sumando capas al proyecto, ¿no?
5: No es de repente muy fácil hablar de temas que tienen que ver con salud mental, por ejemplo, desde un punto de vista de humor y como una suerte de, pues no ligereza, porque no es quitarle importancia, pero sí es verlo de una manera como un poco más lúdica y diferente a cómo se suele hablar de la salud mental. ¿Cómo se sienten ustedes con toda esta narrativa? ¿Y cómo creen que resulta al final?
6: Yo creo que resulta bien, porque es una obra muy bonita que

0: Está centrada justamente en la relación entre una persona deprimida y un perrito, ¿no? Y entonces de alguna manera se habla de eso, de cómo para poder salir de la depresión uno tiene que salir de uno mismo y enfocarse en el otro, que en este caso es un perrito muy simpático.
1: Sí, creo que el perrito también ayuda mucho a esa parte cómica,
2: claro.
1: Como anclar mucho la realidad, porque pues los perros no tienen como todos estos filtros o tren de pensamiento en donde, no sé, se encuentra una persona que se está colgando ahí y dicen, híjole, me acerco, no me acerco, el perro va y se acerca y lo huele. Y entonces como que esa parte lúdica del perro creo que también ayuda mucho a darle la comicidad. Y creo que el otro personaje, Django, es el balance, ¿no? El balance como de la parte real deprimida y la parte como luminosa, digamos.
3: Y justamente lo que nos platicaban ahorita es que la obra se va armando, ¿no? Y lo que yo tengo entendido es que el escritor, el dramaturgo, quiere hacer una obra feliz. Y el personaje principal, no, él dice, no, yo no puedo hacer eso ahorita, ¿no? Es un juego muy interesante, como esta cuestión de el yo quiero, pues yo no puedo.
1: Sí, creo que es el como la primer piedra que se encuentra el personaje del dramaturgo, ¿no? Al decir como, bueno, tengo que escribir una historia y pues tiene que ser una historia feliz, porque cómo voy a hablar de una historia triste.
2: En pandemia, estábamos todos muy sacados de onda.
1: Un poquito. Sí, totalmente.
3: Y vivíamos a través de pantallas, sí, esa
1: claro.
3: Es otra, sí,
1: sí,
3: claro.
1: Sí, encerrados, o sea, también era un enclaustramiento de alguna manera, ¿no? Y creo que la obra permite y le permitió también, yo creo que a Toño y Ana salir de ese lugar, ¿no? A través de la imaginación, de la fantasía, como el poder irnos a otros lugares a través de, pues sí, de la imaginación.
2: ¿Dónde y hasta cuándo podemos ver la obra?
0: Va a estar del 6 de agosto al 6 de septiembre en el Teatro Julio Castillo, en el Centro Cultural del Bosque.
3: ¿Redes sociales de ustedes, de la obra?
1: La compañía, las redes sociales son Por Piedad Teatro, así encuentran en Facebook y en Instagram. En Instagram es más activa la cuenta, por si nos quieren seguir por allá. Y mis redes son Baruch Valdés, así se escribe, Baruch con CH punto Valdés.
0: Y las mías son Sebastián Labaniegos con V.
2: Perfecto, gracias por acompañarnos en la hora nacional y me urge ir a ver a ese perrito. La verdad, no es por nada, pero
3: siempre, ¿no?
2: Siempre.
3: Siempre, siempre. Muchas gracias, chicos.
1: Gracias.
3: Les agradecemos
1: gracias.
3: Mucho que hayan venido.
1: Gracias.
3: Y muchas gracias a ustedes por seguir con nosotros. No se vayan. La música muchas veces nace de esos momentos en los que tenemos que mirar hacia adentro, enfrentar pérdidas, cambios y emociones que no siempre son fáciles de nombrar.
2: Hoy está con nosotros Rafael Mesa Zamudio, mejor conocido como Pehuenche, un artista mexicano con más de una década de trayectoria y que está presentando la canción Salvarse de Uno Mismo. ¿Cómo te decimos? Te decimos Rafael, Rafa, Pehuenche.
4: Bueno, antes que nada, muchas gracias. Muy contento de estar acá. ¿Me pueden decir Pehuenche? Yo creo que en este caso sería lo adecuado.
2: Perfecto.
3: Oye, Pehuenche, pues cuéntanos de esta canción, que está duro el tema, ¿no?
4: Es una canción muy especial. Ahora estoy promocionando mi segundo disco que va a salir en noviembre. Y bueno, esta canción es muy especial para mí porque la compuse y la produje con un productor de Valencia que se llama Ferran Ginsberg, que es un chico muy talentoso que está llamando mucho la atención en España, está produciendo a gente muy grande allá. Es un gran amigo, me vino a visitar hace un año casi, y en una juntadita, en una tarde, nos propusimos hacer una canción que quedó tan linda y fue como tan especial la manera en la que compartimos cosas que nos pasaban personales, la música, etcétera, que quedó tan linda que decidimos que quedara en el disco. El disco ya estaba terminado y fue como tan especial que decidimos que estuviera, y pues ahora ya está publicada y pues feliz de venirla aquí a compartir con ustedes, ¿no?
2: Pero pues no te puedes decir sin platicarnos un poquito también del disco. ¿Cuándo lo empezaste a armar? Ya nos contaste cuándo sale, pero pues platícanos un poquito cómo fue el proceso de hacerlo.
4: Es mi segundo disco, mi primer disco salió hace 4 años, el Vida Aventura. Fue un disco pues duro en términos de que tardamos mucho en hacerlo, ¿no? Normalmente pues es recomendable salir con música mucho más pronto, entonces...
3: No, es más ahora, ¿no?
4: Justamente el disco se va a llamar Juro que no morí.
3: Ajá, gran título.
4: Que bueno, es curioso porque la historia es una frase que dijo Paul McCartney en una entrevista cuando estaba duro ese ruido de que estaba muerto. Él dijo, no, pues yo no morí, les juro que no morí. Entonces por ahí lo vi en un texto y me pareció como muy lindo la frase y se adecuaba mucho a este proceso justo, ¿no? En el que pues estuve, digamos, ausente algunos años, ¿no? Con música nueva. Entonces, pues para mí es como una declaración de vida, ¿no? De juro que no morí, acá estoy de vuelta con un segundo disco pues muy especial. Y bueno, es un disco que produjo Germán Resitelli, un chico de Argentina muy talentoso. Y bueno, pues fueron 3 años prácticamente de trabajar en este disco. Ya van 4 sencillos que saco. Y bueno, en noviembre sale el disco finalmente. Y feliz, ¿no? De estar nuevamente de regreso, ¿no? con la música, ¿no?
2: Danos, por favor, tus redes sociales.
4: Claro.
2: Para que la gente pueda estar pendiente del momento en el que salga el nuevo disco.
4: Claro.
2: Y de cualquier otra cosa que tengas que anunciar en los próximos
4: sí,
2: días.
4: Bueno, pues me encuentran muy fácil como Pehuenche con H. Tal vez no tan fácil. Pehuenche con
3: que
4: H.
3: Es muy importante aclararlo.
4: Sí, sí, con H Pehuenche. Por ahí les saldrá seguramente acá abajo, acá arriba, donde sea, el nombre. Y sí, pues ahí estoy siempre anunciando mis fechas, mis lanzamientos, y ahí me encuentran igual en todas las plataformas digitales. Les invito a que vengan a escuchar, ¿no?
2: Buenísimo.
3: Pues muchísimas gracias. No, hombre, gracias por acompañarnos aquí en La Hora Nacional.
4: Vale.
3: Te seguiremos en este camino musical.
4: Gracias.
3: Y para adelante.
4: Muchas gracias a ustedes, de verdad. Muchísimas gracias.
2: Mil gracias a ti por venir.
4: Vale.
2: Y muchísimas gracias a todos los que nos acompañan. Por favor, quédense con nosotros.

0: Y con esto llegamos al final de una emisión más de La Hora Nacional. Muchas gracias por habernos acompañado en sus casas, en el coche o donde quiera que nos hayan seguido.
1: Nos despedimos con una frase del gran escritor mexicano Carlos Fuentes. El pasado está escrito en la memoria y el futuro está presente en el deseo. Que esa idea nos acompañe la próxima semana.
0: Esta fue una producción de la Dirección General de Radio, Televisión y Cinematografía de la Secretaría de Gobernación.
1: Gobierno de México.

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9: Hoy.
0: Revista del Consumidor Radio. Un cuaderno que se deshoja la primera semana, una goma que mancha en lugar de borrar, o una pluma que deja de pintar en pleno examen. Lo que parecía un ahorro termina siendo un doble gasto para tu bolsillo. ¡Que no te pase! Quédate para saber cómo les fue a las marcas en nuestro estudio de calidad.
10: Y para que la estrategia esté completa, en nuestra sección Cuida tu Dinero, te compartimos algunas herramientas para proteger tu economía en este nuevo ciclo escolar. ¡No le cambies!
0: Revista del Consumidor.
10: Surtir la lista de útiles escolares requiere de tiempo, paciencia y sobre todo una buena planeación. Frente a un anaquel lleno de opciones, la decisión se complica. El reto no solo es encontrar el precio más bajo, sino garantizar que los útiles duren todo el ciclo escolar.
0: Para ayudarte y orientarte en estas decisiones, realizamos un estudio de calidad de algunos artículos incluidos en la lista de útiles escolares.
10: Analizamos un total de 94 productos de útiles escolares, entre bolígrafos de tinta azul, lápices de colores, cuadernos, juegos de geometría, gomas y sacapuntas.
11: El objetivo general de este estudio es verificar que los productos cumplan con su etiquetado, que cumplan en cuanto a las pruebas de seguridad, para que en el momento que lo utilicen las niñas y los niños en la escuela, sea producto seguro para ellos.
10: Para empezar, verificamos que ningún producto tuviera defectos a simple vista y que todos incluyeran su información comercial. En los cuadernos, comprobamos el número de hojas, que el papel resista el borrado sin rasgarse, que hojas y pastas no se desprendan fácilmente del arillo o cocido, y en el caso de las pastas no plastificadas, ¿qué tanto repelen el agua?
0: A los lápices de color les exigimos puntillas que soporten la presión al dibujar sin romperse. Además, evaluamos su eficiencia al iluminar, midiendo el grado de desgaste en los tonos rojos, negro y azul. En las gomas, pusimos a prueba su nivel de desgaste y su efectividad al borrar.
10: Para los juegos de geometría, comprobamos la precisión en las escalas de reglas y escuadras, la graduación exacta del transportador y el buen trazo del compás. En los sacapuntas, revisamos que no presentaran aristas filosas y que lograran una punta perfecta.
0: Y finalmente, en los bolígrafos, vigilamos que no manchen ni chorren, midiendo metro a metro cuánto rinde la tinta antes de agotarse. ¿Cuáles fueron los resultados?
10: Todos los cuadernos analizados cumplieron con su número de hojas, gramaje y no presentaron defectos. De los modelos no plastificados, el mejor evaluado al promediar todas las pruebas fue un modelo de la marca Escribe. Si prefieres cuadernos plastificados, los mejores evaluados fueron First Class, Keep, Cute, Norma y dos modelos de Escribe.
0: En los lápices de color, ninguno presentó defectos. Los que tienen las puntillas más resistentes son Cores,

0: más que MAE y Office Max apenas alcanzaron los 800 metros.
1: Finalmente, en los juegos de geometría, todos los modelos analizados presentaron algún defecto en sus acabados y ninguno logró la excelencia general.
0: Ahora bien, antes de comprar los útiles escolares, haz una pausa y revisa lo que quedó del ciclo anterior. Rescatar los materiales que siguen en buenas condiciones no solo le da un gran respiro a tu economía, sino que también ayuda a reducir el impacto ambiental.
1: En este regreso a clases, haz que su inversión saque 10.
2: Y recuerden que aquí en el Auditorio Nacional de Protección al Consumidor seguimos trabajando para ofrecerles la mejor información y veraz para las y los consumidores. Para ver los resultados completos y a detalle de ese estudio de calidad, consulta la revista del consumidor, ya sea impresa o de forma digital.
3: Revista del Consumidor.
0: Además de la lista de útiles, el regreso a clases trae consigo otras compras importantes, como uniformes, mochilas y libros, convirtiéndose en una de las temporadas de mayor presión para tu presupuesto.
1: Y tras los gastos de vacaciones, el reto es mayor. Sin embargo, este momento es una excelente oportunidad para hablar de finanzas en familia y practicar un consumo responsable, porque planear tus compras es la mejor forma de cuidar tu economía.
0: Te invitamos a dar el primer paso en casa. Siéntate con tus hijas e hijos a revisar los materiales del ciclo anterior. Juntos pueden identificar qué cuadernos, colores o juegos de geometría siguen en buenas condiciones para reutilizarse.
1: Al hacerlo, no solo reduces tus gastos inmediatos, también les enseñas el valor de cuidar sus cosas y los involucras en la toma de decisiones financieras y del hogar. Fomentar este hábito garantiza que los útiles duren más.
0: Cuando llegue el momento de salir a comprar, la anticipación será tu mejor aliada para evitar los sobreprecios de última hora. Compara en diferentes establecimientos y dale una oportunidad a las ferias de útiles escolares locales, donde puedes encontrar productos de gran calidad a menor costo.
1: Recuerda que la prioridad siempre será lo básico. Libros, cuadernos y uniformes van primero. Los artículos de moda pueden esperar. Ayuda a las infancias a distinguir entre lo indispensable y lo superfluo. Es una lección muy importante para su futuro financiero.
0: Ahora, si decides utilizar un crédito para cubrir estos gastos, la clave está en la responsabilidad. Evalúa si realmente lo necesitas y si cuentas con la capacidad de pago mes a mes para evitar el sobreendeudamiento.
1: Un crédito bien utilizado puede ser un gran apoyo, pero si lo usas sin planear, puede comprometer tu estabilidad. Antes de firmar, tómate el tiempo de analizar el costo anual total, conocido como CAT, así como la tasa de interés y las comisiones.
0: ¿No sabes qué opciones considerar? Los créditos personales y de nómina son una alternativa muy práctica, ya que no tienen un destino específico y los puedes usar para distintos gastos. En la modalidad de nómina, tu salario funciona como garantía, por lo que no requieres de un aval.
1: Otra opción son las tarjetas de crédito. Al ser un mecanismo de financiamiento revolvente, te permiten adquirir los productos sin tener que liquidar.
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1: 7:00 a.m. en punto. ¿Cómo están? Me da mucho gusto saludarlos. Buen lunes, buen arranque de semana. Lunes 17 de agosto de 2026. Vaya fin de semana intenso en términos informativos. Muchas cosas de qué conversar después de la cancelación de la visa al hijo del expresidente López Obrador, a Andy López Beltrán. La embajada de los Estados Unidos en México advirtió en su cuenta de X que el gobierno de los Estados Unidos, ya sabíamos, ¿no?, puede revocar la visa de cualquier persona en cualquier momento, sin importar la identidad de la persona. En una publicación, de hecho, que subió, como les decía, este fin de semana, retomó la declaración, o una de las declaraciones que hizo el secretario de Estado de los Estados Unidos, Marco Rubio, uno de los señalados incluso por Andy López Beltrán en su carta a Trump, en donde le exigió correr a Marco Rubio. Bueno, retoman una declaración de Marco Rubio de febrero de este año al respecto del tema de las visas.
2: He dicho esto repetidamente. No sé por qué es tan difícil para algunos comprenderlo. Así que déjenme repetirlo de nuevo. Nadie tiene derecho a una visa. No hay derecho constitucional a una visa, ¿ok? Una visa es un permiso para entrar en nuestro país como visitante. Si ingresa a nuestro país como visitante y como visitante de nuestro país, ya sea un estudiante, un turista, un periodista, lo que quiera ser, y realizas actividades que van en contra del interés nacional, la seguridad nacional de los Estados Unidos, te quitaremos la visa. De hecho, si supiéramos que lo harías, probablemente no te habríamos dado tu visa.
1: Y en lo que va de esta administración de Donald Trump, el gobierno de los Estados Unidos le ha revocado la visa a más de 175,000 personas. Este que vamos a escuchar es Tommy Pidgeot, el portavoz del Departamento de Estado de los Estados Unidos, que dice básicamente hay tres razones por las cuales te pueden quitar la visa. Uno, por incumplir las condiciones del visado, es decir, pasarte más tiempo en Estados Unidos del que tienes permiso, violar la ley de los Estados Unidos o representar un riesgo para la seguridad nacional.
2: La mayoría de los motivos que hemos visto en las más de 175,000 visas revocadas se deben a actividades criminales directas. No lo vamos a permitir. Cuando detectamos actividades criminales, vamos a tomar acciones. Fundamentalmente cuando pensamos en la seguridad fronteriza. Por ejemplo, pensemos en la frontera sur. Pero la seguridad en las visas es seguridad fronteriza. Es a quien permitimos entrar a nuestro país legalmente. Así que tenemos que asegurarnos de que estén cumpliendo esos. Cada decisión sobre una visa es una decisión de seguridad nacional.
1: Y esto fue lo que dijo el propio Andy López Beltrán este fin de semana en Tabasco, que retomó su campaña, no campaña, pero sí campaña. Esto fue lo que dijo.
3: Que nada, agradecer a todas y a todos sus muestras de solidaridad, cariño, afecto ante lo ocurrido el día de ayer. El día de hoy retomamos nuestra gira por el sexto distrito de Tabasco. Lo ocurrido ayer es únicamente la confirmación de que necesitamos informar, organizarnos ante la inminente embestida a la soberanía nacional por parte de gobiernos extranjeros.
1: Y desde Tamaulipas estuvo de gira por ese estado. La presidenta Sheinbaum dijo esto.
4: Se necesita también convicción en el país, en la soberanía, en reconocer la historia de México, en saber que una visa no define una persona. Una visa es para entrar a un país, o sea, es para entrar a otro país. Nada más que en México, la convicción nos dice que el pueblo manda.
1: Bueno, por supuesto, muchísimas reacciones por el lado de Morena y también de la oposición. Del lado de Morena, dice en un comunicado, la cancelación de visas no constituye la prueba de ningún delito. Gobernadores morenistas respaldaron a Andy López Beltrán, dijeron que van a seguir defendiendo la soberanía nacional. Ya lo convirtieron desde el primer momento en un tema de soberanía nacional, un tema de injerencia estadounidense. Y quien reapareció, miren nada más, el senador señalado también por los Estados Unidos el senador por Morena, Enrique Insunza, acusado de colaborar con los chapitos, al igual que el gobernador con licencia de Sinaloa, salió a través de su cuenta de X respaldando a Morena, cerrando filas en torno a lo que dijo es una defensa importante de la soberanía nacional. Insunza sigue cobrando como senador, no va a las sesiones, pero sigue cobrando como senador. Y al que reaccionó también desde Tabasco, el hermano del propio expresidente López Obrador, José Ramiro López Obrador, secretario de gobierno de ese estado.
5: Tiene que ver con otro tema, ¿verdad? Realmente al que quieren es no al chico, sino al grande, nada más que están pensando los vecinos. Yo creo que es un asunto político, no tiene nada que ver con otro tema.
6: Ya son muchas visas que se están retirando por parte de Estados Unidos.
5: Sí, pues es el desprestigio que creen ellos que logran hacer el daño, el desprestigio a los ciudadanos, pues que están luchando para que en este país al pueblo de México le vaya mejor.
1: Y el que subió una fotografía suya a su cuenta de X es el hijo mayor del expresidente López Obrador, José Ramón López Beltrán, que presumió una imagen en sus redes sociales posando muy sonriente, una selfie básicamente, ¿no? Una selfie posando sonriente frente a un letrero frente a una tienda, un establecimiento allá en Estados Unidos, con emojis, la bandera de México, un corazón, la bandera de Estados Unidos, así como diciendo: todos esos rumores en torno a que a todos los hijos de López Obrador ya les revocaron la visa son falsos, pero pues la verdad es que uno puede subir la foto que sea en el momento que sea, ¿no? Pero bueno, es lo que hizo José Ramón López Beltrán también este fin de semana. Y el PAN exigió a Andy López Beltrán transparentar el motivo por el cual Estados Unidos le quitó la visa, y la Fiscalía General de la República debe, dice el PAN, investigarlo por presunto huachicol fiscal. Estos que vamos a escuchar son Federico Dorin y Jorge Triana, panistas.
7: Me parece muy complicado que si le quitan la visa y la justicia de Estados Unidos lo llega a reclamar, se atrevan a decirte que pasó el filtro de probidad de la consulta previa que Morena le juró a los mexicanos que iba a hacer. Si ante esa consulta previa Morena te dice que don Insunza, don López Carmona y todos pueden volver a ser candidatos, uno, la verdad es que es una farsa, claro, lo que se legisló; dos, que esa consulta no vale la tinta en la que está impresa, que todo lo que hubiera dicho el gabinete de seguridad es mentira.
8: Morena tomara la decisión peligrosa, vertiginosa, arriesgada, de lanzar como candidato a diputado federal a Andy en su distrito más rentable del estado de Tabasco, y suponiendo, sin conceder que llegue, en el trágico, hipotético, remotísimo caso de que llegue a ganar esa elección, llegue a estar revestido de fuero constitucional. Ya con la reforma que hicieron, pueden alegar que como lo señalaron y le retiraron y revocaron su visa desde Estados Unidos, ya es una injerencia y encuadra en esa ambigüedad, en ese costal de ambigüedades que ellos llaman injerencia extranjera.
1: En más información, una dura columna del diario estadounidense The Wall Street Journal, que se publicó este domingo, titulado "Sheinbaum toma medidas para silenciar a los medios de comunicación", en el cual el Wall Street Journal acusa al gobierno de la presidenta Sheinbaum de impulsar mecanismos que pueden convertirse en censura mediante la regulación de los derechos de audiencias, estos famosos lineamientos que están a debate y a discusión. Y por cierto, el pasado viernes la presidenta Sheinbaum regresó al tema de que su gobierno no presentó ninguna lista negra de opositores cuando la consejera jurídica de la presidencia, Luisa María Alcalde, aprovechó su espacio en el programa este que tiene derecho de réplica para presentar esta lista de opinadores, políticos, periodistas, que ellos consideran forman un ecosistema digital, así lo llamaron, que está dedicado a promover y a difundir desinformación con respecto a la autodenominada cuarta transformación, desde la perspectiva obviamente de ellos. Esto fue lo que dijo la presidenta Sheinbaum.
9: Les invito a que vean nuevamente la conferencia de prensa de derecho de réplica de Luisa María, y lo que ayer dice Luisa María. Mostró cómo funcionan las redes hoy. Nunca dijo: esta es la lista de quién sabe qué. No, pero ya todos, la lista de Sheinbaum. Sí, la mayor libertad de expresión de la historia.
1: traes información esta mañana, Hatzir Magallanes. ¿Cómo estás? Buen lunes.
10: ¿Qué tal, Ana? Muy buenos días. Pues bueno, el titular de Seguridad y Protección Ciudadana, Omar García Harfuch, va a asistir a la conferencia de la DEA en Argentina. Esto a fin de exponer los resultados en materia de seguridad aquí en México, así lo confirmó la presidenta Claudia Sheinbaum. La titular del Ejecutivo comentó también que fue una decisión por unanimidad en el Gabinete de Seguridad para que asistiera y mostrara justo los avances de nuestro país en esta materia.
11: Tomamos una decisión del Gabinete porque fue una decisión colectiva. Invitaron a Omar a ir a una conferencia de la DEA en Argentina, al secretario de Seguridad. De principio habíamos dicho que no, que pues porque ustedes saben la historia de relación de la DEA con México, sobre todo en los años recientes. Y después les pregunté a todos en el gabinete, porque van a estar muchos países del mundo ahí, secretarios de seguridad de muchos países del mundo, no solamente de América Latina, sino. Y todos por unanimidad votaron que fuera, porque dijeron es mejor que el mundo sepa lo que se está haciendo en México y que se está haciendo bien y que la estrategia está dando resultados.
10: Y es que a decir de la presidenta de México, se tienen que mostrar estos resultados en materia de seguridad, esto a través de una reunión internacional, pero sobre todo mostrar que se puede trabajar con Estados Unidos y tener resultados positivos sin subordinación. La información que tenemos. Buenos días.
1: Muchísimas gracias, gracias, Katsiri. Muy buenos días. Y ayer se realizó el examen de control de la UNAM en Tijuana, pero ojo, solo llegaron el 50% de los jóvenes citados, menos de la mitad, de hecho, de los jóvenes acudió a realizar la prueba. Hoy se realiza la primera toma aquí en la Ciudad de México y hasta el miércoles esta prueba de control se va a realizar en el Palacio de los Deportes. Se espera la asistencia de más de 53,000 aspirantes, así es que arranca hoy en Ciudad de México esta, pues este intento de recomponer por parte de la UNAM algo de lo que salió muy mal con relación a su examen de entrada a las licenciaturas este año. Y bueno, la Comisión Reguladora de Telecomunicaciones informó que las líneas con terminación cero que no completaron su vinculación comenzaron a ser suspendidas de forma gradual. Aclaró que el corte no significa la cancelación del número, pero sí los usuarios van a poder reactivar el servicio en cuanto realicen el trámite con su compañía telefónica. Si es que los ceros comenzaron a desactivarse, si es que no hicieron su vinculación al CURP. Y cerca de 300 empresas multinacionales de los Estados Unidos denunciaron ante el Capitolio, ante los legisladores estadounidenses, al SAT, al Servicio de Administración Tributaria de México. José Díaz Briceño, ¿de qué se trata? Platícanos, ¿cómo estás?
12: Hola, Ana Francisca, saludos desde Washington. Así es, pues negación de deducciones legítimas de diversos impuestos, auditorías fiscales dudosas y agresivas, y también falta de consultas sobre nuevos impuestos. Todas estas son las prácticas irregulares sin precedentes que aseguran las 300 empresas multinacionales que hacen comercio con el exterior y que están agrupadas en el Consejo Nacional de Comercio Exterior de Estados Unidos. Son las prácticas que citaron en esta carta, que pues es un seguimiento a una carta que ya habían enviado en abril al secretario de Hacienda Edgar Amador, y a pesar de reconocer de que ha habido este acuerdo que le llaman el 68-2026 publicado por Hacienda en mayo, a estas empresas aseguran que las prácticas irregulares no han cesado. Todo esto llega, Ana Francisca, pues en el marco de la revisión del Acuerdo Comercial Regional, el T-MEC, pero hasta ahora el representante comercial estadounidense Jameson Green no ha informado si estas quejas alrededor del Servicio de Administración Tributaria han estado incluidas en las pláticas con su contraparte mexicano, el secretario Marcelo Ebrard. Así es que será interesante, porque después de esta carta que llega al Capitolio, seguramente los legisladores incrementarán la presión para que estas sean abordadas, Ana Francisca.
1: Muchísimas gracias, José. Hay respuesta del SAT y de la Secretaría de Hacienda. Dijeron que las auditorías que están haciendo buscan dar certeza jurídica y combatir la evasión de alto riesgo, así es que desconocen básicamente los términos en los cuales se denuncia denuncian estas multinacionales estadounidenses ante legisladores de ese país. Y hasta el día de ayer se contabilizaron 287 personas muertas en Colombia por el sismo de hace una semana, 4,147 heridas. La Secretaría de Relaciones Exteriores confirmó, de hecho, que una pareja de mexicanos continúa desaparecida en la región de Pereira. Sus familiares están ya en Pereira tratando de movilizar los recursos para poder rescatarlos. Esta pareja estaba en un hotel que se vino abajo y no han podido salir de ahí, no han podido ser rescatados, pero por supuesto estamos pendientes de lo que ocurra allá en Colombia. A las 7:16 arrancamos.
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0: ¿cómo estás? Buen arranque de semana. Tú traes toda la información sobre la gira de este fin de semana de la presidenta Sheinbaum. ¿Cómo estás?
1: Muy bien, Ana. Espero que tú también, al igual que nuestros amigos del auditorio, que sea una muy buena semana. Pues para comentarte que este viernes, sábado y domingo, la presidenta Claudia Sheinbaum recorrió escuelas y centros hospitalarios de Tamaulipas. Desde Tampico, sin mencionar persona alguna, habló de los visados extranjeros. Vamos a escuchar.
2: Servidor público quiere decir estar al servicio del pueblo y dedicarse en cuerpo y alma para el bienestar del pueblo. Se necesita también convicción en el país, en la soberanía, en reconocer la historia de México, en reconocer la lucha del pueblo de México, en saber que una visa no define una persona. Una visa es para entrar a un país, es para entrar a otro país, nada más que en México. La convicción nos dice que el pueblo manda. En México no hay nadie que mande más que el pueblo de México. Gobierno y pueblo somos uno mismo.
1: Asimismo, Ana, desde Ciudad Madero, Tamaulipas, la presidenta Sheinbaum insistió que sin soberanía no habría libertad ni derecho. Su administración, recalcó, defenderá la soberanía y el bienestar. Es el reporte al momento.
0: Muchísimas gracias. Gracias, Rocío. Un abrazo. Las 7:17. Citlali Sainz, traes información. ¿Cómo estás?
3: Buenos días aquí también a nuestros amigos del auditorio. El embajador de Estados Unidos en México, Ronald Johnson, en redes sociales informó que nuestro país y Estados Unidos firmaron un acuerdo que permitirá a México adquirir drones y sistemas contra aeronaves no tripuladas a costos competitivos, y esto será para combatir al crimen organizado. Y es que en un mensaje, Ronald Johnson dio a conocer que el secretario de Ejército de Estados Unidos, Daniel Driscoll, y la Secretaría de la Defensa de México firmaron una declaración de intención para fortalecer nuestras capacidades estratégicas y operativas mediante la innovación en defensa y nuevas tecnologías. Así escribió en su mensaje. El diplomático estadounidense destacó que esto permitirá a la defensa de México acceder al mercado digital del ejército de Estados Unidos para adquirir sistemas aéreos no tripulados y sistemas contra aeronaves no tripuladas a costos competitivos. Explicó que esta tecnología fortalecerá las capacidades para combatir a los cárteles y para hacer frente a los retos de seguridad conjuntos o bilaterales. Y bueno, en un segundo mensaje, Ronald Johnson aseguró que la cooperación bilateral en materia de seguridad impulsada por el presidente de Estados Unidos, Donald Trump, y la de México, la presidenta de México, Claudia Sheinbaum, envían un mensaje claro a los delincuentes que serán capturados y también rendirán cuentas. Ana, mi reporte al auditorio.
0: Muchas gracias, Itlali. Por cierto, hablando de mensajes, otro también que llamó la atención este fin de semana es el de Christopher Landau, el subsecretario de Estado de los Estados Unidos, que en su cuenta de X subió una imagen en donde decía, y además un textito ahí, que decía, si les gustó lo que vieron, agarren sus palomitas porque viene lo mejor. Christopher Landau, hay que recordar, fue embajador de Estados Unidos aquí en México y es una de las personas a las cuales identifica el propio Andy López Beltrán como uno de los funcionarios que ordenaron la suspensión de su visa y uno de los funcionarios a los que le dice al presidente Trump que por favor lo saque de su gobierno. O sea, es Marco Rubio y Christopher Landau, básicamente es lo que le pide Andy López Beltrán al presidente Trump. Bueno, vamos a la pausa, a las 7:20, tenemos mucho más al volver. 5543-77125, nuestro WhatsApp aquí en cabina. Gracias a toda la gente que nos está escuchando desde Chihuahua, desde Tuxtepec, allá en Zihuatanejo, Acapulco, Manzanillo, La Piedad, Los Cabos. Gracias de veras por estar aquí con nosotros conectándose. Vamos y venimos, no nos tardamos.

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1: Siete con 24, buen lunes, David.
2: Hola, Ana Francisca, ¿cómo estás? Saludos, buenos días, muy buenos días para todos en MBS. Grandes noticias desde Alemania en el Mundial de Düsseldorf, Mundial de Flag Football. El equipo femenino mexicano logró la medalla de bronce tras imponerse a la Gran Bretaña en un partido muy apretado 20-19, lo que le permite obtener el boleto directo para los Juegos Olímpicos de Los Ángeles 2028, donde se va a estrenar este deporte. El cuadro mexicano superó en extremis a España en los cuartos de final 26-27, había caído en semifinales frente a Canadá 26 y se hizo con el triunfo gracias a su superioridad en el primer tiempo 26, pese a sufrir al final por la reacción de las chicas británicas. Tania Rincón lideró el pase con 100 yardas, Angélica Tay la recepción con 66, mientras que Andy Martínez, Diana Flores, Emily Kemp, la propia Angela Tait y Yaritza Morales lograron llegar a la zona de anotación. Así que buenas noticias, es un deporte que va a debutar en los Juegos Olímpicos de Los Ángeles 2028. La NFL está muy pendiente de este deporte, es la manera en la cual pues van a lucir la NFL, no la pueden lucir porque es un deporte demasiado violento, ¿no? Un deporte de alto contacto, pero estaba presente el comisionado Roger Goodell, comisionado de la NFL, se ve que están poniendo mucha atención en este deporte. La selección masculina de México perdió en semifinales ante Estados Unidos 40-42, no pudo hacerse con la tercera plaza al caer ante Canadá 36-34 en un partido que llegó igualado al medio tiempo 20-20, así que tendrán que clasificar en el continental del próximo año los varones en el flag football. Bueno, vamos a pasar a la Liga MX, al fútbol mexicano. Se jugó la jornada número 4 después de lo que fue la Leagues Cup. El América le ganó 3-0 al San Luis con un equipo alternativo y continúa siendo el líder general de la competencia. Le faltan al América pruebas más contundentes porque sus rivales han sido en este inicio del torneo Querétaro, también el San Luis, Santos, Atlante. Le faltan más rivales para demostrar si realmente es el líder absoluto, aunque Tijuana logró vencer a Cruz Azul anoche en la frontera y también se ubicó con 10 puntos en el primer lugar. Tiene mejor diferencia de goles el América. Las Chivas ganaron 1-0 a Santos, no jugaron muy bien. Al final, con un penalti conseguido por Marín, se imponen al conjunto santista. Monterrey le metió 6-1 a Juárez. Y el equipo de los Tigres perdió con el Atlas en el festejo del 110 aniversario del equipo, 2-1. Hablando de las Chivas, Armando González, la Hormiga, no jugó. Milito lo tuvo en la banca todo el partido. Se especula que hay un arreglo o un prearreglo ya con el Olympiacos de la Superliga griega. Y este lunes van a continuar la jornada 4 del fútbol mexicano con los Rayos del Necaxa recibiendo al cuadro del León, que viene de hacer un gran trabajo en la Leagues Cup. 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Bueno, en otros temas, el Barcelona concretó la firma de Rodri. Rodri fue el mejor futbolista que tuvo España en la Copa del Mundo. El mediocampista pasa al Barcelona cerca de los 30 años de edad. Ayer jugó su último partido con el Manchester City, que perdió, por cierto, 3-0 el título de la Community Shield. Fue goleado 3-0 por el Arsenal. El duelo entre los campeones de las últimas Liga Premier y Copa FA se enfrentaron en la Community Shield, así que empieza mal el año para el Manchester y muy bien para el conjunto del Arsenal. Cristiano Ronaldo dijo a la revista Vogue que posiblemente este sea su último año calendario futbolístico, es decir, que piensa retirarse en el verano del 2027, lo que dice Cristiano Ronaldo. Bueno, en temas de béisbol, en las grandes ligas, el dominicano Joshua Báez debutó el sábado con los Cardenales de San Luis. Primer turno, jonrón. Segundo turno, jonrón. Y tercer turno, también cuadrangular. Tres cuadrangulares. El primero primera vez en la historia que un jugador debuta con 3 jonrones en el béisbol de las grandes ligas. En la Liga Mexicana de Béisbol, lista las series divisionales, los Diablos Rojos contra los Pericos de Puebla. Oaxaca va a enfrentar a Olmeca, estos Olmecas de Tabasco, esto en el sur. En el norte, Sultanes de Monterrey contra Durango, y los Charros de Jalisco o los Mariachis de Jalisco contra el equipo de los Potros de Tijuana, los partidos programados para este inicio ya de las series divisionales. Lo que tenemos en materia deportiva, los esperamos con todo el equipo estará con ustedes a partir de las 3 de la tarde, de 3 de la tarde, de 3 a 5, tendremos todos los detalles del mundo de los deportes, incluyendo el tema de del fútbol americano que está en pretemporada. Los Cowboys llegaron a un acuerdo con el veterano apoyador externo Von Miller, sumando a uno de los, vamos a llamarle, más exitosos y reconocidos en la historia reciente de la NFL. Tiene 37 años, pero va a ayudar sin duda alguna al conjunto de los Vaqueros de Dallas. Lo que tenemos en deportes, gracias Ana Francisca, saludos, buenos días para todos.
1: Muy buenos días, gracias David, las 7:30.
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4: Primero que nada, agradecer a todas y a todos sus muestras de solidaridad, cariño, afecto ante lo ocurrido el día de ayer. El día de hoy retomamos nuestra gira por el 6º distrito de Tabasco. Lo ocurrido ayer es únicamente la confirmación de que necesitamos informar, organizarnos ante la inminente embestida a la soberanía nacional por parte de gobiernos extranjeros, en particular de los Estados Unidos. El día de hoy visitaremos la comunidad de Vicente Guerrero en Teapa y la comunidad de Cuitláhuac en Tacotalpa.
1: Le pega a Morena, a la presidenta, a las aspiraciones propias de Andy López Beltrán, el retiro de su visa por parte de los Estados Unidos. Roy Campos, me da siempre mucho gusto saludarte. ¿Cómo estás, Roy? Buena semana.
5: Buena semana, Ana, siempre un gusto saludarte. Creo que hace la pregunta bien, ¿no? O sea, podemos platicar de que si Estados Unidos tiene derecho a quitar visa o que si la carta, muchas cosas sobre la visa, pero a final de cuentas, ¿cuál es el efecto que puede generar?
1: Sí, pues sí.
5: ¿No? Pues sí, no es. A ver, primero, si esto es solo este evento, o sea, si esto es solo este evento, o sea, no hay nada después, pues entonces queda como algo que va a estar en el recuerdo, en la campaña, y que va a tener algo de efecto. No creo que tenga efecto, por lo pronto, en su posibilidad de ganar, uh-huh, en caso de que sea candidato. Uh-huh. O sea, ¿por qué? Pues como el PAN incluso dijo ayer, ¿no? El distrito más rentable de Tabasco. Es un estado en donde Morena tiene un distrito, donde Morena tiene una fuerza per se. O sea, no.
1: Bueno,
5: no,
1: y él tiene un hombre que le ayuda, ¿no? O sea, sí, indiscutiblemente.
5: Sí, es hijo del fundador de la 4T. Uh-huh. O sea, ¿no? Y en su tierra. Entonces, en caso de que él fuera candidato de Morena, la posibilidad de triunfo yo creo que es altísima, ¿no? Y si era altísima, a lo mejor es un poco menos altísima, pero sigue siendo muy alta.
1: Sí.
5: Entonces, esa sería uno de los efectos. Pues no le quitaría la diputación si fuera candidato. Otra cosa es el que sea candidato, que si Morena dice sí va de candidato más allá de la fama pública porque no hay investigación, etcétera, es, digamos, un elemento de campaña nacional. No es un elemento de campaña ahí, es un elemento de campaña nacional que sus adversarios van a usar en el país si Morena lo pone de candidato.
1: A ver, pero déjame, te hago una pequeña pausa antes de que sigas, pero aquí el tema, creo también, Roy, es que dado que no es el único personaje de la 4T señalado por Estados Unidos y al que se le ha quitado la visa, pues ya encontraron un enemigo muy poderoso, ¿no? Como para...
5: Estados Unidos.
1: Pues sí, Estados Unidos.
5: No, incluso lo hemos platicado. En este momento, los dos contrapesos más fuertes que tiene

0: la presidenta o que tiene Morena o que tiene este gobierno, los dos contrapesos, no son contrapesos institucionales.
1: No.
0: No es el poder legislativo, no es el poder judicial. O sea, no es ahí el contrapeso, es Estados Unidos por todo lo que representa, no solo por esto, o sea, no solo las visas, la filtración, la solicitud de detenciones, la amenaza de aranceles, o sea, el T-MEC. Estados Unidos es un contrapeso. Este gobierno no hiciera y dijera lo mismo con Estados o sin Estados Unidos. Y el segundo contrapeso son las calificadoras.
1: Uh-huh.
0: Que las calificadoras es mucho de tu presupuesto que vas a presentar en el mes de septiembre, tiene que ver con que las calificadoras no lo vean mal o me degradan, uh-huh, o me quitan el grado de inversión. Son los dos contrapesos y no son institucionales, uh-huh, ¿no? Y esta carta ayuda a la fuerza de este contrapeso, porque se lanza contra los dos poderosos funcionarios del gobierno de Estados Unidos.
1: Y siempre vende, según, el tema de la injerencia estadounidense, ¿no? O sea, siempre, sí, vende, es una cosa muy atractiva y es algo con lo que muchísimos mexicanos se identifican, ¿no?
0: Sí. Sobre todo los mexicanos que simpatizan con la 4T y compran el discurso oficial del injerencismo y la autonomía, ¿no? Y la soberanía. De hecho, la carta simplemente ratifica lo que desde hace un mes tengo diciendo, que ya acostumbremos a dos palabras para la campaña del 27, injerencia y soberanía.
1: Uh-huh.
0: Y ya acostumbremos a dos tipos de campaña: la aviación, que es los medios de comunicación, redes sociales, el aire, que se llama, ¿no?, la aviación, donde Morena prácticamente dice, es probable que esa guerra la discusión pública puede que la pierda, porque no sé qué información vaya a llegar, pero voy a ganar la infantería, el recorrido casa por casa, que es un poco lo que llama esta carta.
1: Ahora, lo que tú dices es, si todo termina en que se le retiró la visa, esa es la posibilidad, pero hay otra posibilidad, Roy, que es que haya una investigación o un señalamiento,
0: ¿sí?,
1: de una fiscalía, como lo sucedió con Rocha Moya, con Insunza y todos los de Sinaloa, hacia Andy López Beltrán, y ese es un escenario totalmente distinto, ¿no?
0: Sí, totalmente distinto. No, el otro efecto, te voy a decir una cosa, si había un efecto sobre, por ejemplo, sobre la 4T y la presidenta, simplemente por el cambio de agenda.
1: Uh-huh.
0: Cuando estábamos en la agenda de Rufo, de Guerrero o de Alito, estábamos en esa agenda, cuando de repente llegan primero las listas y luego la visa.
1: Uh-huh.
0: Y entonces la agenda ya parece muy lejano, el tema de Rufo, no sé, de la Aguirre, parece lejano con la fuerza de estos temas. Entonces,
1: sí,
0: uno, que distrae la agenda a temas que no le convienen.
1: Uh-huh.
0: Dos, que genera dudas, porque si hoy la discusión en una mesa es, ¿será culpable o no será culpable?
1: Uh-huh.
0: O sea, es culpable. Cuando ya la discusión es culpabilidad o no culpabilidad, cualquier nueva información, dicen, yo ya sabía que era culpable.
1: Sí.
0: O sea, ratifica mi opinión. Entonces, sí hay un efecto. Ahora, lo que dices es que puede venir después, efectivamente. Y la carta, porque no la sacó Estados Unidos la información sobre la visa. La sacó Andrés Manuel López Beltrán.
1: Uh-huh.
0: Es decir, él la saca y uno diría, ¿por qué la saca? Para fortalecer el discurso de campaña de la 4T, en un momento así, creo que no era adecuado,
1: uh-huh,
0: pero podría ser contra una vacuna con información que puede venir, no solo contra mí, a lo mejor contra mis amigos, a los que se ha acusado de ser favorecidos, y que de ahí surja de alguna manera mi nombre por cercanía con otras personas.
1: Uh-huh.
0: Entonces yo creo que hasta ahorita no afecta la decisión de Morena de ponerlo candidato, su triunfo de candidato, y el dato nacional todavía no es afectado en términos de preferencia. No hay todavía evidencia de que Morena tenga menos chance de ser primera fuerza en el 27. ¿No? Hoy sigue siendo el favorito.
1: Ya lo vas a ir midiendo, Roy. O sea, hay que...
0: Sí. Uh-huh. Hoy está en su ventaja, que si esto le cuesta algunos puntos, pues va a seguir arriba.
1: Uh-huh.
0: Pero con lo que sabemos hasta ahorita.
1: Sí. Bueno, Roy Campos, te mando un abrazo. Gracias por conversar siempre con nosotros. Que tengas una linda semana.
0: Hasta luego, Ana.
1: Gracias, el presidente de Consulta Mitofsky. Las 7:39, vamos a la pausa. 5543-77125. Gracias por conversar con nosotros. Por acá nos dice Wallace 1918, los torpes de los Obrador están temblando y empiezan a oler a cárcel. Alfredo García, hasta verlos tras las rejas, creeré que hay justicia. Carlos Duarte por acá. Buenos días, Ana. Un gusto enorme verte en este nuevo programa. Gracias, muchas gracias por lo que me dices. Por acá alguien nos dice, buenas tardes. Sí, buenos días, este ya está como yo. Buenas tardes, no, buenos días, buenos días. Si Andy no es nada en el gobierno o gabinete de México, ¿por qué le dan tanta importancia? Como si fuera un estadista, creo, ahora es un ciudadano más y solo eso, ya no le den espacios, es ocioso. Guillermo, ¿por qué nos siguen torturando las motos con escapes abiertos cuando está prohibido que circulen así? ¿Nos pueden ayudar a recordarle a las autoridades? Sí, efectivamente, gracias Guillermo. Muchísimas gracias por todos sus comentarios, estamos en redes sociales completamente en vivo. Vamos a la pausa a las 7:40, regresamos con mucho más.

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1: Vámonos con la información internacional más relevante. Tensión en la península coreana. Este domingo, el presidente de Estados Unidos, Donald Trump, ordenó al Pentágono reducir sustancialmente los ejercicios militares conjuntos con Corea del Sur, justo cuando comenzaban las maniobras anuales y generando dudas sobre el compromiso de Washington con su aliado clave en Asia frente a Corea del Norte. Nuestro corresponsal, Edgardo Moreno, tiene todos los detalles.
2: Leire, buenos días. En un giro que hay poca información, el presidente Donald Trump ha ordenado al Pentágono reducir sustancialmente los ejercicios militares conjuntos con Corea del Sur, justo cuando ambos países se preparaban para iniciar las maniobras anuales del Ulchi Freedom Shield. Trump argumentó que los ejercicios son muy costosos y envía una señal que considera hostil hacia Corea del Norte, destacando además su buena relación con el líder norcoreano Kim Jong-un. También vinculó su decisión con la negativa de Seúl a respaldar a Washington en sus acciones contra Irán. Las maniobras contemplan la participación de unos 18.000 militares surcoreanos y son consideradas por Washington y Seúl fundamentales para mantener la capacidad de respuesta ante una eventual agresión norcoreana.
1: A pesar del anuncio de Trump, Seúl aseguró que los ejercicios militares conjuntos con Estados Unidos se realizarían según lo previsto, y este lunes comenzaron las maniobras. Estos ejercicios son parte habitual de la alianza militar entre Washington y Seúl, y su principal objetivo es reforzar la capacidad de respuesta ante un eventual ataque de Corea del Norte. Pyongyang amenazó el viernes pasado con tomar medidas contra Washington y Seúl, describiendo sus ejercicios militares como un ensayo para una guerra agresiva, que están provocando una mayor inestabilidad en la región. Trump ha tratado de mantener una relación cordial con Kim Jong-un. Durante su primer mandato se reunió con el líder norcoreano en tres ocasiones para hablar sobre el programa nuclear del país, la última en 2019. Desde que regresó al cargo, ha expresado interés en retomar esas conversaciones. Este lunes, Seúl dijo esperar que la reducción de las maniobras ayude a reactivar el diálogo entre Washington y Pyongyang. Esta no es la primera vez que Trump intenta reducir los ejercicios militares que él mismo ha calificado de provocadores. Este fin de semana, el presidente publicó una fotografía junto a Kim Jong-un, tomada en 2019, y aseguró que pese a la expresión seria que ambos muestran en la imagen, mantienen una buena relación. Una alianza militar bajo revisión. 5 años después, Afganistán sigue retrocediendo. Este sábado se cumplió el 5º aniversario del regreso de los talibanes al poder en Afganistán, tras la retirada de las fuerzas estadounidenses de Kabul. Desde entonces, el país enfrenta una de las peores crisis humanitarias y de derechos humanos del mundo. Las mujeres y las niñas son quienes más sufren las consecuencias. Han sido apartadas de la vida pública mediante más de 100 decretos que restringen su educación, empleo, vestimenta, movilidad y otros derechos, como parte de un sistema que los expertos han calificado de apartheid de género. La educación es uno de los temas más preocupantes. Afganistán es actualmente el único país del mundo donde las niñas tienen prohibido formalmente continuar sus estudios después de la primaria. De acuerdo con la UNESCO, 2.4 millones de niñas están hoy excluidas de la educación secundaria, mientras que más de 100.000 mujeres han quedado fuera de las universidades desde 2022. La UNESCO ha alertado reiteradamente que si la prohibición continúa, cerca de 4 millones de niñas estarán fuera del sistema escolar secundario en el año 2030. Aún así, algunas afganas mantienen la resistencia mediante escuelas clandestinas, clubes de lectura y programas educativos transmitidos desde el exterior. Ante este panorama, 56 países hicieron un llamado conjunto en Naciones Unidas para que los talibanes reviertan las restricciones contra mujeres y niñas. Entre los firmantes están Estados Unidos, Reino Unido, Francia, Alemania, Japón y Emiratos Árabes Unidos. El documento advierte que la represión sistemática se ha convertido en uno de los rasgos más graves del actual régimen. La ONU además advierte que decenas de organizaciones de mujeres podrían suspender actividades o cerrar durante el próximo año por falta de recursos. 5 años de poder talibán, 5 años de derechos perdidos. Y ahora Indonesia. Un nuevo sismo ahora de magnitud 5.7 sacudió este lunes la isla de Flores en Indonesia, sin que se activara una alerta de tsunami. Este movimiento telúrico ocurrió apenas 2 días después del sismo de magnitud 7.7 que dejó al menos 68 muertos, más de 200 heridos y alrededor de 13.000 personas desplazadas. El nuevo movimiento se suma a una sucesión de fuertes terremotos registrados este 2026 en distintas partes del mundo. Entre los más devastadores está el doble sismo de Venezuela de magnitud de 7.2 y 7.5 ocurrido con apenas 39 segundos de diferencia, que dejó más de 6.000 muertos. Filipinas, por su parte, registró en junio el más intenso de estos grandes terremotos con una magnitud de 7.8. Mientras, Colombia sufrió este mes un sismo de 7.4 que dejó casi 300 muertos. En México, el 17 de julio, un terremoto de magnitud 7.4 se registró frente a las costas de Chiapas. Y el 28 de julio, en Japón, un movimiento de magnitud 7.1 sacudió la prefectura de Kumamoto, en la isla de Kyushu. Aunque estos terremotos no forman parte de una sola cadena, varios de los países afectados se encuentran en el cinturón de fuego del Pacífico, una zona que concentra gran parte de la actividad sísmica y volcánica del planeta. El Servicio Geológico de Estados Unidos la considera la región sísmica y volcánica más activa del mundo. No es una sola amenaza, sino una zona permanentemente en movimiento. Esto fue Agenda Global con la información internacional más relevante al momento. Yo soy Leire Batalla y puedes encontrarme en X como arroba Leire-Batalla.
0: Siete de la mañana con 49 minutos. Estos son los indicadores financieros del día.
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4: ¿Qué tal, Ana? Buenos días a ti, buenos días también a nuestros amigos del auditorio. Te comento cómo van a iniciar en esta jornada los principales indicadores en Estados Unidos y en México. El Dow Jones Industrial perdió 0.20%. Este lunes comenzará en las 53.732.41 unidades. El índice tecnológico Nasdaq tuvo una baja de 0.12%. Hoy arrancará en las 30.046.14 unidades. Y también perdió el S&P BMV de la Bolsa Mexicana de Valores 0.66%. Este día iniciará en las 64.397.45 unidades. En el mercado cambiario, el dólar en ventanilla bancaria se compró en 16 pesos con 45 centavos, se vendió en 17 pesos con 43. El euro se compró en 19 pesos con 41, se vendió en 19 pesos con 99 centavos. Finalmente, el centenario de oro se compró en 79.500 pesos y se vendió en 92.500 pesos. Ana, es mi reporte al auditorio. Muy buenos días.
0: Muchas gracias. Gracias, Itlali. Muy buenos días. Y estos son los titulares. Así arrancan las primeras planas esta mañana.
3: 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Reforma.
5: Pierde México 4 años con litio.
3: El Universal.
5: Crimen se apodera de 50 giros legales.
3: Milenio.
5: Avanzan en 22 entidades reglas para uso de celular en planteles.
3: La Jornada.
5: Ministro israelí llama a matar cada noche entre 30 y 40 gazatíes.
3: El Financiero.
5: 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Reto del paquete fiscal.
3: Excelsior.
5: Estados Unidos abre a México su tecnología de drones antinarco. Para MBS Noticias, Ángela Molina.
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7:51. ¿Cómo ha despertado debate el tema de la trampa que, pues, evidentemente hicieron algunos de los aspirantes a la licenciatura de la Universidad Nacional Autónoma de México, de la UNAM, ayer en Tijuana, para el examen, para el nuevo examen, el examen presencial, llegó nada más la mitad de los aspirantes que se estaban esperando? ¿Qué hizo que los chicos no fueran en esta segunda ocasión? Pues seguramente una multiplicidad de razones. Una de ellas, por ejemplo, y platicábamos en la semana pasada con un estudiante, llegar a Tijuana, pues les costaba, a este chico le costó 15,000 pesos. Ahora, no todas las familias tienen 15,000 pesos para mandar a sus hijos, y además no lo vas a mandar solo a tu hijo, a tu hija, a Tijuana a hacer un examen si no es de ahí, ¿no? Pues hay que acompañarlos. El factor económico seguramente fue determinante para algunos casos. En otros, si alguien hizo trampa, pues poco incentivo para regresar a presentar el examen, que pasaron evidentemente de forma fraudulenta. Pero más allá de lo ocurrido y más allá de la respuesta de la UNAM, hay un tema importante que es, hay muy poquitas plazas para una cantidad inmensa de aspirantes. Y en México una de las grandes razones por las cuales pasa eso, y pasa en la UNAM y pasa en el PONI, es que hay muchas aspiraciones por parte de los estudiantes de llegar a esas universidades, porque son prácticamente las únicas, y a nivel estatal, algunas universidades estatales prestigiosas. Están las universidades que creó López Obrador, están las universidades que creó la presidenta Sheinbaum, pero como no tienen un examen de admisión, hay muchos chicos y chicas que dicen, pues esto no vale, ¿esto a mí qué? Son malos profesores, no llegan los profesores, no hay un rigor, no hay un prestigio, y entonces todos luchan por llegar a la UNAM, o llegar al Poli, o llegar a la Universidad Estatal Autónoma, pero son muy poquitas plazas. O sea, este tema de la UNAM creo que sí tiene que abrir una discusión, además del asunto de la trampa, tiene que abrir una discusión.

0: más. Bueno, hoy se lleva a cabo el examen en la Ciudad de México. Los próximos 3 días va a ser en la Ciudad de México, Palacio de los Deportes. Tú estás ahí, Rocío Méndez. ¿Cómo? Ya entraron los chicos, ¿verdad?
1: Mira, Ana, muy buenos días. En esas están. Hay que subrayar que, como bien destacabas, hoy estamos en el Palacio de los Deportes, pero ayer concluyó la presentación de este examen presencial de control en sedes foráneas. Y el día domingo solo registró la participación de 364 personas que se presentaron a la prueba. El coordinador de la sede de esta jornada, Alexis San Pedro, destacó que a final de cuentas la dinámica es la misma para todos, incluyendo los que se van a presentar aquí en la Ciudad de México en el Palacio de los Deportes. Vamos a escuchar.
2: Los resultados del examen de control se darán a conocer a finales de agosto mediante los medios oficiales de nuestra universidad. No se trata de un nuevo examen, sino del examen de control dentro del mismo proceso de acceso a licenciatura para el ciclo escolar 2026-2027-1. Es garantizar que los resultados obtenidos son consecuencia del estudio sin ventajas que rompan con la equidad en el acceso a la educación superior. 518 aspirantes tramitaron su cita para realizar el examen en esta sede de Tijuana, Baja California. La tercera jornada de aplicación foránea del examen control presencial. Continuarán estas jornadas con 3 más en la Ciudad de México, del 17 al 19 de agosto. Todos los correos que se han recibido con dudas e inquietudes se están atendiendo y se resolverán antes de que inicien las clases.
1: Aquí están citados, Ana, 53,568. ¿Cuántos llegarán? Lo sabremos posiblemente hasta el miércoles, que se haga un corte de caja de la aplicación de este examen. Ya se notan ríos de aspirantes saliendo del metro Velódromo, así como arribando en vehículos a la puerta 5, apresurados, nerviosos, sus padres igual. Honestamente, en lo único que piensan es en ingresar por esa puerta y se olvidan prácticamente de cualquier práctica. Seguramente, una vez concluida la examinación, tendremos la oportunidad de conocer su experiencia. Es el reporte al momento, Ana.
0: Gracias, Rocío. Ya nos lo estarás platicando. Las 7:57. Vamos a la pausa, tenemos mucho más para regresar. Gracias, Mexicali, gracias La Piedad, Irapuato, Ciudad Valles, Tampico, Poza Rica, Puebla, Puerto Escondido. Gracias por conectarse esta mañana con nosotros. Vamos a la pausa. Yo soy Ana Francisca Vega. Tenemos mucho más.

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1: Son las 8 de la mañana con 2 minutos de este lunes 17 de agosto del 2026. Gracias por acompañarnos. Esta es la información más importante al momento.
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1: Les platicaba ya hace ratito, la presidenta Sheinbaum estuvo este fin de semana en Tamaulipas de gira, habló un montón sobre el tema de la visa y Andy López Beltrán, pero también enfrentó por momentos situaciones tensas, enfrentó varias manifestaciones. Una mujer interceptó la camioneta en donde estaba viajando la presidenta Sheinbaum para increparla sobre un tema de despojo en un terreno. Esto fue lo que sucedió.
2: ¡Tú! ¡Te debes al pueblo! ¡A mí no me quieras ver la cara de escúchame! ¡No, no te escucho! ¡Ya basta! ¡No! ¡Te doy el nombre de los narcos! ¡No! ¡Ya! ¡Tú cállate y déjame hablar! ¡Cállate y déjame hablar!
3: ¡Dame una dirección!
2: ¡Ya te lo di de los narcos!
3: ¿Pero cuál es la dirección para que yo...
2: ¡Calle D, 103, Colonia Fernández San Pedro! ¡Javier, Narcos Santillán! ¡Calle D, de dedo! Todo el mundo oye menos tú.
3: ¿Calle de qué más?
2: 103. Colonia Fernando San Pedro, Tampico. Narco ratero de propiedades del 2012. Bueno, daño de propiedad.
3: Le voy a pedir a la...
2: Agarraron mi barda de pared de su cuarto. Sí. Agarraron su techo. Agarraron de mi barda.
3: Te van a ir a visitar. Sé que estás enojada.
2: No necesito visita, necesito. Así me da solución. Punto, se acabó. Si no, al infierno eterno los agarra.
1: Y después de la cancelación de la visa de Andy López Beltrán, el que también reaccionó, o volvió a reaccionar más bien, porque ya lo había hecho con anterioridad, es el gobernador de Tamaulipas, Américo Villarreal, que insiste en que él sí tiene visa, en que él conserva la visa. Hay que recordar que hay muchas versiones periodísticas en donde se dice que Américo Villarreal, por supuesto, que no tiene la visa, y él sigue enseñando su plástico, pero pues el plástico... Pues cualquiera lo tiene, es más, Andy seguramente todavía tiene su plástico, lo que pasa es que no sirve, no puede entrar a Estados Unidos. Este es Américo Villarreal.
4: ¿Sí tiene visa, gobernador?
5: Ya lo enseñé 20 veces.
4: Oiga, ¿qué opinión tiene sobre este tema de Andrés Manuel Beltrán?
5: No, mira, ve los grandes avances y todo lo que nos viene a apoyar la presidenta, creo que ese es el tema que debías de estar cubriendo.
1: Y hay información contigo, René Cruz, ¿cómo estás? Buen día.
6: Hola, Ana, amigos del auditorio, muy buenos días. Luego de que el gobierno de Estados Unidos canceló la visa de Andrés Manuel López Beltrán, Ricardo Monreal Ávila, coordinador de los diputados federales de Morena, hizo un llamado a cerrar filas con la presidenta Claudia Sheinbaum Pardo. En un video difundido en sus redes sociales, el político zacatecano sostuvo que en estos momentos México debe mostrar altura de miras y mantener una relación respetuosa con la Unión Americana, pero dijo con dignidad. Escuchemos.
7: Estamos frente a una circunstancia que exige altura de miras. México debe mantener una relación respetuosa con Estados Unidos, pero desde la dignidad y la igualdad soberana. Debe cooperar cuando existan problemas comunes, intereses comunes, y debe negociar cuando existan diferencias y defender con claridad aquello que pertenece exclusivamente a los mexicanos, a las mexicanas. Hoy tenemos que cerrar filas con la presidenta Claudia Sheinbaum, porque México necesita de una fuerza política capaz de mirar más allá de candidaturas y debates internos. Hoy México tiene que demostrar solidez, principios y debe permanecer en el proceso de transformación que nadie lo va a detener.
6: Asimismo, Monreal Ávila enfatizó que en estos momentos Morena y sus aliados deben mantener la unidad y mostrar madurez política para no convertir las diferencias en guerras internas. Escuchemos.
7: La unidad significa comprender qué asuntos son secundarios frente a los grandes desafíos nacionales. Por eso es legítimo aspirar a una candidatura, por supuesto. Es legítimo competir, es legítimo defender posiciones políticas distintas. Lo que no resulta razonable y conveniente es convertir esas diferencias en fracturas permanentes, en descalificaciones, en guerras internas o en una lucha por los espacios de poder que terminan debilitando al movimiento.
6: El legislador reiteró que Morena debe recordar que primero está la soberanía, la justicia, la democracia y el bienestar, y después las candidaturas y los cargos, y enfatizó que no hay cabida para ninguna ambición vulgar. Ana, el reporte que tengo.
1: Muchas gracias, René.
6: Muy buenos días.
1: Gracias, buenos días. Y la gobernadora de Baja California, Marina del Pilar, rechazó la solicitud de juicio político que insiste el PAN en promover en el Congreso del Estado allá en Baja California. Esto fue lo que dijo la gobernadora.
8: Ay, eso ya es politiquería, que se pongan a trabajar, hombre, que se dejen de hacer politiquería. La gente quiere resultados, quiere trabajo, quiere territorio, y nosotros en eso estamos concentrados, nos vamos a distraer en otro tipo de acciones. Estamos concentrados en trabajar en beneficio de la gente. Yo no he dejado de trabajar un solo día, aquí estoy dando la cara un domingo en la mañana temprano acompañando al secretario de salud, y vamos a continuar generando acciones que realmente tengan un impacto y un beneficio para el pueblo de Baja California, y no otras cosas que nada más es puro tratar de llamar la atención. Llamó más la atención que se les cayó encima el PAC.
1: Oigan, y qué interesante columna la que publica hoy en el diario El Universal el periodista Héctor de Mauleón. A 10 años ya de la captura de Joaquín El Chapo Guzmán, Héctor hace referencia a 3 grabaciones que ocurrieron la mañana del 8 de enero del 2016 en un hotel allá en Los Mochis, Sinaloa. Fueron grabados justamente minutos después de la captura del Chapo Guzmán. Verdaderamente interesante lo que revelan. Los agentes ocultaron al Chapo Guzmán en este hotel ante reportes de que pues parte del cártel de Sinaloa buscaría rescatarlo cuando supieron de su aprehensión. El Chapo Guzmán en el hotel los habría intentado sobornar. Los agentes federales resistieron el soborno. Joaquín El Chapo Guzmán les dijo que iba a haber un reguero de sangre si no lo soltaban. Pero, repito, son 3 audios que revela hoy a 10 años Héctor de Mauleón. Y este es uno de ellos. Vamos a escuchar la interacción del Chapo Guzmán con los agentes que lo tenían ahí, que finalmente pues terminó ahí en ese momento su carrera delictiva.
9: Oye, el vecino ese, ¿por qué se lo chingaron al caso de los Zetas? ¿Cómo se llama? ¿Al Calicón? ¿Está bien el vecino, no?
10: Sí, oye, ya platicamos.
11: El Universal.
10: Usted sabe que la educación de ella es completamente otra cosa. Y yo me dediqué a sembrar mota de delitar.
11: El Universal.
10: A traficar, a robarme. Nadie puede decir que yo le iba a robar. No. Inclusive el gobierno, el Estado, por eso estaba tranquilo, no te creía en el gobierno. Y ahora que salí yo estaban las cosas ya andando, ¿no?
11: El Universal.
10: El director que hay es fuerte. No, sí trabaja bien. Pero no, a mí no me conviene que la gente pelee con ellos. Yo les tengo bien dicho y yo les he dicho, ¿sabes? Si un día, esto tiene un final. Si un día yo fracaso, ustedes.
11: El Universal.
10: Se van a pelear con ningún policía.
1: Bueno, parte de los audios dados a conocer por Héctor de Mauleón. El fin de semana se contabilizaron 112 asesinatos en el país, de acuerdo con el informe diario de Gabinete de Seguridad. El viernes 29, el sábado 40, ayer 43. Los estados más violentos: Sinaloa con 14, Guerrero con 12, Colima con 11, Jalisco con 8, Baja California con 7. Agosto suma en total 535 homicidios. El sexenio de la presidenta Claudia Sheinbaum, 37,603 homicidios. Vamos a otras cosas.
0: Luis Miguel González, Economía.

0: buen día, me da gusto saludarte.
1: El gusto es mío, muy buen día, Ana Francisca Vega.
0: Oye, tú traes un tema bien importante que tiene que ver con los componentes chinos que acusa a Estados Unidos están llegando a su país vía México, que es básicamente uno de los argumentos más fuertes que ha tenido Estados Unidos para imponer el tema de los aranceles a nuestro país. A ver, platícanos un poquito.
1: La semana pasada, por razones obvias, con tantos temas, este asunto que explota o estalla el jueves, creo que pasó un poco menos atendido de lo que debería. Una oficina comercial dentro de la Casa Blanca, que encabeza Peter Navarro, publica un informe que básicamente lo que dice es: China desde el 2018 reinventó toda su cadena mundial de proveeduría para poder seguir entrando a Estados Unidos sin pagar las tarifas que le están imponiendo. En esta reinvención pone tres grupos de países. El primero, que ellos consideran que es el que diferente donde están los grandes números, incluye a México, incluye a India, Corea del Sur, Canadá. Y dice, fundamentalmente lo que está haciendo China es mandar mercancía a través de terceros países con un muy poco trabajo. Le cambian etiquetas, le hacen manufactura, le llaman ligera. Y simplemente el objetivo de esto es hacer pasar estos bienes como si fueran del tercer país y no de China.
0: Sí. O sea, haciendo trampa básicamente a costa de México. O México haciéndose de la vista gorda o
1: de alguna manera participando pasivamente. Uh-huh. Es bien interesante el documento. Son 25 páginas, no tienen desperdicio. La portada es literalmente un caballo de Troya. Ahora sí, para estar a tono con Hollywood. Uh-huh. Y hacen una descripción de productos, regiones, y puntualmente dicen, de México vemos con preocupación una cosa que está ocurriendo en el Bajío, fundamentalmente Querétaro, Guanajuato, donde parecería que ahí estaría algo de esta manufactura, entre comillas, disfrazada. Muy interesante la respuesta, primero de la presidenta Sheinbaum, y hace unas horas de China. La presidenta Sheinbaum dice, oigan, en muchos de estos temas ya hemos dado explicaciones y queremos trabajar para que quede claro.
0: Sí.
1: ¿Cuál es el riesgo para México? Que si efectivamente Estados Unidos lo demuestra, nos pondría yo diría, en un contexto de la negociación comercial del T-MEC, nos pondría contra las cuerdas. ¿Cuál es la explicación que da Estados Unidos? Dice el menor comercio

0: de China y Estados Unidos se compensó con mayor comercio de México hacia Estados Unidos. La respuesta de hace unas horas de China me llama la atención.
1: ¿Por qué?
0: Dice, oigan, necesitan algo más que sumar y restar cifras de comercio exterior para demostrar que efectivamente estamos haciendo fraude. Literalmente, échenle un poco más ganas.
1: ¿Pero qué otras cosas?
0: Estados Unidos, en el propio documento este del caballo de Troya,
1: sí,
0: dice, reconocemos que nuestras estadísticas de comercio, de aduanas, son muy lentas, no tienen la precisión. Dice, vamos a trabajar con inteligencia artificial y con muchas cosas para rastrear mejor los productos que llegan a Estados Unidos. Para ellos está en juego, calculan, 300,000 millones de dólares en el escenario máximo, sí, de simulación. Insisto, no solo es México, son 40 países, pero México está en el primer bloque de países.
1: Sí.
0: Digamos, hay países donde las operaciones serían pequeñas, sí, el caso de Costa Rica, Panamá.
1: ¿Sabes qué me pasa, Luis Miguel? Perdón, déjame. ¿Sabes qué me pasa con últimamente con Estados Unidos y particularmente con la administración Trump? Que ya no sé qué es realidad y qué es básicamente ideología. O sea, y creo que eso aplica para comercio, pero también para el tema de las visas, pero también para el tema de las investigaciones. O sea, han usado todo tanto desde las, digamos, han buscado asegurar sus intereses con tan diversas herramientas que uno ya no sabe si cuando te están presentando un informe comercial en donde efectivamente tendremos que hacer sumas y restas y hablar técnicamente, no están filtrando todo con la ideología y entonces pues no tiene ningún sentido lo que están diciendo. No lo sé.
0: Tienes totalmente razón. Yo ya, el documento es bien interesante, pero le faltan piezas al rompecabezas. Creo que en los próximos días hay dos eventos que ponen en contexto este documento. Va a haber una reunión, una visita del premier chino a Estados Unidos en septiembre y va a haber otra ronda de negociaciones del T-MEC. Lo que es cierto, y volviendo a tu duda, que creo que es la que tenemos todos, Ana Francisca, de, bueno, ¿qué parte es real? Es en la medida en que Estados Unidos lo instala como un argumento, hace más empinada la cuesta de la negociación. Lo hemos comentado mucho acá. Yo rescataría del documento, Estados Unidos está diciendo, vamos a hacer un esfuerzo para mejorar nuestras aduanas, porque simplemente no corresponden a lo que esperamos de ellas, ni en la capacidad que generan la información, ni en lo que puede ser frenar posibles amenazas. Creo que esto mismo aplica para México. Yo leí el documento, decía, por momentos, hagan de cuenta que estamos hablando del huachicol de combustible, y que en vez de estar hablando de Estados Unidos, China, estamos hablando de México y producción de gasolina en Estados Unidos. Creo que en esta redefinición del comercio mundial, cada vez más tenemos que hablar de redefinición del papel de las aduanas. Las aduanas no funcionan como deberían de funcionar, literalmente son coladeras. Para mí la sorpresa es, dentro del documento hay una crítica, autocrítica de Estados Unidos, es decir, tenemos unas aduanas que simplemente no solo no protegen, sino tampoco producen la información en tiempo real. Mucho de lo que nos está diciendo este documento de Estados Unidos aplica a México, pero cuando dice son México y otros 39 países, son casi todas las mercancías, y lo que sí tenemos, como dices tú, es una narrativa donde China es el villano, es capaz de hacer casi cualquier cosa, y Estados Unidos tiene el papel casi de la Cándida Eréndira.
1: Santa Paloma, sí, difícilmente es así. O sea, ni China es así, ni Estados Unidos es así, ni México es así. Así no sí. Es la realidad, pues.
0: Y probablemente sea un tema que el que estaremos escuchando más veces, insisto, me parece que en México, considerando que estamos en el primer lugar de la lista o en los primeros lugares de la lista, pues no se responde solo con la mañanera. Vamos a estar oyendo noticias, vamos a oír que va a ser parte de esta dificilísima negociación del T-MEC,
1: claro.
0: Pues, y parte de esta normalidad, pues donde tenemos un socio comercial que está en modo paranoico y al que le tenemos que dar casi todo el tiempo explicaciones que nos habíamos básicamente brincado.
1: Luis Miguel González, te mando un abrazo.
0: Abrazo muy fuerte y un gusto estar contigo en este nuevo horario.
1: Muchísimas gracias, Luis Miguel, el director editorial de El Economista. A las 8:20, vamos a la pausa, tenemos mucho más al volver. Gracias por comunicarse con nosotros, Puebla, Puerto Escondido, San Cristóbal de las Casas, gracias, Veracruz, Villahermosa, Irapuato, 5543-77125 es nuestro WhatsApp, por acá estamos esperando sus mensajes, y acuérdense que estamos en redes sociales por allá, en nuestro canal de YouTube, MBC Noticias. Entren, suscríbanse, pongan a la campanita, y por supuesto pueden seguir allá todos nuestros contenidos, todos nuestros programas, nuestra información. Las 8:21, vamos a la pausa, tenemos más al volver.

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0: Una visa es un privilegio, no es un derecho. Cada país tiene la autoridad de decidir quién puede ingresar a su territorio, incluidos los Estados Unidos. Las visas pueden ser canceladas en cualquier momento a discreción del gobierno estadounidense cuando las circunstancias lo justifiquen. Este principio se aplica por igual a todos los ciudadanos extranjeros, sin importar si son particulares o funcionarios públicos. El Departamento de Estado puede cancelar una visa cuando existen señales de que su titular ya no cumple con los requisitos para mantenerla. Esto puede incluir situaciones como quedarse más tiempo del permitido en el país, participar en actividades delictivas, representar un riesgo para la seguridad pública, involucrarse en actividades relacionadas con el terrorismo o apoyar a grupos terroristas.
1: 8 de la mañana con 26 minutos. No sabemos la razón por la cual el gobierno de los Estados Unidos le quitó la visa al hijo del fundador de Morena, al hijo de Andrés Manuel López Obrador, a Andy López Beltrán. Lo que sabemos y lo que reveló su carta publicada en redes sociales y dirigida al presidente Trump, es que él mismo pone sobre la mesa el tema de involucramiento en ilícitos. O sea, él mismo dice, yo no he hecho nada malo, no es un tema administrativo, yo no estoy involucrado en esto. Y dos días antes de su carta, la semana pasada, había dado una entrevista a un medio local, El Ganso Informativo, allá en Tabasco, en donde había abiertamente hablado sobre estos señalamientos reiterados de su involucramiento en varios, digamos, grupo de delitos, entre ellos el tema del huachicol. Y la verdad es que mucho antes de que se hablara del retiro de la visa de Andy López Beltrán, investigaciones en México ya habían tocado el tema y el nombre de Andy López Beltrán como parte de una red criminal o en el involucramiento de Andy López Beltrán en alguna red criminal. Tú hablas sobre ello, Penilei Ramírez, periodista de investigación, columnista de Reforma, en tu última columna, pero no nada más en tu última columna. Has hablado de Andy López Beltrán en repetidas ocasiones. ¿Cómo estás, Penny? Me da gusto saludarte. Hola, hola, Penilei. ¿Me escuchas?
2: Igualmente, ¿cómo estás? Gracias. Saludos para ti, saludos a toda la audiencia y felicidades por el nuevo horario.
1: Gracias, Penny, muchísimas gracias. Es un gusto platicar contigo, es un gusto saludarte. Andy López Beltrán como una figura que ha salido a la luz en investigaciones mexicanas sobre huachicol. Platícanos, Penny.
2: Bueno, lo que publiqué en esta columna es que desde hace un par de años las autoridades mexicanas han seguido una gran investigación sobre el huachicol fiscal, que es esta operación en el que las autoridades han detectado que ingresan buques a México con una gran cantidad de combustible que ingresa de manera ilegal al país porque se le registra como si fueran aceites o aditivos u otras sustancias. Y esto se hace principalmente para pagar menos impuestos. Es decir, si yo declaro que lo que estoy ingresando es una sustancia pues más barata, voy a pagar o no, o pagar en algunos casos exentos de impuestos, o voy a pagar muy pocos impuestos. Entonces, esta es la gran operación que México ha estado investigando. Sí. Hay más de 500 empresas involucradas en la investigación. Y lo que revelo esta semana en mi columna es que en esa investigación se ha mencionado por distintos testigos y en distintos momentos a Andy López Beltrán. Uh-huh. Hay por lo menos un testigo protegido de la Marina que ha mencionado directamente a Andy López Beltrán como una persona que habría hecho llamadas de coordinación y había estado involucrado en la alta coordinación corrupta para que este esquema pueda operar. Y hay también un tema muy delicado, que es una transferencia de dinero que han seguido las autoridades y que habría llegado desde una empresa, estas empresas que le llaman en México factureras, uh-huh, que son empresas que facturan servicios o productos que nunca compraron, solamente para dar un marco legal a su venta posterior. Y hay una transferencia en las investigaciones que habría involucrado a esa empresa facturera enviando dinero a una cuenta en el primer círculo de Andy López Beltrán. Esto, y me lo confirman dos fuentes que han tenido acceso a la investigación, son asuntos que están bajo investigación mexicana, como digo, desde hace por lo menos un par de años, y que no tienen nada que ver ni con el gobierno de Estados Unidos, ni con la visa, ni con las investigaciones allá. Es decir, son investigaciones que se han hecho en paralelo a otras investigaciones sobre huachicol que hay en distintos instancias de fiscalías en Estados Unidos, pero no es una investigación que surja en México, sí, ni por obediencia, ni por injerencia, ni por mandato de Estados Unidos. Entonces, lo que yo planteo en la columna es, perfecto, México dice que no va a investigar el caso de la visa, o por qué habrían quitado la visa a Andy López Beltrán, porque es un asunto injerencista, porque es soberanía de cada país decidir quién tiene visa y quién no para entrar en su territorio. Ok, la pregunta es, ¿qué va a hacer México sobre sus propias investigaciones en el tema de huachicol, que como sabemos por estas fuentes, se involucran a Andy López Beltrán desde hace varios años?
1: Hay que decir que la propia presidenta Sheinbaum ya ha dicho, y lo dijo la semana pasada, no hay nada contra Andy López Beltrán, ¿no? O sea, un poco como curándose en salud y ignorando, Penny, lo que las propias investigaciones mexicanas han revelado, porque es, pues, ahí está, o sea, el nombre ahí está, ¿no?
2: Lo que me pregunto es, cuando la presidenta dice que no hay nada contra Andy López Beltrán, es qué información tiene la presidenta de lo que se está investigando en la fiscalía. Por una parte, yo consulté con Presidencia la semana pasada y ellos me dijeron que ellos se habían enterado de esta carta que Andy López Beltrán envió a Donald Trump cuando vieron la carta publicada. En Cancillería me dijeron que ellos no les informan con anticipación cuando van a cancelar visas. Entonces, me parece también un tema importante a destacar, porque si la presidenta dice no hay nada contra Andy López Beltrán, nos preguntaríamos si ella entonces no tiene conocimiento de esta investigación, si no le han informado, si no sabe que hay testigos y hay una transferencia por lo menos de dinero que lo involucra. O sea, si es falta de información que ha llegado a la presidenta. Y por segunda parte, es, bueno, me parece también preocupante, porque claramente una carta como esta y el retiro de la visa es un asunto que afecta a la relación bilateral, no se trata de cualquier ciudadano, se trata del hijo del expresidente del país. Y también me parece muy relevante este dato de que Presidencia se entera cuando ve la carta ya publicada, según lo que me dijeron, y también Cancillería dice que, bueno, no les informan normalmente. Entonces, ahí me parece que es un asunto importante respecto a, bueno, cuánto conocimiento tiene el gobierno mexicano de lo que está sucediendo en casos como este, y que llegue a Palacio Nacional, y por tanto, qué capacidad de respuesta tienen ante una situación así. Insisto, no me refiero tanto a la parte de la visa, si hay o habrá algún caso que involucre a Andy López Beltrán en Estados Unidos. Yo no he accedido a ninguna información en ese sentido, pero sí qué está pasando en México, qué se ha investigado y qué se va a investigar a partir de ahora.
1: Pero sí es muy revelador, ¿no, Penny? El tono del hijo del expresidente en la carta y la manera en que él mismo ataja el tema de esto no es un delito, ¿no? O sea, como él mismo lo pone sobre la mesa, un poco como diciendo, pues las otras opciones por las cuales te pueden retirar la visa no entran dentro del universo. La única posibilidad es la comisión de un delito, y eso lo revela en su propia carta y en sus propias declaraciones, Penny.
2: Sí, yo lo busqué, no pude contactarlo, y me parece que, y también en mi columna destaco esta parte de la carta en la que él dice, pues yo he conducido mi vida con legalidad y honestidad, y yo no he cometido ningún delito, etcétera. A ver, no solamente a uno le niegan la visa porque comete un delito, es lo que tú dices. Uno puede ir a la embajada. Cuando yo tuve visa de Estados Unidos antes de tener estatus legal que ahora tengo, uno iba a la embajada y era totalmente a discreción de la persona que te está atendiendo decir si te va a dar visa o no te va a dar la visa. La visa es totalmente un derecho de cada país a decidir si recibe o no recibe a una persona en su territorio. Y como explicaban también desde la vocería de la embajada este fin de semana, no tiene que haber ni un caso judicial, ni un caso de presunción de lavado de dinero. Simplemente Estados Unidos puede pensar, si te doy una visa de turista, vas a venir a vivir en mi país, y no es esa la manera, y te pueden negar la visa. Y no tienen que darte una explicación. Y no solamente con Estados Unidos, México también. Yo soy cubana, y obtener una visa para México, siendo cubana, es muy difícil. Y México tiene toda la autoridad soberana de decir, no te doy la visa
1: Claro.
2: por cualquier motivo y no te lo tienen que explicar. De manera que sí me parece, como dices tú, relevante que él esté diciendo, no estoy cometiendo ningún delito. Y creo que aquí también el señor López Beltrán está haciendo referencia implícita a algunas publicaciones que se habían hecho. Yo no solamente había publicado el tema del
1: Cierto.
2: huachicol. Otros colegas, Código Magenta lo ha publicado muchísimo. Mi colega Arturo Ángel este fin de semana publicó un extenso reportaje también sobre el involucramiento Andy con el tema huachicol y las declaraciones de un testigo protegido. Es decir, él sabe que el asunto del huachicol relacionado con él ha estado en la agenda, se ha mencionado antes, y a lo mejor es una parte también de hacer una alusión indirecta. No lo sabemos porque no es clara la carta en ese sentido y él no ha dado otras declaraciones. Lo que me parece importante también es, desde el punto de vista procesal, explicar. O sea, Estados Unidos puede, como lo ha hecho en muchos casos, involucrarte en una lista de lavados, de lavadores de dinero a través del Departamento del Tesoro, que no, hasta ahora no se ha sabido que eso sea el caso de Andy ni de sus hermanos. Te puede involucrar en un caso criminal, lo cual tampoco ha sucedido, por lo menos que sepamos,
1: Claro.
2: y puede hacer una cosa mucho más sencilla, que es decirte, no te voy a dar permiso de entrar a tu territorio. Recordemos que con el caso de Salvador Cienfuegos, Estados Unidos permitió que él entrara a su territorio y luego lo detuvo. De manera que si nos ponemos a especular un momento, podemos decir, bueno, si Estados Unidos hubiera querido involucrar a Andy López Beltrán en algún caso judicial y lo hubiera querido después de tener en su territorio, la mejor manera habría sido no quitarle la visa, ¿no? O
1: Claro.
2: sea, es verdad que quitarle la visa es una declaración muy política, sí, es asunto muy político, es verdad que él no es cualquier ciudadano mexicano, todo eso es cierto. La pregunta es, y por eso me regreso, digamos, al corazón de lo que yo publiqué, independientemente de cualquier caso o no caso que haya en Estados Unidos, investigación o no, o motivo por el que le hayan quitado la visa, la pregunta es, ¿cuánto se ha investigado y se va a investigar en México sobre el huachicol y sobre estas menciones que hay de varios testigos sobre Andy López Beltrán y esta transferencia de dinero que te cuento?
1: Es que en el fondo el tema de la visa, Penny, no sé si coincides conmigo, es, digamos, un paso previo a uno mucho mayor que tendría que ver con efectivamente un señalamiento público o de Estados Unidos o sea, sería mejor todavía de México por el tema de huachicol fiscal. Es decir, ese ya sería un escalón mucho más alto y con consecuencias evidentemente y potencialmente mucho más graves. En el caso de Estados Unidos, seguramente ellos se curarían en salud diciendo que es una injerencia, igual que lo han hecho con el caso del gobernador de Sinaloa, ¿no? Aquí no hay pruebas, que nos presenten pruebas, etcétera, etcétera. Pero claro, lo relevante sería en el caso mexicano si avanzan esas investigaciones, tal y cual ha avanzado, por ejemplo, en el caso de Ernesto Rufo, ¿no? El exgobernador de Baja California, también involucrado desde la perspectiva de la fiscalía en temas de huachicol fiscal.
2: Y aquí en México existe la presunción de inocencia. Que un testigo te mencione en un juicio, en un caso, no significa en automático que eres culpable de lo que te están diciendo.
1: ¿Cierto?
2: Por eso lo que es importante es saber cuánto se está investigando. O sea, cuánto ha avanzado el gobierno en decir, ok, tenemos estas menciones de estos testigos, aquí están los peritajes que estamos haciendo, aquí estamos las otras verificaciones con otros testigos, aquí está el trabajo. Trabajo de fiscalía que ha sucedido a partir de esas menciones, porque de nuevo no se está hablando de cualquier persona en este país. Andy López Beltrán no es cualquier ciudadano mexicano. Es verdad que todos los ciudadanos mexicanos tenemos los mismos derechos, pero también es verdad que él es una persona políticamente expuesta, como lo ha dicho él mismo, lo ha dicho la presidenta y lo sabemos todos. Entonces la pregunta no es, después, por supuesto, de una mención en un caso, eso no significa en automático que el
1: Sí, que
2: país te
1: estás
2: va a considerar
1: involucrado.
2: criminal. Pero por eso me parece importante regresar, digamos, el foco de atención a las autoridades. Es, ok, después de que ustedes han recibido esta información, ¿qué han hecho y qué van a hacer ahora?
1: Penilei Ramírez, gracias por este espacio, gracias por estos momentos. Te leemos siempre con muchísimo interés. Te mando un abrazo, Penny.
2: Muchísimas gracias y saludos a toda la audiencia.
1: Un abrazo a las 8:39, 5543-77125, nuestro WhatsApp. Oigan, Leti Robles de la Rosa, una periodista extraordinaria, periodista en temas legislativos, publicó hoy una nota en Excelsior que yo no sé qué piensen ustedes, pero si cualquiera de nosotros falta, como faltan los legisladores a su chamba, ya nos hubieran puesto, pero digo, patitas en la calle, literalmente. El ausentismo en la comisión permanente, ahorita estamos en tiempos de comisión permanente, el periodo ordinario de sesiones arranca nuevamente en septiembre. Y el 88% de las sesiones de la comisión permanente no contaron con los legisladores que tenían que estar. O sea, ¿qué más tienen que hacer que cumplir con su chamba, de veras? Bueno, ahorita las elecciones, ahorita tienen que recorrer sus estados y hacerse los que no están haciendo campaña, pero en realidad sí están haciendo campaña. Miren, dice Leti Robles de la Rosa, el 88.2% de las 17 sesiones que se han realizado hasta el momento, el pleno estuvo incompleta. En ninguna de las 17 sesiones comenzó con los 37 integrantes. El PAN, el Partido Acción Nacional, fue la bancada más ausente. Salvo Movimiento Ciudadano, cuyos integrantes jamás han faltado a la sesión del pleno de la permanente, las 5 bancadas restantes tuvieron ausentismo. Como les decía, Acción Nacional, el PAN, registró el mayor número de inasistencias. En 12 de las 17 sesiones del pleno estuvo incompleto, o sea, no llegaron los panistas que tenían que haber estado. En el 70% de las sesiones, el PAN no contó con sus 6 representantes en la permanente. O sea, ¿qué es eso? Imagínense nada más, de veras, que nosotros faltáramos, como estos cuates faltan a sus trabajos. Es un buen recuento de lo que sucede en la permanente, y bueno, pues cobrando como siempre, ¿no? Cobrando bien. Las 8:41, vamos a la pausa. 5543-77125, nuestro WhatsApp aquí en cabina. Ya está por acá

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1: Estamos bien. Yo les dije que el segundo semestre iba a despegar más la economía porque están iniciando muchas obras públicas que por distintas razones, sobre todo burocráticas, se retrasan. Entonces, vamos bien y cada mes va a estar mejor. Ya, ahora que viene el informe ya son 2 años.
2: Jorge Andrés Castañeda, ¿cómo estás?
3: Muy buenos días, Ana Francisca. Feliz de estar acá en el estudio contigo ya. Ya sé que ya llevas un ratito acá, pero...
2: Ya andamos una semana, nos estrenamos hace una semana, pero oye, tú traes el tema del superpeso, eso porque vaya su superpeso.
3: Sí, oh, es 17.
2: ¿Qué está pasando ahí?
3: Bueno, hay muchas cosas en juego. Yo creo que lo más importante, y lo he venido diciendo desde hace un tiempo, es que en mi opinión no hay demasiado que festejar. No son grandes noticias para la mayoría del país.
2: ¿Por qué?
3: Pero un poco... Pensamos en la qué está pasando. El dólar se ha depreciado alrededor del 9%. Hay una debilidad estructural en el dólar que impulsada por su posición frente a otras monedas, el déficit en Estados Unidos, pero también el crecimiento que se está dando en Estados Unidos frente a otros mercados desarrollados. Y en México pues sigue existiendo este diferencial de tasas de interés que hay, está alrededor de los 300 puntos base o 3%, que es yo pido prestado en dólares para prestar en pesos, ¿no? Que se llama el carry trade, que es especulación con tipos de cambio y tasas de interés que existe desde los años 80, pero en México pues ya tenemos todo lo que va de este año y ahora el viernes pasado rompiendo la barrera psicológica por unos momentos de los 17 pesos. Ahorita, antes de entrar al aire, estaba checando, estaba en 17.2. A ver si hoy no regresa.
2: Sí.
3: Y suena muy bien, tenemos en México este trauma histórico de que las devaluaciones, que eran depreciaciones y demás, son como el gran... La gran señal de la crisis económica, ¿no? En México medimos...
2: El dólar representa muchas más cosas para los mexicanos de lo que es, ¿no?
3: Y nos encanta tener una moneda sobrevaluada en México porque eso permite consumo. Finalmente está ayudando al consumo y de forma muy importante en todo lo que es la zona fronteriza.
2: Sí.
3: Para la gente que vive en la frontera y que cruzar a Estados Unidos es un tema del día a día, y son millones, decenas de millones de personas en México viviendo en la frontera, tiene un efecto positivo en cuanto a su poder de compra. Pero también los que estamos acá en el centro del país, los que compran o todos los bienes que se compran de consumo o servicios importados son más baratos. Tu iPhone es más barato porque viene... Está cotizado en dólares y entonces vale menos pesos. Uh-huh. Pero tiene efectos muy negativos sobre otra parte de la economía. Otro gran ganador, perdón, es el gobierno.
2: ¿Por qué?
3: Porque el gobierno tiene deuda en dólares.
2: Claro.
3: Que le sale más barato pagar ahora. Son menos pesos que necesita para pagar el servicio de esta deuda. Ahora, en el fondo, afecta muchísimo al sector exportación. La mayoría de los países que no somos México y... paréntesis, Argentina también les encanta pensar como nosotros, les gusta tener una moneda devaluada o depreciada, ¿no? Porque ayuda a sus exportaciones. Porque si las exportaciones mexicanas que cuestan pesos en mano de obra, la parte que es de proveeduría local es en pesos, son menos competitivas con un superpeso, ¿no? Si tú puedes comprar de Vietnam, ahora que hablaba Luis Miguel de hace unos minutos, un abrazo a Luis Miguel, sobre esto de lo que parece ser un esquema de comercio o transshipment, como lo llama el reporte, en el que se importan bienes

0: para inmediatamente ser exportados. Todo eso juega en este papel del superpeso. México ahorita tiene un superávit comercial bastante importante, de más de 10,000 millones de dólares en los primeros 6 meses.
1: Cosa que odia Estados Unidos, cosa que odia la administración Trump.
0: Cosa que odia la administración Trump. Pero muchos de los exportadores, sobre todo los agrícolas, se las están viendo negras porque están compitiendo con productos de todo el mundo o de mismo Estados Unidos. No hay que hacernos bolas, nosotros exportamos a Estados Unidos, es lo único que hacemos. Sí hay exportaciones a otros países, son puntos decimales en el gran esquema de las cosas. A nosotros lo que nos importa es exportar a Estados Unidos.
1: Así está hecha la economía mexicana.
0: Pero a todo el mundo lo que más le importa es venderle al mercado más grande del mundo, y por mucho es el mercado más grande del mundo. Y con los productores agrícolas de Sinaloa o de otras partes del país, compiten con productores americanos. Por eso ha habido todas las controversias, el tomate, el limón, etcétera. Y normalmente México tenía muy buenos términos porque era mucho más barato pues producir en México que en Estados Unidos. Pero con el superpeso, ya esa ventaja comparativa pues se esfuma. Sí. Otros grandes perdedores son los que reciben remesas en México. Las millones de familias que ni siquiera sabemos bien cuántas son, pero los miles de millones de dólares que entran a México.
1: Cada vez se rompen récords de entrada de remesas, entonces suponemos que hay una cantidad enorme de personas que... Sí. Complementan, digamos, su ingreso familiar con la remesa.
0: Y hay ciertos estados de la República donde esto es particularmente importante, sobre todo el caso de Michoacán, Oaxaca, Jalisco, Zacatecas. Bueno, hay un
1: casi, Puebla.
0: En todos es importantísimo, donde sí es gigantes en Michoacán. Todas esas personas, pues hoy reciben, cuando cobran su remesa, cobran menos pesos. Porque, digo, por lo general el transmisor de las remesas hace el intercambio de tipo de cambio y se lleva una muy buena comisión, pero hoy reciben menos pesos. Y a la larga, el principal problema está en lo que te mencionaba de la competitividad. Muchas inversiones se definen sobre cuál va a ser la rentabilidad de este activo que se busca hacer, esta nueva planta, para exportar a Estados Unidos. Ese ha sido el éxito económico de México, exportar a Estados Unidos. Y si somos menos competitivos frente a productores locales, que es lo que quiere la administración Trump, o frente a otros productores, llámese, ya no China, pero Malasia, Vietnam, Filipinas, Japón, pues vamos a perder participación de mercado eventualmente. Ahorita le está yendo muy bien a las exportaciones mexicanas, por un poco lo que mencionaba Luis Miguel, de que existe esta gran sospecha, tal vez todavía no probada, de que muchas, las cadenas de proveeduría de China están dándole la vuelta a los aranceles a través de países como México. El boom del que hablamos tú y yo la semana pasada de equipo electrónico para data centers, que ahorita está impulsando la economía americana de una forma brutal. Pero a la larga, lo que era la joya de la corona, por ejemplo, la industria automotriz, pues se las está viendo complicada, ¿no? Entonces, este superpeso, pues, ayuda a unos y beneficia a otros. ¿A quién ayuda? Sí, a los que consumimos bienes importados, al consumidor, pero trayendo cosas de afuera, y ayuda al gobierno en el servicio de su deuda porque es más barata. Pero tiene efectos complicados sobre millones de mexicanos que trabajan en la industria de exportación y los que reciben remesas.
1: Fíjate, a mí lo que me da mucha risa de la aproximación de la administración Sheinbaum al tema del peso es chistoso, porque cuando el peso se devalúa, dicen, pues no es culpa de México, ¿no? Hay factores internacionales que están moviendo el tipo de cambio y bla, bla, bla, bla, bla. Cuando el peso se aprecia, o sea, no le pierden, pues. Lo que quiero decir es que no le pierden. Cuando el peso se aprecia, entonces es una muy buena noticia y entonces la venden como buena noticia.
0: Sí, porque está en la psyche de los mexicanos, la tenemos. O sea, tú y yo que somos de esa generación, pues nos acordamos. Yo no me acuerdo, 82, no había nacido tú tampoco, ¿verdad?
1: No, yo ya estaba.
0: Pero tenemos los recuerdos 88, 94, sí. Y que la devaluación era Y a mi parecer, erróneamente, varios analistas pronosticaron que Andrés Manuel iba a llevar un problema económico, sí lo llevó, pero no se materializó en una depreciación del peso.
1: No en el tipo de peso. Si tú le preguntabas a la gente al inicio o cuando ganó López Obrador, ¿no? O sea, en esa ventana entre

0: Pero regresa. Porque son fuerzas económicas ya mucho más grandes. O sea, México tiene un sistema de libre flotación, bueno, pues más o menos desde el 97, que nos ha ayudado muchísimo. Entonces, cualquiera de estos shocks los absorbe el mercado. También, la divisa del peso mexicano ha sido de las que más ha crecido en volumen de transaccionalidad, porque se toma como proxy de mercados emergentes. Uh-huh. En Nueva York, en Londres, pues un real brasileño, un peso mexicano, pues bueno, el peso argentino sí tiene sus peculiaridades, chilenos, la lira turca, es más o menos lo mismo, ¿no? Es uh-huh. países emergentes. Uh-huh. Y México, por el volumen de comercio que tiene con Estados Unidos, tiene una transaccionalidad gigantesca, ¿no? Se utilizan muchísimos pesos en el mercado financiero internacional que no pasan por México, que nunca tuvieron nada que ver con México, pero son balanceos de portafolio porque ciertos fondos tienen que tener tal porcentaje en mercados emergentes y entonces toman activos mexicanos, toman mucha deuda mexicana, que ha tenido muy buen comportamiento, que no paga tan bien como otras. Entonces, esta idea de que el peso o la fortaleza o debilidad del peso representa la solidez o no de la economía mexicana, aunque la tenemos muy embebida, no necesariamente es real. Y antes que festejar, yo sí tendría más cuidado y sería cauteloso, pues, con la industria de exportación tradicional, el principal ejemplo siendo la industria automotriz, pero también con lo que te comentaba, el desplazamiento de productores nacionales por productores extranjeros, internacionales o extranjeros, que son más baratos, y las millones y millones de familias que reciben remesas que están recibiendo menos.
1: Oye, estamos ya en las rondas, en estas rondas de revisión del Tratado de Libre Comercio. ¿Le va a pegar en algo al tipo de cambio? O sea, ¿hay algo ahí que te preocupe?
0: Pues lo que mencionaba Luis Miguel hace rato, que es un tema que varios se ha venido mencionando más en Estados Unidos que aquí, pero aquí ha habido algo de ruido, que es esta tendencia que parece, pues, para ponerlo en palabras sencillas, es llega un producto chino en México, le ponen una etiqueta que dice hecho en México y lo exportamos a Estados Unidos, y esa es la gran preocupación de los americanos.
1: Que es real, ¿no? Es una preocupación real.
0: Eso sucede. Pasa, sí. ¿En qué medida, qué volumen?
1: Eso sí no sabemos.
0: Nadie sabe muy bien.
1: ¿Por qué?
0: Pues porque los datos aduaneros no son tan precisos ni en México ni en Estados Unidos como nos gustaría, lo que mencionaba Luis Miguel. Las aduanas están rebasadas y de por sí ahora pedirles que levanten estadísticas se pone complejo.
1: Uh-huh. Pero eso lo aprovechan entonces algunos para hacer
0: pues
1: sus
0: triquiñuelas. Sí, pues sí, porque si un producto chino tiene 400%, 350% de arancel y si viene de México 5, uh-huh. pues aquí en México pones una fábrica, entre comillas, donde le pones etiquetas o haces el último pedazo del proceso. Pues suena muy bien, y no solo es en México, es en Vietnam, en Malasia, los mismos que han, Taiwán menos, por las problemáticas entre China y Taiwán, o bueno, dirían unos Taiwán, Mainland China y y la otra China, pero ahí es más un tema de microprocesadores. Puede haber, digamos, saltos, baches con esto del T-MEC. Al final de cuentas, yo creo que va a acabar habiendo un arreglo no beneficioso para México, pero también porque
1: el mejor de los peores escenarios.
0: El mejor de los peores escenarios. Y el peso seguirá más o menos en esta trayectoria, aunque las grandes los bancos y los departamentos de economía en los bancos, BBVA, que es el más prominente en México, lo tiene a 18 pesos para fin de año. Pero pues ya no queda tanto de fin de año, de aquí a fin de año, y un peso es un montón. Uh-huh.
1: Ya vemos.
0: Varios especialistas dicen que lo ideal sería que estuviera en un 19, 20 pesos para la economía mexicana, pero pues sigue sin ser el caso.
1: A ver si baja 16 hoy, ya veremos. Gracias.
0: A ver cómo va ahorita.
1: A ver.
0: A casi que las 9, 17.02.
1: 17.02. Jorge Andrés Castañeda, gracias.
0: No, un placer estar acá ahora contigo, Ana Francisca, y muchas gracias a todos los que nos escuchan.
1: Gracias. Las 9 de la mañana en punto, vamos a la pausa, 5543-77125, nuestro WhatsApp aquí en cabina. Gracias Cuernavaca, gracias a Guadalajara, Marabatío, Poza Rica, Torreón, gracias por estar aquí con nosotros, gracias por conectarse y escuchar. Las 9 en punto, vamos a la pausa, tenemos mucho más al volver.

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Todo aquello a lo que le pones atención crece. ¿Lo has notado? Una planta, una relación, un entrenamiento, un proyecto, incluso un achaque. Basta que le dediques tiempo, palabras y energía para que cualquier cosa se fortalezca y crezca. Simplemente te pregunto, ¿cómo te sientes cuando alguien te pone atención y te sientes escuchado y visto sin distracción alguna? Genera en ti una enorme gratitud, aceptación, pertenencia, amor y conexión, ¿cierto? Pues eso es precisamente lo que el poder de tu atención puede lograr. La atención requiere esfuerzo, sin duda. La voluntad de voltear los reflectores internos hacia determinada persona o situación y olvidarnos por un rato de nosotros mismos, ¿sabes cómo la usas? Cuando tu atención proviene del juicio o de la crítica, significa que surge del ego, de la mente, que analiza, juzga y compara. En cambio, cuando viene del corazón, es sutil y poderosa. Quien observa participa sin juicio alguno, y gracias a ella las relaciones florecen y las situaciones fluyen. Hay que considerar que la atención es un recurso limitado, afortunadamente. Jorge Luis Borges, en su cuento Funes el Memorioso, escribió sobre un personaje que, tras un accidente, es capaz de atender y recordar todo, absolutamente cada detalle de lo que ve, siente y oye hasta el infinito. Lo cual, por supuesto, termina por ser una tortura. Así que tenemos que agradecer que nuestra atención sea selectiva y elegir a qué queremos dársela. Date cuenta de que tu atención nutre, tonifica y da vida a las cosas, a las plantas, a los animales y a las personas. Es como si alumbraras un cuarto oscuro con una linterna. Aquello a lo que le apuntas se ilumina. Es un hermoso valor con el que llegamos a este mundo y gastamos o regalamos a diario sin siquiera darnos cuenta. Bien visto, no podríamos vivir sin él. La atención es algo tan potente que la mayoría de las formas de vida invierten una buena cantidad de energía para obtenerla del mundo que les rodea. Por ejemplo, los bebés lloran por ella. Las mascotas hacen todas las monerías para conseguirla. Nuestro cuerpo nos la reclama de diversas maneras, y las plantas, los árboles y las flores la agradecen al florecer y dar frutos. Todos la necesitamos para sobrevivir. Sin embargo, date cuenta que cada día nos volvemos menos observadores. Al ignorar a las personas, desaparecen de nuestra vida. Los teléfonos celulares se roban el total de nuestra atención y tiempo. A la pareja, los hijos, las amigas y los compañeros de trabajo les dejamos solo las migajas de ella cuando escuchamos cualquier sonidito del aparato. Pon atención a lo que le pones tu atención. Cuando dejamos de dar atención a las cosas o a las personas, las dañamos y las lastimamos, a veces de manera irremediable. Condenamos las relaciones a una especie de muerte lenta. Nadie puede educar tu atención más que tú. Te invito a darte cuenta de a qué y a quién le das ese regalo valioso. Porque cuando se la obsequias a alguien de corazón y sin juicios, le entregas el mensaje de te veo, te escucho, eres importante y te aprecio. ¿Qué más podemos pedir en este mundo? Además, recordemos que el universo siempre nos regresa lo que lanzamos. Así que, si queremos paz, demos paz. Si queremos amor, demos amor. Y si queremos atención, demos atención.

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2: Amigos de Café Globo, señores, señores, es lunes. Estamos arrancando la semana con Tokio, Japón. Yo soy su locutor de confianza, arroba Bazooka Joe Radio. Estamos más que puestos para tener un gran programa el día de hoy en este lunes. Como cada lunes tendremos a nuestro abogado de cabecera, Mario Alberto Rebolledo, con su nueva sección Justicia al Grano, ¿no? Y bueno, hoy con nosotros tendremos nada más y nada menos que a Macario Martínez, que abre una nueva etapa con Estar Sin Ti, el primer sencillo tras su aclamado debut discográfico, Si Mañana Ya No Estoy. Y también estará la veterinaria Nayeli Muñoz, porque hoy es su día, ¿sí? Hoy es Día de los Veterinarios, es el Día Mundial también del Peatón. El objetivo de este día es difundir la cultura vial del peatón, promover los espacios adecuados para, pues, esta forma de mover, de moverse en las ciudades y recordar las obligaciones que implica la movilidad a pie. También hoy es día del médico veterinario, como les estaba diciendo, conmemora pues la fundación de la primera escuela de veterinaria de América, abierta en el 17 de agosto de 1853. Pero también es Día Nacional de las Abejas, establecido esto para, pues, destacar el valor de estos insectos para el ambiente y la producción de alimentos. Así es que cuando vea usted una abejita, no la mate, por favor. Yo sé que de repente le da pánico y pavor que le pueda picar, pero ella no la va a atacar, no la va a atacar así de por nada. O sea, si usted se la quiere quitar y la intenta golpear y en una de esas sí lo pica, pero si la deja ahí volar cerquita de ti, no le va a hacer absolutamente nada. Y les cuento que un día como hoy, pero de 1962, Ringo Starr entra de manera oficial como el nuevo baterista de The Beatles, en reemplazo de Pete Best, ¿no? Y bueno, el día de hoy vamos a estar hablando de qué platillo todos deberían probar al menos una vez. Vámonos con música. Aquí está Shakira, Ciega Sordomuda, un clasicazazo que solamente pueden escuchar en esto que es el Café Globo, donde hay éxitos todo el día.

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2: Amigos de Café Globo, gracias por estar sintonizando este bonito programa radiofónico. Soy su locutor de confianza, arroba Bazooka Joe Radio. Écheme un hueso en redes sociales, ahí estoy entregándolo todo, motivando a la gente, subiendo contenido de coches, motos, también algo de comedia con mi mujer y de todo. Écheme un huesito, ¿no? Vámonos ahora con nuestra endulzada del día, esa palabrita que nos puede cambiar el día, y esa es la perseverancia. ¿Qué es la perseverancia? Bueno, pues es el impulso que mantiene vivos los sueños cuando los desafíos parecen detener el camino. Es la decisión de seguir avanzando con determinación, confiando en que cada esfuerzo acerca un paso más al éxito. Perseverancia. Insistir, persistir, resistir y nunca desistir, señoras y señores. Esa es la tirada, ese es el objetivo. Insistir, persistir. Por eso la palabra de hoy para traer en la cabeza es la perseverancia. Deje de estar en las redes sociales, por favor. Deje de estar en el scroll todo el tiempo. Olvídese del celular, métalo abajo de una piedra y mejor póngase a perseguir sus objetivos y sus metas. Un consejo lo doy porque su amigo el Bazooka soy. Vámonos con más música. 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
2: Amigos de Café Globo, el día de hoy estamos hablando o vamos a empezar a hablar de qué platillo todos deberían probar al menos una vez. ¿Qué es ese platillo que tú recomiendas? Que dices, no, es que esto es una cosa bárbara, una cosa deliciosa, un manjar. Así es que queremos que participe al 5533-060109 y aquí nos dicen, hola Bazooka, soy Silvia de Monterrey. Creo que todos deberían probar al menos una vez un buen cabrito. Sé que no es para todos, pero cuando está bien preparado es una delicia. Saludos, cómo no, ya se me antojó un cabrito de Monterrey, qué barbaridad, sí me lo ando dando. Sí, me lo ando dando con todo gusto. Dicen también por acá, buen día Café Lovers, soy Fabián de Guadalajara. Para mí el platillo que todos deberían probar alguna vez son las tortas ahogadas originales. Pican muchísimo, pero valen completamente la pena. Pues sí, no sé cuáles son las originales. Yo he ido muchas veces a Guadalajara y sí soy fan de la torta ahogada. Y pues la torta ahogada tiene como un juguito de tomate que le echas a la torta y ya nada más la salsa que pica demasiado, pues ya se la echas en gotitas, ¿no? O sea, ya no tienes que ahogarla en esa salsa que te va a dejar sin intestino. Ahí te encargo, ¿no? Luego, dicen por acá. Hola, soy Elena de Piedras Negras. Los conocí por unos reels en Instagram. Yo digo que todos deberían probar una buena carne asada norteña con tortillas recién hechas. No hay pierde. Saludos, Café Lovers. Híjole, la carne de Sonora. Yo soy turbo fan de la carne de Sonora. Y con unas tortillitas de harina. Uy, en un burrito así bien percherón. No, qué barbaridad. Ya se me antojó, tengo hambre. Qué mal momento para hablar el día de hoy de estos platillos. Luego dicen por acá, escuchándolos desde Mexicali, soy Rubén. El platillo que recomendaría cualquiera son los tacos de pescado estilo Baja California. La primera vez que los probé, entendí por qué son tan famosos. Claro que sí, los taquitos ahí de por allá, ¿no? En Mexicali lo que rifa es el sushi. El sushi, hay sushis por todos lados. Sushi le dicen por allá. Y luego, los taquitos de pescado en Baja California. No, qué joya. También dicen por acá, saludos desde Tijuana, soy Marisol. Los descubrí en YouTube. Creo que todos deberían probar una langosta estilo Puerto Nuevo, al menos una vez. Es de esas comidas que se quedan en la memoria. Híjole, en Tijuana la langosta está de rechupete. Hay unos lugares ahí como bastante típicos donde la venden y te puedes armar unos taquitos con unas tortillas de harina sobaqueras, que qué barbaridad. Ya se me antojó así mi langostita con quesito en mi tortilla de harina. ¡Ah! Tengo hambre. Bueno, dicen por acá. Hola. ¿Es el hola que acaricia o qué? Porque dice, hola, Bazooka. Ah, no, mira, es Adrián. Dice, hola, soy Adrián de Torreón. Yo recomiendo el asado rojo lagunero. Mucha gente fuera de la región no lo conoce y está espectacular. Fíjate que yo he ido a Torreón, Coahuila, que forma parte de la comarca lagunera, pero no conozco este rojo lagunero. No sé si sea carne, pescado, qué sea el rojo lagunero. Pero bueno, pues habrá que probar el rojo lagunero. También dicen por acá, hola Café Lovers, soy Tatiana de Poza Rica. Para mí todos deberían probar los bocoles huastecos. Son sencillos, pero tienen un sabor increíble. Saludos a todos en cabina. Ahí te encargo que no sé qué son los bocoles. No sé qué son los bocoles, si alguien me puede explicar. Así cuando sea platillo raro, por favor díganos qué es. Ahorita volvemos. Tenemos que ir a un corte comercial. Regresamos. Esto es el Café Globo y aquí hay éxitos todo el día.
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20: 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Por otra, ahí tenemos en carriles normales. Normales 3 horas, Ready Lane 2 horas con 40 minutos, entre 25 minutos, peatonal 20 minutos. 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
2: Es lunes, querido público, es lunes y como todos los lunes tenemos a nuestro abogado de cabecera, al doctor Mario Alberto Rebolledo. Claro que sí, aplauso.
3: Gracias, gracias, querido Bazooka, muchas gracias.
2: Y le digo doctor porque tiene doctorado y está más preparado que un chicharrón de la Alameda, pero el día de hoy vamos a hablar ¿de qué vamos a hablar? De multas en el trabajo. Con lo que respecta a los trabajadores.
3: Querido Bazooka, qué gusto saludarte y qué gusto saludar a toda la gente que nos escucha cada semana. Y bueno, hoy es lunes, vamos a hablar de estos temas del trabajo, de estos temas del derecho, que bueno, la verdad es que es importante que la gente los conozca. Y la semana pasada, fíjense, hablábamos de las multas que tienen los patrones por incumplir con sus obligaciones. Pero acuérdense que aquí hay dos partes, los trabajadores y los patrones. Las multas en el trabajo por lo que respecta a los trabajadores. Yo les preguntaría, ¿tu jefe puede castigarte quitándote dinero? Este tema tiene una gran controversia y mucha confusión en común. Una cosa son las multas que pretende imponer una empresa a los trabajadores y otra muy diferente son las multas que tiene que pagar el patrón por incumplir con sus obligaciones. El patrón no puede, fíjense bien, y lo subrayamos, lo recalcamos, no puede imponer multas económicas a sus trabajadores. El artículo 107 de la Ley Federal del Trabajo establece expresamente que está prohibida la imposición de multas a las personas trabajadoras, cualquiera que sea su causa o concepto. Por lo tanto, son ilegales prácticas. ¿Cuántas veces, chicos, no hemos oído cobrar 100 pesos por llegar tarde? Te descuento dinero si no traes el uniforme debidamente puesto, te voy a quitar parte de tu salario, te voy a hacer un descuento, te voy a poner una multa si estás utilizando el celular dentro de la fuente de trabajo o si no llegamos a las metas que estamos planteando o poniéndonos mes con mes, bueno, pues te voy a cobrar una multa por no haber llegado a esa cuota. O bien hay algún error, hay algún faltante, alguna mercancía que está faltando, que se robaron o que está dañada, se perdió algún instrumento de trabajo, algún equipo, sin cumplir con los requisitos legales. También ahí muchas veces, bueno, pues tú eres el responsable, tú lo pagas, tú estabas cercano a donde se perdió el material, tú lo pagas. No, ojo, yo no puedo hacerte estos descuentos si no estoy cumpliendo con todos los requisitos legales. Para que yo pueda descontarte por un tema, por errores, por faltantes, por mercancía que esté dañada o perdida, o algún equipo que se haya dañado o perdido, oye, no puedo yo descontarte de inmediato por el solo hecho de que tú seas la persona responsable o por el solo hecho de que tú estés cerca o en la fuente de trabajo. O muchas veces dicen, se perdió dinero, pues entre todos lo pagan, es responsabilidad de todos y se dividen este tipo de multas entre todos. No, debe haber elementos que me constaten que efectivamente tienes esa responsabilidad, que efectivamente tú eras el encargado del resguardo de esos bienes, de ese material, de esa mercancía, en fin, para que pueda yo hacerte exigible este descuento. De otra suerte, no hay manera, no hay forma de que te pueda descontar por estas mercancías. Y tampoco puedo hacerte o imponerte alguna multa o retenerte algún bono, o retenerte el pago de las comisiones, o incluso retener el pago del salario como un castigo, cuando tú ya los generaste, cuando tú ya tienes derecho a disfrutar esos bonos. Ojo, muchas veces el patrón obliga a firmar al trabajador documentos en donde se compromete a aceptar estos descuentos, y no importa, acuérdense que los derechos de los trabajadores son total y absolutamente irrenunciables. ¿Qué quiere decir? Que aun y cuando exista algún documento firmado por el trabajador aceptando estas circunstancias, esto es violatorio a sus derechos y por lo tanto es nulo. ¿Qué quiero decir con nulo? No es válido. Es como si no lo hubiera asentado, como si no lo hubiera puesto. Entonces, aun y cuando el trabajador haya firmado un contrato, una política interna o una carta aceptando esas multas, los derechos laborales, insisto, no pueden renunciarse y una política empresarial no puede estar por encima de la ley. Entonces, por ahí seguramente va a haber patrones que nos digan, entonces, ¿qué hago? ¿O cómo puedo aplicar alguna medida disciplinaria? Ojo, hay que aclarar, sí se pueden aplicar medidas disciplinarias, pero no pueden convertirse automáticamente en multas económicas. El reglamento interior de trabajo que debe tener todo patrón, y ojo, no solo tenerlo, debemos tenerlo registrado ante la autoridad, sancionado por la autoridad, aprobado por la autoridad, y ahí sí se pueden establecer amonestaciones, se pueden levantar actas administrativas, suspensión disciplinaria al trabajador. Sin embargo, esa suspensión, ojo, hay que aclararlo, no puede exceder de 8 días y debe de estar justificado. A veces, oye, llegaste 15 minutos tarde, te vas 8 días de descanso. Pues no es directamente proporcional la consecuencia con lo que estableció esa medida disciplinaria. Entonces, tenemos que tener cuidado, tenemos que ser congruentes al aplicar estas suspensiones. Y la persona trabajadora tiene todo el derecho, ojo, de ser escuchada antes de que se le aplique alguna sanción. Entonces, a esos patrones que nos están oyendo, ¿qué puedes aplicar en lugar de las multas o en lugar de estas sanciones económicas? Bueno, los puedes amonestar verbalmente o por escrito, puedes levantar un acta administrativa. Insisto, puedes solicitar o aplicar la suspensión de labores hasta por 8 días, o incluso, dependiendo de la gravedad del hecho, de la constancia del incumplimiento, puedes determinar incluso la posibilidad de rescindirle el contrato laboral cuando exista alguna causa de las que prevé la ley. Lo que no puedes hacer es, llegaste tarde, te cobro tal cantidad. No traes tu uniforme, te cobro tal cantidad. Descontar el salario, no necesariamente hay descuentos que permite la ley y son descuentos de manera excepcional y deben de cumplir ciertos límites, deben existir ciertos requisitos. Yo te puedo descontar el salario en el caso de que te haya anticipado tu sueldo o pagos realizados en exceso, créditos derivados del Infonavit, pensiones alimenticias, cuotas sindicales autorizadas y otros conceptos expresamente contemplados en el artículo 110 de la Ley Federal del Trabajo. En casos de pérdidas, en casos de averías, de daños, el patrón no debe descontar unilateralmente lo que él crea que es conveniente. A ojo de buen cubero, como dicen por ahí, mi querido Bazooka, no se vale aplicar estas medidas. Y entonces debe acreditarse plenamente en esos supuestos la responsabilidad del trabajador, determinar estos montos y, si existe el convenio correspondiente, obviamente respetando los límites legales. Así es que ya lo saben, hay muchos casos en donde podemos ejercer cierta acción, ciertas amonestaciones, ciertas sanciones, pero siempre respetando a no imponer multas, porque estas no están precisamente bien, no están permitidas por la ley, y hay que tener mucho cuidado como patrones y los trabajadores que sepan que tienen este derecho del que hoy les hablamos. Así es que yo los invito que si tienen cualquier duda, cualquier pregunta, nos escriban en nuestras redes sociales, @mario_rebolledo1 en todas las redes. Y bueno, también aquí en las WhatsApps, en el Instagram, en el Facebook de Café Globo. Así es que muchas gracias, mi querido Bazooka. Como siempre, un honor estar contigo.
2: Perfectamente, pues ahí están las redes sociales de nuestro doctor. Para que si tiene alguna duda, algún cuestionamiento de pues cualquier derecho laboral, pues le eche un mensajito aquí a Mario, ¿verdad? Nosotros nos vamos con más música. Están escuchando esto que es el Café Globo, y aquí hay éxitos todo el día.

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0: Está perdiendo algo muy bueno. Claro que sí, el taquito al pastor es una hermosura. La verdad, ayer me fui a echar unos taquitos. Fui a lavar el coche, mientras lavaba el coche, me eché unos taquitos, pero no me eché unos de pastor, fíjate. Como que ya nosotros ya los tenemos muy vistos. ¿Qué me eché? Me eché un árabe de bistec con queso. Y también me eché 3 de trompo, pero de arrachera. Y ya se me antojaron otra vez. Bueno, ¿qué más dicen por acá? Dicen saludos desde Monterrey, soy Claudia. Creo que todos deberían probar una machaca con huevo recién hecha. En mi familia es tradición de los domingos y nunca falla. Una machaquita con huevo siempre cae bien. Luego dicen por acá, hola Bazooka, soy Javier de Guadalajara. Los descubrí en TikTok. Mi recomendación son unos buenos tacos de birria con su consomé. Cada vez que los como termino pidiendo una orden extra. Híjole, sí me como una birria, pero no es que diga, ay, cómo se me antoja, voy a echármela. Pero una quesabirria, uff, aquí mi Paul Stanley tiene un lugar de birria y ahí venden unas quesabirrias que qué barbaridad. Es más, ya se me antojaron, ya quiero ir ahorita en este momento. Luego dicen por acá, desde Tijuana soy Natalia, pienso que todos deberían probar el ramen auténtico, al menos una vez. Nada que ver con las sopas instantáneas que muchos conocemos. Saludos. El ramen también es rico. Tampoco es que digo el birriamen, un birriamen se me antoja, fíjate. Un birriamen. O sea, ramen con birria y carnita, sí, jalo. Sí, jalo. Totalmente. Tenemos que ir a un cortecito comercial, ahorita regresamos, están escuchando esto que es el Café Globo. Yo soy arroba Bazooka Joe Radio, écheme un hueso, por favor, sígame en redes sociales. Le voy a mandar una felicitación, un saludo. A todos los que me sigan y me digan, te estoy siguiendo porque escucho Café Globo, le voy a mandar un voice note, ¿vale? Vámonos, están escuchando el Café Globo y aquí hay éxitos todo el día.
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2: ¿Qué tal, amigos de Café Globo? La verdad es que en este programa nos encantan los casos de éxito, la verdad. O sea, porque creo que podemos aprender mucho de ellos. Y un gran caso de éxito es nuestro invitado del día, que es un cantautor mexicano que incorpora sonidos e instrumentos característicos pues del son jarocho, ¿no? Los guapangos, huastecos, el rock alternativo, el dream tempo y el folk. Y sus canciones pues abordan temas emocionales como el amor, el desamor, los amigos, la nostalgia y el paso del tiempo, ¿no? Y bueno, pues hay muchos artistas, pero nuestro invitado del día de hoy tiene una gran historia de éxito. Fuerte el aplauso para Macario Martínez.
3: Gracias por invitarnos.
2: Yo te voy a pedir ya, así como Toño Esquinca, aplausos grabados, por favor. Entre estas dos niñas aplauden muy poco. Fíjate, o no aplauden jamás. Entonces, ¿soy el único? ¿Soy su idiota o qué? Soy el único que aplaude. Macario, perdón, disculpa mi berrinche. No,
3: está bien.
2: ¿Cómo estás, Macario?
3: Muy feliz de estar acá, muy feliz.
2: Oye, ¿me hiciste un tiny desk?
3: Simón, sí se hizo.
2: ¿Cómo pasas? O sea, ahorita la verdad me estaban diciendo que tú te encargabas a recolectar basura y así, y de repente ya estás en un tiny desk.
3: Una locura.
2: Cuéntanos
3: total.
2: Así en dos minutos, ¿cómo fue esta historia de éxito?
3: En dos minutos, pues llevaba haciendo música desde 2019, de forma casera, con amigos, conciertos, pues en bares, en lugares así, y pues trataba de grabar mis primeras canciones. Al final pude grabar con ahorros mi primera canción, y fue mientras estaba trabajando en el sistema de limpieza. Entonces grabé un video en el amanecer, y pues invitando a las personas a escuchar mi música, y explotó enorme y nos llevó a muchos lugares, y pues de ahí muchos festivales, a poder grabar el nuevo disco, el primer disco, y fueron saliendo muchas más oportunidades, y gracias a Dios todo bien, y aquí seguimos haciendo música y con una fanbase bien bonita de personas que nos escuchan.
2: ¡Qué padre! Oye, pero una cosa es, pues, me imagino, tú te levantabas temprano, estabas en la recolección de la basura, todo esto, y te sale el video este que se te hace viral y y que hace que todo explote, ¿no? Pero pues al final pues tenías la seguridad del sueldo, de la chamba, de etcétera. ¿Cómo dices, ya la fruta a la basura, la música creo que tiene futuro? ¿Cuándo fue que dijiste ya va y la basura?
3: Todavía después de que, bueno, subí el video, estuve yendo a trabajar todavía una semana, pero empezó a ser demasiado, muchas personas me empezaron a conocer ya. Y pues iban a mi trabajo, ya me tomaban fotos así, o las disqueras empezaban a ir a buscarme y todo eso. Entonces ya no se pudo, igual por también, obviamente por tratar de seguir adelante en esto de la música, pues decidí pues ya salirme. Pero también porque les estaba generando bastantes problemas ahí a los compañeros, de que se rejuntaban todas las personas y los estaban siguiendo, preguntándoles cosas de mí, cómo llegar a mí. Entonces ya no se pudo. Y pues seguí.
2: ¿Quién llegó primero a ti?
3: Pues muchas personas de todos lados, pero en realidad fue como, pues las entrevistas, creo que fue lo primerito. Me invitaron a muchas entrevistas y me aventé a ir yo solito a todas, de un lado para otro. Y poco a poco con el tiempo fue llegando mi nuevo equipo, que es ahora personas que conocí, que me ofrecieron ya nuevas cosas y me ayudaron a seguir en esto.
2: Wow. Oye, sí. Y o sea, cuando dices, o sea, por ejemplo, cuando llegó una disquera y te dijo, oye, te ofrezco grabarte un disco, promoción, X o Y, ahí fue cuando tú dijiste, bueno, ¿sí podría dejar esto o no?
3: Fue con más cuidado, porque no me podía ir como así.
2: Como gorda en tobogán.
3: Ajá, sí, no, era, ya ubicaba más o menos cómo funcionaba como todo eso, porque mucho tiempo antes me gustaba tomar fotos en conciertos y colarme ahí a tomar fotos y todo. Entonces ubicaba a muchas personas que estaban ahí. Entonces fue bien curioso ver cómo todas esas mismas personas se me acercaron después de que pasó todo esto. Uh-huh. Y pues no me, más bien cuidé demasiado, que sabía que toda la decisión que tomé en ese momento iba a ser importante para el resto de mi vida. Uh-huh. Entonces me mantuve independiente todo ese rato. Y todo fue saliendo muy bien. Hasta ahorita pues estoy lanzando ya estos nuevos sencillos, pero la verdad es que todo lo demás se mantuvo independiente.
2: Oye, ¿y cuántas canciones va a tener este álbum?
3: Va a tener como 12, yo creo, este
2: 12 álbumcito, canciones. Sí. ¿Cuántas has grabado?
3: Ya se terminó, ya casi nada más es procesos ahí después, pero ya lo estamos preparando todo. Este es el primer sencillo, viene otro sencillo el mes que entre, seguramente nos veremos por aquí el mes que entre. Y bueno, está muy lindo, me gusta mucho este cambio, tiene un poco de cambio en el sonido. y ha generado un poco de revuelo eso, como que suene diferente a lo que estoy acostumbrado a hacer, pero pues simplemente es algo que estoy haciendo porque me está divirtiendo demasiado y me dio mucho gusto que lo hayan recibido.
2: Oye, antes las disqueras se fijaban mucho en eso, ¿no? O sea, por ejemplo, el sonido de los Rolling Stones es el mismo sonido de los Rolling Stones, porque la gente quiere oír al Tri como es el Tri y a Enrique Iglesias como es Enrique Iglesias. Y de repente cambiar les costaba mucho, porque al final la gente quiere oír lo que está acostumbrado a hacer. Cuando le das un giro tan cañón, hay un riesgo. Sí. ¿Te da miedo ese riesgo?
3: No me da miedo realmente. Quienes me siguen y quienes siguen el proyecto y quienes han ido a shows y todo saben que me gusta mucho experimentar con los sonidos, me gusta mucho hacer cosas de repente medio pop, de repente medio rock alternativo, aparte no solo la guitarra, pero sí entiendo que a las personas que nada más conocen ciertas canciones o me han visto de cierta forma les causé como algo raro ahí, pero nada, simplemente es una canción que hice porque me divertía, quería que sonara así, quería ese sonido, que sonara como estas bandas, como tipo los Bukis, tipo los Temerarios, fue la idea principal desde el principio. Y ahora nos divierte mucho tocarlo en vivo y es muy divertido. Me dio mucho gusto correr ese riesgo y eso, me dio mucho gusto que la hayan escuchado igual de todos modos. Sí, estoy muy feliz con él.
2: Qué padre, Macario. Oye, pues eres un ejemplo para la juventud de este país y no solamente la juventud, sino cualquier persona que tiene un sueño y que de repente pues no va por él. No, por él, porque tiene que pagar una mensualidad, porque tiene que pagar la tele que sacó a 24 meses sin intereses, porque tiene que pagar el celular, porque tiene que pagar la colegiatura o lo que sea. Y la verdad es que es bien padre entrevistar a gente como tú.
3: Muchas gracias.
2: Te felicito muchísimo. Que sigan los éxitos.
3: Muchas gracias.
2: Y va a haber una gira de con este material.
3: Sí, todavía no lo anunciamos, pero muy pronto va a ser la primera gira oficial en México. Ya hicimos otras en otros lados, hemos ido a otros países, pero no hemos hecho una gira oficial en México, entonces va a ser muy pronto, la vamos a anunciar, la oficial.
2: Qué padre. Pues, ¿en dónde se puede enterar la gente de estas fechas?
3: ¿En tus redes? Pues, en mis redes, casi más uso mi Instagram, que es Macario Martínez guión bajo, y en todos lados me encuentran como Macario Martínez en Spotify, en todas las plataformas, en todos lados. Ahí estamos.
2: Perfectamente, Macario. Pues gracias por
3: Muchas
2: estar
3: gracias.
2: Aquí en el Café Globo. Que sigan los éxitos y regresa cuando quieras.
3: Gracias por invitarnos.
2: Vale. Vámonos
3: que
2: con más música.
3: Cuando quieras. Chao.
2: Eso. Gracias. Escuchen Estar Sin Ti. Y sí, volvemos a esto que es el Café Globo, donde hay éxitos todo el día.

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2: Amigos de Café Globo, el día de hoy estamos hablando de qué platillo no te deberías perder. O sea, qué platillo recomiendas a toda la audiencia que debería de probar por lo menos una vez en la vida. Dicen por Acámbaro, Michoacán. Hola, hola, soy Víctor desde Mexicali, los escucho en la oficina. Yo recomiendo los tacos de camarón enchilado. Son de esas comidas que te dejan pensando cuándo los vas a volver a comer. Híjole, pues es que tú vives por allá, pero acá no sé dónde vendan tacos de camarón enchilado, pero hay muy buenos tacos de camarón también, ¿no? Ya se me antojaron unos taquitos Gobernador, por ejemplo. Luego dicen por acá, desde Piedras Negras, soy Gabriela. Y desde entonces son de mis favoritas. Saludos. Claro que sí, en San Luis Potosí. Justo voy a ir a San Luis Potosí en estos días y voy a pedir mis enchiladas potosinas. ¿Por qué no? ¿Por qué no? Que son así como rojitas las enchiladas potosinas. No tienen mole, son ahí como... son como taquitos al pastor, una cosa rara, pero con un sabor bastante particular. Dicen por acá, escuchándolos desde Poza Rica, gracias a toda la gente que nos escucha allá en Poza York, a través del 102.7. Dicen, creo que todos deberían probar el zacahuil alguna vez. Es enorme, delicioso y muy representativo de la Huasteca. Por ejemplo, no sé qué es el zacahuil. Si lo comí, no me acuerdo. Luego dicen por acá, hola Café Lovers, soy Alejandra de Torreón, les mando saludos desde mi trabajo. Yo digo que todos deberían probar el mole poblano hecho en casa. Tiene un sabor tan especial que vale totalmente la experiencia. Saludos. Yo, por ejemplo, no soy muy fan del mole, pero si me lo chuto, ¿y por qué no? Pero así que tú digas, ay, se me antojó un mole, no. Luego dicen por acá, desde Tijuana soy Ignacio. Mi recomendación son las tlayudas. Son enormes, llenadoras y muy sabrosas. Saludos a todos en cabina. Son como una macro tostada, ¿no? Nada más que con esta consistencia como más durita, crocante, raro. Sí, sí, sí. Sí, jalo. Sí se me antojó una tlayuda. Sí se me antojó una tlayuda. Luego dicen por acá, hola, soy Beatriz de Guadalajara. Los escucho mientras manejo. Creo que todos deberían probar los chiles en nogada al menos una vez. Además de ricos, tienen una presentación preciosa. ¿Sí? Ahorita estamos en... no. ¿Cuándo son los chiles en nogada? ¿Ya empezaron, no? Creo que es agosto, septiembre, los chiles en nogada. Septiembre, octubre. Es tiempo de chile en nogada. También dicen por acá, hola Bazooka, soy Arturo de Monterrey. Yo recomendaría un buen pozole rojo cada vez que hay una reunión familiar. Es el platillo que desapareció primero. Saludos. Un pozolito. Me acabo de dar uno. La semana pasada, el fin de semana, fui a echarme un pozolito y lo disfruté bastante. Tenemos que ir a un corte comercial. Ahorita regresamos. Están escuchando esto que es el Café Globo y aquí hay éxitos todo el día.
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2: Amigos de Café Globo, bueno, el día de hoy queremos felicitar a todos los veterinarios, porque su día es el día del veterinario. Y bueno, pues el día de hoy precisamente tenemos una veterinaria, es médica veterinaria con diplomado en cirugía de tejidos blandos y experiencia en desarrollo y gestión de proyectos hospitalarios veterinarios. Ya ha estado con nosotros en otras ocasiones y pues nos viene a contar todo lo que callan los veterinarios. Nayeli Muñoz, bienvenida a la casa.
3: Hola, muchas gracias por esta invitación, sobre todo en nuestro día adorado que es el día del veterinario.
2: Exactamente, y aquí a Joss, nuestra productora, se le ocurrió hacer lo que callan los veterinarios. ¿Qué podría ser algo que callan los veterinarios, por ejemplo?
3: Lo que callamos los veterinarios enfrente al propietario. Uh-huh. Esa está padrísima de... Es que mi perro ayer ya no come y entonces el perrito ya viene así todo flaquito y es como de... No, de verdad, no, desde ayer, pero viene con su niñito de 3 años y dice, no, mamá, acuérdate que desde hace una semana ya no come, y entonces nos echan de cabeza. Eso para nosotros es como cosas muy evidentes.
2: Claro, ya lo ves de los huesos al perro y dices, esto no es de ayer.
3: Claro, o sea, que dices, esto no es de ayer, esto debieron haber venido antes, ¿no? Otra cosa que también para nosotros es muy peculiar es lo que festejamos adentro del hospital, ¿no?
2: ¿Cómo qué?
3: Un perro con diarreas, que dices, o un perro con parvovirus, que dices, híjole, un caso complicado. Y lo primero que defeca, sólido, para nosotros es, ¡claro, lo logramos!
2: ¿Así?
3: Es estar del otro lado. Sí, sí, es una cosa de festejo, de chat y de todo. O sea, todos nuestros celulares están llenos de...
2: Así con la foto, con la foto de la popó sólida.
3: Sí.
2: ¿No?
3: Esas cosas las festejamos como cuando un paciente ya come. También eso para nosotros es súper padre, porque es un logro increíble. Es de, por fin ya comió después de 8 días de no comer, o un paciente crítico, salir de una cirugía súper complicada a las 5 de la mañana es abrazarnos y decir, wow, lo logramos, el paciente está vivo. Esas cosas con el equipo de trabajo adentro del hospital se disfrutan muchísimo y se celebran muchísimo de cena, ¿eh? Así de,
2: ¿así?
3: Oye, ya comió, ¿qué onda? Nos vamos a cenar para festejar, porque también buscamos un pretexto, ¿eh?
2: Claro, claro, claro. ¿Los veterinarios son igual de borrachos que los médicos normales?
3: Sí, un poquito.
2: ¿Sí?
3: La verdad, sí. Y banderos, ¿eh? También nos gusta la banda.
2: ¿Nos gusta la banda?
3: Sí, nos gusta mucho la banda, nos gusta mucho la fiesta. Siempre después de cada congreso, usualmente nos hacen un festejo. Hay un congreso muy grande que se avecina, que es el CBDL de León, y al final hay un concierto. Esta vez va a estar Panteón Rococó, por ejemplo.
2: Ándale.
3: O sea, nos contratan artistas y todo. Esos son nuestros festejos. Estudiamos y después...
2: Los médicos se rumora que entre Gaí, que luego los médicos con las residentas y los residentes, y que se arma ahí unas tremendas...
3: un Grey's Anatomy.
2: Exacto, un Grey's Anatomy. Un tremendo Grey's Anatomy. ¿Eso pasa también en con los veterinarios?
3: Sí, la base.
2: ¿También?
3: Sí, sí, sí, es que somos doctores, o sea...
2: Pero realmente... los hospitales de animales son más chiquitos que los de humanos, ¿no?
3: Hoy ya no tanto. Hoy sí está muy diversificado. O sea, hay clínicas y hospitales. Entonces, en hospitales, pues, llevamos turnos bastante grandes, ¿no? Yo, por ejemplo, que soy...
2: ¿Cómo? ¿Cuáles son los hospitales?
3: Pues,
2: o sea, porque, bueno, yo conozco, a la vuelta de mi casa hay una clínica, pero, pues, es una casa. Pero el único hospital que yo creo que conozco es el de la UNAM. ¿Hace uno grandote?
3: Banfield, la UNAM, Centro Veterinario de México, por supuesto, de Guardian Veterinary Hospital, que es hoy por hoy un proyecto súper grande que viene justamente a romper el estándar, ¿no?
2: O sea, estás diciendo que en The Guardian ahí se arman tremendas fiestas tipo Grey's
3: Anatomy.
2: No, lo
3: supongo, lo puedo suponer. Aquí solo es una suposición, pero son hospitales ya grandes que también tienen turnos súper exhaustivos y que no te da mucho tiempo, pues, de hacer vida afuera, ¿no?
2: Oye, ¿en algún momento algún veterinario ha dicho, ay, me hubiera dedicado mejor a los humanos en lugar de a los animales?
3: No, fíjate, nadie. Que no.
2: ¿Nadie?
3: Nadie, o sea, yo no podría recoger una popó humana.
2: Pero una de perro sí.
3: Un pañal. Claro, eso sí. eso sí, puedes limpiarle el vómito al perrito y después agarrarlo y abrazarlo y apapacharlo. Sí, sí, claro, es súper común.
2: Wow.
3: Esas son las cosas, le pierdes el asco a todo lo que sea de los animales. Pero los veterinarios de veterinaria a hacer algo de humana es ya algo, sí, muy súper extremo para nosotros.
2: ¿Cómo es la carrera veterinario obstetrista? ¿Cómo es? ¿Cómo es la carrera completa? ¿Cómo es?
3: Médico veterinario zootecnista.
2: Zootecnista. ¿De dónde viene el zootecnista? ¿Qué es un zootecnista?
3: Un zootecnista ya es el que empieza a ver especies grandes y que empiece a ver todos los temas de producción, ¿no? Eso también está bien padre, porque nosotros no solamente cuidamos la salud animal.
2: O sea,
3: ¿no?
2: Un zootecnista es el que ve una un caballo o una vaca.
3: Sí, pero no clínicamente, sino en el impacto ya de granja, de animales de consumo, cerdos, leche, producción, ¿no? Mm. Aves, producción, eso es un zootecnista.
2: ¿Eso te lo dan en la carrera?
3: Sí, ya no en todas. Ahora creo que está súper diversificado, RSMB, ahí también en la canófila, por ejemplo, que es más enfocado hacia pequeñas especies, ya solamente ven perros y gatos. Nosotros vimos caballos, cabras, cerdos, vacas, y son diferentes anatomías, o sea, completamente, no ves una, los humanos solamente ven una anatomía. Nosotros tenemos que ver diferentes anatomías a lo largo de toda la carrera. Eso es lo que lo complica un poco. Y eso está bien padre también, porque también somos un impacto, cuidamos el impacto social. ¿Qué es el impacto social? Las enfermedades que son zoonóticas, las que se transmiten al humano, ¿no?
2: ¿Qué enfermedades me puede transmitir mi perro?
3: Ahorita está súper dura la leptospira, ¿no? Que es
2: ¿a poco?
3: Una bacteria.
2: ¿La leptospira te la puede transmitir tu perro?
3: Sí, sí, sí. Y se transmite usualmente por la orina de la rata, ¿no? Uh-huh. O sea, entonces, pues sí, o sea, y luego épocas de lluvias, parásitos, los parásitos también es súper común. Uh-huh. Entonces,
2: eso sí sabía.
3: Desparasitamos a los perros y a la familia.
2: Ah, exacto. Tiene entonces, que ser al ya, mismo tiempo.
3: Todos limpios, ¿no? Eso también es de impacto. Pero esas son las cosas que realmente, pues los veterinarios hacemos muchas cosas, y lo que sí te puedo decir es que ser veterinario es amar la profesión con todo, por los horarios de trabajo que tienes. Son súper exhaustivos. Estudiamos durísimo.
2: ¿Qué vas a hacer hoy en tu día?
3: Ay, pues bueno, mira, antes que nada me gustaría cerrar con esta frase, si me lo permites.
2: Adelante.
3: Ser veterinario implica en el gremio, de forma general, es tener un objetivo en común y es dar una mejor oportunidad siempre a cada paciente que toca nuestra puerta para que pueda seguir compartiendo con sus familias, ¿no? ¿Qué voy a hacer? Pues obviamente voy a tener que ir a festejar, tal vez con un par de whisky solamente.
2: Muy bien, es whiskera usted, doctora.
3: Pero solo un par, sí. ¿Sí?
2: Muy bien. Perfectamente, pues ahí está. ¿Vale? Échese un whisky con la doctora, donde esté. Y pues muchas gracias. ¿Tus redes sociales?
3: Es Nayeli-Nay, ese es mi Instagram. Dogs and Pets, el Instagram de Dogs and Pets y de Guardian Veterinary Hospital, igual en Instagram.
2: Perfectamente. Pues ahí está, señoras y señores, lo que callan los veterinarios hoy en su día. Nosotros nos vamos con más música. Ahorita regresamos. Están escuchando el Café Globo, donde hay éxitos todo el día. Volvemos.

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2: Amigos de Café Globo, el día de hoy estamos hablando de qué platillo deberías de probar al menos una vez en la vida. Y aquí dicen, buen día, soy Lucero, para mí todos deberían probar la cochinita pibil auténtica con cebollita morada y una salsa bien picosita. Es una maravilla.

0: Si usted agarró el programa a la mitad, no se preocupe, ahorita Aldito y Pato van a estar subiendo el podcast en cuestión de minutos para que usted no se pierda ni a Mario Rebolledo con su justicia al grano en este programa, ni a Macario Martínez, este chavo que pasó del sistema de limpia a ser un rockstar con su música, o a la veterinaria Nayeli Muñoz, que nos habló de lo que callan los veterinarios hoy en su día. Escuche nuestro podcast, descargue nuestra aplicación o escuche la radio, a la antigüita, señores y señores, pero es hermoso este maravilloso medio, así es que no nos deje de sintonizar todos los días, porque gracias a usted somos felices. ¡Ya nos vamos! Nos escuchamos mañana a la misma hora, en la misma frecuencia. Cambio fuera 10-4, sale bye.
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Good morning, San Diego. Buenos días, Tijuana. Qué bonita canción de los años 90, It Must Have Been Love, de Roxette. Ahí lo estás escuchando en Globo 99.3. Vuelven los 90. Buenos días, Tijuana, San Diego. ¿Cómo estamos? Por acá ya estoy recibiendo muy temprano y muy puntuales sus mensajes a través de nuestro WhatsApp. Para San Diego tenemos el 619-484-2999 y Tijuana 664-855-2655. Dice por acá nuestro querido Rubén, dice, hola, muy buenos días, bienvenida. Gracias, Rubén, qué puntual eres. A las 10:02 se reporta nuestro querido Glover. Por acá también nuestra hermosa nos manda mensaje a través de WhatsApp, Rosy, con una bella imagen de buenos días. Buenos días, Rosy, no sé si todavía estás acá, pero buenos días. Vamos a comenzar con la mejor música de los años 90, baladas en español, en inglés, el género Eurodance que no podía faltar y tus canciones favoritas que te van a llevar de vuelta a aquellos tiempos en los años 90 donde viviste cosas maravillosas. Si viviste tu niñez en esos años, si viviste tu juventud o ya eras un adulto, cuéntame, ¿cuál es el mejor recuerdo que tienes en los años 90? Vámonos con una canción que en lo personal es una de las canciones que haz de cuenta que estoy yo en aquellos tiempos. O sea, no importa, yo disfruto tanto esta canción y no la había puesto hasta hace poco que uno de ustedes me dijo, oye, esta canción, ayer me acordé, fue el HG, que me dijo, esta canción es buenísima del Dr. Alban y es la canción It's My Life. Y esta canción, claro, claro que estarán de acuerdo conmigo, que es una de las canciones icónicas, joyas, joyas de los años 90. Así que vámonos con esto de 1992, cuando disfrutábamos bastante la vida. Tal vez un poco más que ahora. Disfrútala, estás en Vuelve en los 90. Soy Evelyn Sanz, en el micrófono de Globo 99.3.

0: esta canción It's My Life y nos fuimos a los años 90 a través de Globo 99.3. Bienvenidos a todos en este viaje. Súbanse a la maquinaria retro. En este momento comenzamos con los saludos, con los mensajes a través de nuestro WhatsApp. Tenemos por acá un mensaje que dice: excelente inicio de semana para todos. Feliz lunes de parte de Aarón. Aarón, te mandamos un saludo muy grande. Gracias por comunicarte y estar en sintonía, al igual que Rubén muy temprano, Rosy. Por acá tenemos un audio, vamos a escuchar. Ya saben que nos encanta que nos manden audios y escuchar su voz porque sentimos que hay más conexión con nuestra comunidad globera.
1: Evelyn, muy buenos días.
0: Buenos días.
1: Excelente lunes, excelente inicio de semana. Aquí andamos rugereando la ciudad.
0: Eso.
1: Saludos para todos los uberianos y vivianos y todo lo que terminen en choferes.
0: Eso, muy bien.
1: Excelente semana para todos.
0: Lo salvaste muy bien, Ruber, ¿eh? Te mandamos un saludo y un abrazo. Gracias por tu audio, por tomarte el tiempo de abrir el chat y pues saludarnos, ¿verdad? Mandarnos un mensajito de buenos días aquí a cabina y a toda la comunidad que escucha Globo 99.3. Por acá tenemos más saludos. Tenemos, nos dicen: excelente arranque, devuelven los 90. Evelyn, maravilloso inicio de semana y un bendecido lunes. Saludos y un fuerte abrazo. Muchísimas gracias. Te mandamos un abrazo también, Vicente. Gracias por tu mensaje. Y sí, fíjate que esta canción fue empezar, vuelven los 90 con el pie derecho. Definitivamente te sube la emoción, la adrenalina, la nostalgia. Así que vamos a continuar. Y ahora nos vamos con algo en español de Maná y esta canción que también es una joya. Y es que yo siento que casi todos los éxitos de los años 90 son para la eternidad. Por ejemplo, esta, Déjame Entrar, de Maná. Sé que te encanta esta canción, así que cántala con nosotros. Disfruta de este viaje en el tiempo, envuelve en los 90.

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0: 22 minutos, seguimos con más música en Globo 99.3. Queremos mandar saludos, tenemos varios pendientes aquí a través de nuestro chat y vamos con nuestro querido Osva, que ya nos mandó su audio como todos los días. Good morning.
1: Buenos días, Evelyn, Evelyn, ya aquí andamos en sintonía de Globo 99.3, hasta 5 minutos todo el día, Evelyn, aquí andamos. Hasta la última rola, yo te lo sabes.
0: Eso, saluditos, Osva, que tengas un excelente día, gracias por la sintonía. Por acá también tenemos un audio de Antonio, hello.
2: Buenos días, Evelyn, un saludazo desde acá, nos encontramos ahorita en este momento en el Soler. Eso. Un saludo a la familia de Globo, claro que sí, y a Santa Fe. ¿Quién sabe qué estará haciendo Tamaru? Imagino qué hacer.
0: Sí, yo creo que sí.
2: A ver si me puedes, por favor, complacer con una canción rica y apretadita, Evelyn, con dedicatoria a esa chaparrita hermosa, preciosa, linda, bella, que no sé qué también qué estará haciendo, me imagino que también qué hacer. Desde el Soler, le mando un gran saludo y un abrazo y un beso a esa morenita preciosa. Bye, bye, Evelyn, te mando un abrazo.
0: Gracias, Antonio. Saluditos a tu chaparrita y le vamos a poner claro esta canción que acabas de pedir con mucho gusto, muy noventera. La vas a escuchar aquí en Globo 99.3. Pero, primero vamos con más saluditos. Por acá a través de nuestro WhatsApp se comunica con nosotros Stephanie, que dice: hola, hola, Evelyn, buenos días, hermosa. Feliz lunes, inicio de semana, aquí reportándome para pedirte la canción de El Privilegio de Amar. Por favor, saluditos de parte de Fanny. Con mucho gusto, Fanny, mándame audio, hermosa, y claro que sí, te la buscamos en este momento. Fíjate, Antonio, que necesito que me des solamente un minuto, porque ya te había puesto la canción, pero con otro artista que es más reciente, entonces la ocupamos de los años 90. Así que dame un segundito y déjame te pongo la canción. Mientras les recuerdo que pueden pedir su canción a través de nuestro WhatsApp. En San Diego tenemos el número 619-484-2999 y en Tijuana 664-855-2655. Vámonos con esta canción llamada Baby, te quiero a ti de Big Mountain. Estás en Vuelven los 90 en Globo 99.3.

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0: 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Continuamos con más música, con más saludos. Y por acá tenemos un mensajito, vamos a ver, nuestro querido amigo Aarón nos está pidiendo una canción noventera icónica, vamos a escuchar cuál es.
1: Buenos días. No sé si tendrás por favor la de Mambo Number 5.
0: Claro que por supuesto, y esta canción nos va a poner a bailar y a gozar. Disfruta la vibra noventera, estás en Globo.

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0: las 10 de la mañana con 50 minutos. Seguimos disfrutando de la música noventera de tu preferencia. Y por acá, Javito nos manda un audio a través de nuestro WhatsApp. Javito, andabas muy perdido, ¿eh?
1: Buenos días. No me va a marcar, no me va a llamar. Está escondido. No. Aquí ando escuchando Globo 99.3. Pero
0: excelente.
1: Reporte ciudadano. Si te anda manejando aquí por la Buena Vista, a la altura donde está el parque, hay unos cables tirados de electricidad. Así que ya llegaron los policías. No, hombre, parece talaraña acá de este lado. Un camioncito, un carrito, tumbó un poste y pues no hay energía eléctrica por este lado de la Buena Vista.
0: Ay, caray. Bueno, ya sabemos. Entonces, del lado de la Buena Vista, si usted va para aquel rumbo, ya sabe que hay trafiquito porque hay un poste que se cayó y bueno, hay que solucionar y eso va a llevar un par de horas. Por acá también tenemos un audio del querido HG. Buenos días.
2: Saludándote. Oye, qué buena rola de NSYNC, ¿eh? Qué buena rola.
0: Claro, ya sabes.
2: Ánimo, que andamos chambeando, no queda de otra. Ánimo.
0: Que hagas mucho dinero hoy, lo manifestamos, HG, que te vaya excelentemente bien. Por acá también tenemos un audio de nuestro querido Turi. Buenos días.
3: Hola, Evelyn, muy buenos días. ¿Cómo estás? ¿Cómo estuvo tu fin de semana? Un saludo a toda la familia Globo. Aquí estamos trabajando, estamos en el área de playas de Tijuana, a los Playa Hollywood.
0: Hay que trabajarle. Saluditos, gracias por tu audio, amiguito, y vámonos también con una complacencia para nuestro amigo Rubén.
4: Hola, Evelyn, antes de que te vayas, ¿puedes poner una canción de Caifanes, la de Afuera, por favor?
0: ¡Qué buena!
4: Gracias.
0: Seguimos con la vibra arriba en esta mañana motivadora, inicio de semana. Ocupamos estas canciones que nos llenan de energía. Vámonos con Caifanes del año 1994. Su álbum El Nervio del Volcán, fíjense, así se llamaba. Ahí te va, Rubén, disfrútala.

0: Son las 10 de la mañana con 57 minutos. Que tengas un excelente inicio de semana. Mi nombre es Evelyn Sanz. Síguenos en redes sociales como Globo Tijuana 99.3. Sígueme como Evelyn Sanz Music. Se terminó, vuelven los 90. Se va muy rápido esta hora, pero yo deseo que tengas un muy bonito día y sigas escuchando tu estación favorita. Nos vamos con esta última complacencia para Spartanus. Vamos a escuchar por acá su audio también que nos manda a través de nuestro WhatsApp. Venga.
1: Ups and down. De los Venga Boys. Corazón. No hay más, en Globo 99.3.
0: Eso, que tengan excelente día, queridos Glovers. Y hasta mañana en punto de las 10 de la mañana. Te quedas con los Venga Boys y esta canción, Up and Down.

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Feliz de estar contigo esta mañana de lunes 17 de agosto de 2026 a través de Globo 99.3 transmitiendo para San Diego, Tijuana. ¿Cómo estás? ¿Cómo amaneciste? Ya sabes que te puedes comunicar a través del 664-855-2655 o 619-484-2999. Espero tu saludo, tu reporte ciudadano, tus preguntas, dudas, lo que tú quieras. Es más, si quieres proponer tema, ya sabes que somos libres aquí. Vámonos con más música. Yo regreso con los lunes. Hoy es lunes de signo zodiacal, pero vamos a ver qué preguntas.

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14: Si cruzas por la garita de San Isidro, carril normal, hay una espera de 1 hora con 50 minutos. Rory Lane también 1 hora con 50. Sentry 30 minutos y acceso peatonal 1 hora con 20 minutos. Por la garita de Otay, carril normal, hay una espera de 2 horas. Rory Lane también 2 horas. Sentry 25 minutos y acceso peatonal 45 minutos. Que tengas buen viaje. 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

Y vámonos con el tema de esta mañana. Estás en Globo 99.3. ¿Cuál es el signo zodiacal más educado? ¿Cuál consideras tú que es el signo más educado? Que el buenos días, buenas tardes, con permiso, el gracias, lo hace. Aparte, es muy atento con las personas, o sea, es una persona educada. A través del 664-855-2655 o 619-484-2999. Y si tú dices, Ana Plata, yo considero que mi signo zodiacal es muy educado, compártelo a través de mensaje, porque en número uno, ¿quién crees que está? Está Libra, que se considera el signo más educado y diplomático del zodiaco, destaca por su gran amabilidad, su búsqueda constante de paz, su habilidad para tratar a todas las personas con respeto y elegancia. Y en segundo lugar,

0: y respeta mucho los detalles cotidianos. Y es más, ponte a pensar si en tu entorno tienes un Libra, un Tauro, visualiza a esa persona y di, ah, sí es cierto, si es muy educado, o de plano dices, no, Ana Plata, no son educados, o bueno, no me ha tocado un Tauro educado. Virgo sigue las reglas de la buena educación y la etiqueta social al pie de la letra. Virgo sí es muy educado, Piscis muestra una gran empatía y hace que los demás se sientan cómodos. ¿Qué opinas? Piscis también lo considero súper educado. O sea, tiene formas de llegar a la gente. Es muy educado y nunca se queda callado Piscis, según yo. 664-855-2655, 619-484-2999. Mira, Piscis hasta para reclamar algo es muy educado. Vámonos con más música, pero antes tengo por aquí unos saludos pendientes. A ver qué nos dicen. Hola, hola.
1: Buenos días, Anita. Aquí andamos, Anita, en sintonía de Globo 93.3, la estación que toca esto todo el día, Anita. Yo te mando un saludo desde Santa Fe, la bonita y paradisíaca Santa Fe, para la comunidad de Globo 93.3. Aquí, tristones, tristones, porque perdió mi máquina. Ese chamaco Mora nos hizo pedazos. Saludos, saludos, aquí andamos, firmes, bien firmes.
0: Por acá me dicen, hola Ana, muchas gracias, estuvo increíble el concierto de Jorge Medina el sábado, me encantó y estuvo lleno de las canciones preferidas y éxitos, infinitas gracias, qué bueno Maite que te divertiste, que la pasaste increíble, muchísimas gracias por compartir ese video, un abrazote. Vámonos con más música, llega lo más nuevo de Ana Soft, tú mi bebé aquí en Globo.

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Sigues en Globo 99.3 y el signo zodiacal más educado, ¿cuál sería para ti? A través del 664-855-2655-619-484-2999. Por acá me dicen, Ana, es el signo de Virgo, que efectivamente está en esta lista. Y la verdad es que yo sí conozco a Virgos que son muy educados. Por acá me dicen, buen día, Ana. Nosotros los Aries somos muy educados. Saludos, José Luis. Ahí está. Aries también, fíjate, es un signo muy educado, muy polite. Sabe cuándo sí y cuándo no, creo yo. 664-855-2655. ¿Cuál sería para ti el signo zodiacal más educado? Ya dije yo que en esta lista está Libra, Tauro, Virgo y Piscis. Confirmen estos signos y díganme si creen que sí entran en la lista o de plano dicen, no, Ana Plata, yo creo que, fíjate, Tauro, no sé, creo que no conozco a ningún Tauro, se me hace. Pero pues aquí sale como uno de los signos que es muy educado. Igual si hay algún Tauro por aquí que nos diga si es cierto o no. Obviamente dicen por acá los del signo de Cáncer, somos los más educados. Ay, también Cáncer. Cáncer se me hace un signo muy lindo. Cáncer es como que la burbuja. O sea, viven en un mundo aparte, siento de pronto, ¿no? Cáncer vive como una burbuja. Vámonos con más música. Llega lo más nuevo de Aitana, Conexión Psíquica, aquí en Globo 99.3.

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0: muchísimo gusto la familia Delvin, que nos está sintonizando en la colonia San Martín, en el Pacífico, de parte de David. Muchísimas gracias. Por acá, hablando de los signos zodiacales que son más educados, me dicen, yo, Tauro. Ahí está, confirma Tauro. Hola, Ana, buenos días. Desde luego, los Virgo son los más educados. Desde luego, dice. Uno de los mejores signos y me, y me pone un sticker del perrito con traje así, acomodándose la corbata. Muchísimas gracias. Saludos por acá, a ver qué nos dicen. Hola, hola.
1: Buenos días, Anita. Yo soy signo Libra y sí me considero que soy amable. Yo todo el tiempo, a donde quiera que llego, saludo, buenos días, buenas tardes, buenas noches, me despido cuando me vengo. Eso es mi paso, de buena gente. Soy muy servicial y a veces mi esposo me regaña,

0: trato de ser muy amable con todos mis clientes, que limpio casas, y les digo a la persona que me ayuda que tiene que ser amable también, hasta con los perritos. Pero sí, sí me considero una persona amable y gentil. Bonito día.
1: Gracias, saludos. Yesenia del signo Libra dice: yo sí me considero amable. Yo no he mandado saludos, me dicen por acá, pero creo que es David. Hola, hola.
2: Hola, hola, muy buenos días. Anita, la más bonita. Espero que tengas excelente inicio de semana.
1: Muchísimas gracias, David. Mira que los Capri no estamos en los signos amables o educados, educados. Yo creo que, pues, ay no, está mal hablar de uno mismo. Vámonos con más música. Llega Jera MX con Cristian Nodal, botella tras botella aquí en Globo 99.3.

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1: Hola, hola, bienvenidas, bienvenidos, bienvenides y bienvenidos. Pues como cada lunes, el día de hoy, Sana con Ana, vamos a platicar de un tema muy interesante, muy de auge, que sí tiene que ver con la salud mental, pero es un tema más como de salud en la sociedad.
0: Okay.
1: Y el día de hoy vamos a hablar de estos cánones de belleza de la extrema delgadez.
0: Sí.
1: Esta parte de romantizar en la actualidad la extrema delgadez. No sé si te ha tocado ver así actualmente a las artistas que con este tema de los Sempic o de sus derivados, pues se pusieron en extrema delgadez y pues obviamente si eso lo hacen las artistas, empieza a ser un tipo de moda a la cual llegar.
0: Que si bien dicen que de los cuerpos ajenos no se habla, pero como lo comentas tú, al final ellas están en la farándula y para bien o para mal, pues son un ejemplo, ¿no? Y la gente tiende a seguir lo que ve en la tele o lo que escucha o lo que ve en redes sociales. Y si veo que a lo mejor una influencer o una actriz está usando esta famosa inyección o está logrando un peso que rebasa, yo creo, ya afectando tu salud. O sea, visualmente dices, algo está pasando, ¿no? Con su cuerpo y no está bien.
1: En muchas ocasiones se nota que tienen un peso por debajo de lo saludable.
0: Justo.
1: Muchas otras ocasiones sí se nota como que el medicamento les ayudó porque, es decir, en este programa no vamos a satanizar el medicamento porque claro que por algo se inventó y claro que ayuda a las personas. Creo que incluso ayuda con el tema del diabetes, con el tema de la tiroides y con algunos otros temas de sobrepeso. Salud. Entonces, sin duda, es un medicamento que tiene su función, pero su función de salud, no una función estética.
0: Claro.
1: Es como si tomaras un medicamento que es para, no sé, cualquier enfermedad con una finalidad estética. Entonces, vamos a revisar eso, que nos manden sus ideas, sus pensamientos, y si quieren chismear más del tema, yo acabo de hacer unas historias con algunas fotos de varias pues artistas, actrices y cantantes que han bajado mucho de peso, así que si quieren ir a echarle un ojo a esas actrices, pues vean mis historias en Instagram, estoy como Ana Güera Rascón, Güera con W.
0: Muy bien, y si nos quieres hacer alguna pregunta respecto al tema de esta tarde, a través del 664-855-2655, hablando de esta delgadez extrema en el medio del espectáculo, 619-484-2999. Vámonos con más música. Llega Gloria Trevi con Pompas de Jabón aquí en Globo 99.3. Seguimos con Sana Sana con Ana.

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0: Continúas en Globo 99.3. Me encuentro con Ana Güera de Sana Sana con Ana, aquí en esta, su espacio, su sección, este lunes en Globo 99.3, hablando de la delgadez extrema en el medio del espectáculo, y como bien decías, tiende a ser una moda. Recuerdo yo años atrás, cuando estaba de moda, pues, tener busto grande, pompas grandes, y que luego decían, ay, es que así andan las Kardashian, entonces todo mundo quería traer el cabello larguísimo, negro, y muy, a lo mejor muy curvis, ¿no? Pero
1: sí, muy buchón.
0: Ajá, no lo quería decir, pero dije, bueno.
1: Sí, muy así, moda, muy buchona.
0: Muy buchona. Entonces, de pronto, se termina esa moda y las personas que se pusieron busto se empiezan a quitar el busto y se empiezan a quitar la pompa. O incluso llegan estas secuelas y tengo problemas de salud, ¿no? Tengo un dolor fuertísimo de espalda. O de pronto creo que hasta empezaron a caer en depresión porque pues tenían plásticos dentro de su cuerpo. Y ahora vemos varias personas del medio del espectáculo, varias chicas con una delgadez extrema, Ana.
1: Sí, es que la cuestión con las modas de los cuerpos no es un fenómeno meramente estético. O sea, no solamente estamos hablando de lo que es más agradable o estéticamente bonito, sino también la moda, sobre todo la moda de las mujeres, tiene que ver con un control de los cuerpos. Y claro, pues esto es, por ejemplo, el tema de las cirugías, pues es un tema de estatus, no todas las personas se pueden hacer cirugías. El tema de la extrema delgadez también es un tema no solo meramente estético, sino también es un tema de control de los cuerpos. Las mujeres ahorita estamos en un momento histórico de mayor libertad o de mayor, digamos, voz. Tenemos la oportunidad de hablar de nuestros derechos y curiosamente se está poniendo de moda la extrema delgadez, donde estas mujeres pues no pueden ni siquiera gastar energía porque están súper, súper flaquitas. O sea, no solamente es delgadez, sino es extrema, donde se les notan los huesos y son así extremadamente, ¿no? Y pues esto produce que haya un aumento en los trastornos de conducta alimentaria de todas las personas. Entonces, bueno, de todos los seguidores y las seguidoras, ¿no? De que quieren seguir esa moda. Pues la anorexia, la bulimia y las conductas restrictivas.
0: Claro, el caso de Gomita. Sí. Ella platicaba que sufrió mucho bullying, incluso en su trabajo cuando estaba en Sabadazo, que pues la buleaban mucho porque era gordita. Ahí yo pensaría, y yo creo que sería lo correcto, pues acudir a terapia, pero ella se fue por otra vía y dijo, pues yo, pues ahora sí que como del medio del espectáculo, es mi fuente de trabajo, entonces piden a las mujeres estéticamente bellas, lo voy a poner entre comillas porque realmente pues considero que todas somos bellas, pero sí. En el caso de ella, tengo entendido que ya hasta este nivel, o sea, ella se andaba muriendo.
1: Sí,
0: de
1: sí,
0: todo
1: sí.
0: Lo que se ha hecho.
1: Le hicieron una operación en el estómago, creo que tuvo ahí una situación complicada, pero sí, y hay que decir que, o sea, sé que se dice coloquialmente como, pues ella era llenita, pero la realidad es que ni siquiera era una persona de gorda, pues no era una persona de sobrepeso.
0: Ajá.
1: Era solamente una mujer que tenía pues el peso que iba con su cuerpo.
0: Claro, claro, justo.
1: Sí, porque en otra época, o sea, el tema de la extrema delgadez ya ha sucedido. No es la primera vez que sucede. No sé si te acuerdas que en los 2000 también estaba esta moda.
0: Sí, también.
1: Con la Cristina Aguilera, con esa, toda
0: Linda
1: esa.
0: También,
1: ajá,
0: ¿no?
1: Toda esa época.
0: Anaí también.
1: Sí, sí, sí, era una extrema delgadez, donde si una se salía poquito, por ejemplo, Lindsay Lohan, o sea, Lindsay Lohan era delgada, pero no era esquelética o no era extrema delgadez, y a ella le decían que tenía sobrepeso. O también está Jessica Simpson, que también era cantante de la época, y ella era voluptuosa, o sea, mucho pecho, mucha cadera, mucha pompi, y también le decían que estaba en sobrepeso, ajá, cuando ni al caso, ¿no? Era solamente pues que ella tenía mucha carne, digamos, muchas curvas. Y pues en la actualidad es lo mismo. En la actualidad hay como una idea de todo lo que no es delgado, ajá, es gorda.
2: Sí.
1: Es decir, si te pasas poquito, ya te consideran gorda, o si tienes el vientre inflamado, y ser gorda, o de sobrepeso, tiene una gran, como peso negativo.
0: Uh-huh. Sí, como dices tú, o sea, ni siquiera tienen un sobrepeso, pero para ellas, ay, estoy pasada de peso, estoy gorda, ¿no? El caso de Dana, que Dana también en entrevista siempre ha dicho de que, ay, no, que no se metan con los cuerpos y no se preocupen, yo estoy bien de salud. Pero veíamos una Dana que realmente sobrepeso no tenía.
1: No.
0: No tenía sobrepeso.
1: No, la realidad es que, ajá, no.
0: Entonces, actualmente está muy delgada. Kenia Os tampoco tenía sobrepeso.
1: No.
0: Y se le vio un bracito, yo creo que más delgado que el mío, y soy delgada.
1: Sí, sí, sí. Y, por ejemplo, también todo esto va desde, digamos, el pico de las celebridades con más famosas de Hollywood, y luego va como bajando, ¿no? Hasta el grado de que ahorita muchas influencers, que uh-huh, tal vez son famositas, pero pues no, sí, al grado de Hollywood, por así decirlo, también están entrando a la extrema delgadez. Por ejemplo, se ha visto un cambio en, por ejemplo, las alucines, uh-huh, que, por ejemplo, Lupita, pues era una mujer curvy, o sea, uh-huh, sonorense, con mucha curva, y ahorita muy, muy delgada, y así, ¿no? Muchas de las influencers. Y esto que provoca en la comunidad, o sea, en las personas de a pie, en las mujeres, uh-huh, como tú y como yo, uh-huh, pues que aumenten los trastornos alimenticios.
2: Sí.
1: Llegan a consulta mujeres que están muy preocupadas porque no están guapas, o porque no se sienten seguras, porque la autoestima o la seguridad bajó, porque pues no están en extrema delgadez, y la ropa de las marcas más conocidas pues están haciendo ropa para mujeres XXS o 000, ¿no?
0: Ajá. Sí, por acá nos dicen Ana Güera, las que se quitan las costillas, pero mira, vámonos a música y ahorita comentamos.
1: Ahorita regresamos.
0: Vámonos con más aquí en Globo 99.

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0: Y seguimos con más, con este su espacio de Sana Sana con Ana, hablando de la delgadez extrema en el medio del espectáculo, y nos quedamos con el tema de las costillas. Por acá dicen, güera, las que se quitan costillas, ¿cómo hacen eso? ¿En realidad se las quitan una de cada lado?
1: Creo, lo que he investigado es que les rompen un pedazo de costilla. Sí. Y esto pues sí es muy interesante analizar, porque es hasta dónde llega el límite de los cánones de belleza. Uh-huh. Es decir, en este momento es la extrema delgadez y por lo tanto es estar muy por debajo del peso. Pero ¿qué pasaría si de repente se pone de moda tener dos narices o tener, ¿sabes? Como cosas extremas que te pongan en peligro, porque sin duda la moda en las famosas o en la farándula, claro que afecta la salud mental de las personas y de las mujeres de a pie.
0: Claro, y es que llega un punto en el que se hace como un vicio, o como tú me comentabas fuera del aire, se ven frente al espejo y para ellas no están perfectas.
1: Sí, la cuestión es que esta situación no es solamente estética, uh-huh. Es una situación también que tiene que ver con el género y tiene que ver con la política, el control de los cuerpos femeninos, porque nos ponen esos cánones de belleza en los cuales estamos constantemente pensando en la dieta, constantemente uh-huh. pensando en el cuerpo, en qué vamos a hacer, en la ropa, en la vejez, en las arrugas, etcétera, que pues dejamos de pensar en las cosas que realmente impactan en nuestra salud mental, como por ejemplo tener más autoestima, uh-huh. tener más seguridad, planear a futuro, tener sueños, aspiraciones.
0: Y además, digo, como bien dicen, el cuerpo es el templo, ¿no? Hay que cuidarlo. Y yo lo que veo a través de redes sociales, y aunque algunas artistas digan, no, es que yo estoy bien de salud, ¿a qué nivel te pones en riesgo? Porque realmente hemos visto casos que de personas que han estado en cirugía y pues ahí quedan, ¿no?
1: Claro, y tienen razón, sin duda no podemos diagnosticar qué tiene Ariana Grande o Dana Paola, no podemos diagnosticar con una imagen, pero lo que sí podemos decir a nuestros radioescuchas es que si a ti ya te está dando ansiedad por no tener cierto peso, que están rondando pensamientos intrusivos, ¿qué quiere decir? Que estás en tu vida normal y de repente entra un pensamiento de ¿por qué no estoy más delgada? No me veo tan uh-huh. bien, se me ven las caderas anchas, se me ven los brazos anchos, etcétera, etcétera. O que empiezas a tener conductas restrictivas como, ok, ya me comí una dona, ahora voy a hacer 2 horas más de ejercicio uh-huh. para que no suba de peso. Todo eso implica que ya está impactando en la salud mental. Entonces, ahí es cuando las invitamos a buscar ayuda profesional, y qué mejor pues que vayan conmigo. Estoy como Ana Güera Rascón en redes, y en Instagram y en Facebook y TikTok estoy como psicólogo.
0: Claro, una psicóloga, un nutriólogo, si tienes también dudas de alimentación, porque he visto de personas que dicen, bueno, es que estoy a dieta, y esto lo hemos comentado también en el espacio del Nutri, que dieta es lo que uno come, no que esté adelgazando. Pero de pronto, es que me quedé con hambre, pero no porque voy a engordar.
1: Sí, te comentaba fuera del aire que hay una artista que ella desayuna una manzana, come un caldo de huesos con verdura y a veces cena o a veces no cena. O sea, esto es casi casi la comida que tendría un bebé de, no sé, menos de un año.
0: Imagínate el daño que le está haciendo a su cuerpo.
1: Sí.
0: Y de pronto las personas no son conscientes de eso y solamente para buscar encajar en una moda, porque realmente es una moda.
1: Sí, porque va a pasar. Ajá. Es decir, ya están habiendo cambios y pues, curiosamente en las élites de Hollywood estética, ahora se están inyectando grasa. O sea, primero la moda es quítate la grasa o adelgaza demasiado con estos medicamentos novedosos. Ajá. Y ya después que ya no tengas grasa, ahora te voy a cobrar porque te pongas grasa. Y así sucede, ¿no? Hay muchos cambios en la estética. estética. Lo que sí es, lo que yo propongo y lo que yo promuevo es estar cómodos con nuestro cuerpo, porque indiscutiblemente si eres delgada, si eres extra delgada, si eres gorda, si eres extra gorda, mereces cariño, mereces amor, claro, mereces tener una vida agradable, mereces tener amigos, amigas, mereces que te respeten. Entonces esto no, el que tengas un cuerpo diverso no implica que te tengan que faltar al respeto o que te tengan que hacer bullying.
0: Y luego dicen, es que yo sería más feliz si a lo mejor fuera más delgada o tuviera busto,
1: sí,
0: o tuviera pompa.
1: ¿Y qué pasa? Se hacen la cirugía o llegan a ese peso y como no trabajaron su salud mental, la felicidad no llega y entonces se hacen otra cirugía y nunca quedan conformes, pues porque no se trataba solo del cuerpo, se trataba también de la salud mental.
0: Claro, que por acá justo nos están diciendo por qué no hablan de las inseguridades, ahí es el epicentro de este tema.
1: Así es, justo. Así es, todas las personas tenemos inseguridades, el tema es trabajarlas y qué mejor con ayuda profesional.
0: Seguiremos con más de la programación. Si tienes alguna duda, ya sabes que te puedes comunicar a través del 6648-552655 o 619-484-2999 y regresamos con Sana Sana con Ana.
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0: Ana con Ana. Nos dicen por acá, Ana, ¿qué me dices de Alejandra Espinosa? Mira, Alejandra Espinosa es una conductora de Estados Unidos, de Univisión, y ella era delgada, pero ahorita ya buscamos la foto porque justo Ana me dice, a ver, ¿quién es Alejandra Espinosa? Y bueno, también hay este tipo de operaciones que se hacen hasta para formar cuadritos, ¿no?
1: Sí, sí, sí, pues hay de todo para hacer más volumen, para hacer menos volumen. Aquí la cuestión a revisar es, bueno, sobre todo desde mi área de la salud, es el tema emocional y el tema psicológico. Que esas cirugías o esas operaciones, pues revisar cómo está la salud mental. No sé cómo sería si se hiciera como un tope o un candado de antes de operarte, pues que se trate la salud mental, no sé qué tantas cirugías se podrían hacer, ¿no?
0: El autoestima, ¿verdad? Que mucha gente en vez de gastar a lo mejor en las cirugías estéticas, pudiera yo pensar, pues, invierte en salud mental, invierte con un especialista que te ayude a aceptar tu cuerpo, qué es lo que no te gusta, y vaya, cada quien va a hacer lo que quiera con su cuerpo.
1: Claro, claro, es decir, está perfecto que quieres hacerte algunos cambios porque por algo es tu cuerpo y por algo tienes libertad, y está fenomenal que hagamos ese ejercicio de nuestra libertad. La situación, y creo yo que es lo que a mí me compete, es revisar por qué estamos haciendo esos cambios. Incluso, por ejemplo, sucede, ¿no? De que, pues que tengo una ruptura y me cambio el color de pelo. Y voy a hacer otra cosa y cierre de ciclo y ahora me corto otra vez el pelo. O sea, no solamente tiene que ver con lo delgada o lo gordas, y sino todo lo que tiene que ver con el cuerpo. Yo les invitaría a hacer una revisión, una introspección más profunda de qué pasa contigo, cómo está la relación con tu cuerpo. Un ejercicio que hago con mis pacientes es, imagínate si tu cuerpo lo pasáramos o hiciéramos como un muñequito tipo los de la película esta de las emociones, ¿cómo te llevarías con esa persona o cómo te llevarías con ese personaje? Y muchas veces es, no, yo odio mi cuerpo, odio mi figura, me llevaría súper mal, y ese es lo que trabajamos en terapia. Revisar cómo te llevas con tu cuerpo y hacer los ajustes y los aprendizajes, pues para ir sanando esa parte.
0: Llegar hasta la raíz, ¿verdad? Porque a veces incluso eso viene, a veces, viene de casa. Que a lo mejor los papás hacen comentarios a los hijos, y en general hablo de mujeres y hombres. ¡Ay, estás muy gordo! ¡Ay, cómo comes! Y de pronto ya llega la niña a los 16 años, quizá con anorexia, con bulimia, porque pues en su casa siempre le decían que estaba gorda.
1: Y se refuerza con los cánones de belleza. O sea, si ya en la casa decían ciertas cosas y aparte ven las series, las caricaturas, las películas, se refuerza, y obviamente esto promueve los trastornos de conducta alimentaria. Y por lo tanto, pues yo les invito a que busquen ayuda profesional, busquen a su psicóloga, psicólogo de confianza, y que me sigan en redes. Estoy como Ana Güera Rascón, Güera con W, y en TikTok y Facebook estoy como psicólogo.
0: Perfecto. Oye, Ana Güera, con la novedad y con la noticia que llega otra Red Globo.
1: Sí, fíjate que ahora ya se va a hacer cada mes porque ha sido un éxito. Anteriormente se hacía cada 2 meses y ahora se va a hacer cada mes.
0: Ok, que va a tratar de la menopausia y la andropausia.
1: Sí, se hizo una votación el viernes pasado, se hablaron de varias propuestas de temas y esta fue la que ganó, y pues qué mejor darles a todas nuestras radioescuchas pues lo que piden, ¿verdad? Y en esta ocasión pidieron el tema de menopausia y andropausia, pues las consecuencias emocionales y psicológicas, y de eso vamos a hablar esta Red Globo, así que pues ya están abiertas las...
0: ¡Sí! Este martes, 1 de septiembre, a las 7 p.m. en Cafetería Don Máximo, ya se pueden anotar, ya pueden confirmar su asistencia aquí con nosotros a través del 664-855-2655 o 619-484-2999 para asistir a esta Red Globo con Evi González y la psicóloga Ana Rascón, mejor conocida como Ana Güera, que aquí la tenemos en cabina. hablando de la menopausia y la andropausia.
1: Sí, y que sepan que pueden inscribirse una persona, pero esa persona puede invitar a sus comadres, puede invitar al esposo, porque a veces pasa de que los señores no saben que esta situación sucede también en su cuerpo. Se habla mucho de la menopausia y lo que le pasa a las mujeres mayores, pero no se habla tanto de los hombres mayores, así que puede invitar a su viejito, puede invitar a su novio, a su esposo, a su vecina, a todos los que quieran, con que se anote uno, pueden ir más invitados.
0: Perfecto, muchísimas gracias. Con esto cerramos este tema de la mañana de la delgadez extrema aquí con Ana Güera en Sana Sana con Ana. La puedes seguir en sus redes sociales.
1: Sí, estoy en Instagram como Ana Güera Rascón, Güera con W, y en Facebook y TikTok estoy como Psicolop.
0: Muchísimas gracias. Vámonos con más música. Sigues en Globo 99.3.

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0: Sigues en Globo 99.3. Vámonos con mensajes pendientes. A ver qué nos dicen por acá. Hola, hola.
1: Buenas tardes, Anita. Buenas tardes. Aquí seguimos, Anita, en sintonía de Globo 99.3, la estación que toca todo el día. Anita, me gustaría mandarle una felicitación a mi esposa, a mi bomboncito, ya que hoy es el día del médico veterinario, 17 de agosto. Quiero felicitarla por la gran labor que hace. Ella es muy, muy buena en su profesión. Saludos, mi amor, te amo con todo mi corazón. Muy bomboncito, hermoso. Saludos para toda la comunidad de Monterrey.
0: Felicidades a tu esposo y a todos los veterinarios y veterinarias que hacen una estupenda y gran labor, como bien lo dice Osvaldo. Hoy es su día, así que mira, si ya tienes tú un veterinario de cabecera, un detallito para él, cómo no. Por acá, a ver, teníamos mensajes pendientes hablando de los signos zodiacales y de cuál signo era el más educado. A ver, ¿qué nos dicen? Hola, hola.
2: Olis, olis, yo aquí reportándome. Y pues Virgo también, yo te digo por experiencia. Mira, para muestras, un botón. Mis gemelos son Virgo y la verdad, no porque sean mis hijos. Reconozco errores y no errores, positivo o negativo, pero es en realidad mi respeto. Y he conocido otros, no nomás mis hijos. Y la verdad, pues que es uno de ellos. Sin embargo, en cuestión de Libra, dos Libras que conozco, nada que ver. No del todo. O sea, como que los pondría en signo de interrogación, honestamente.
0: Y mira que Libra está en primer lugar, ¿eh? Y me dice también,
2: y aunque quizás no salga Escorpio o Sagitario, yo soy Sagitario. Y entonces, pues sí, me considero. Si no al 100, al 90. Saluditos.
0: Gracias, Rosy, muchísimas gracias por este comentario. Estábamos platicando hace un rato de los signos zodiacales más educados. Ahí está la respuesta de Rosy. Vámonos con más música. Llega Jera MX, mira cómo me tienes aquí en Globo 99.3.
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momento de hablar de la casa de los famosos. Siento que me estoy desvelando de Okis, la verdad. Esta temporada siento que está flojona. Algo pasó ayer en el posicionamiento que dije yo, denme carnita, por favor, denme algo para platicar mañana. Pero no, el posicionamiento real estuvo muy tibio, la verdad. Si quieres resaltar algo, a lo mejor pudo haber sido lo de ese Pérez con el Chaparro, que también siento que eso se lo sacó de la manga. Que le reclamó por un chiste que hizo Luis, que mencionó a su mamá y le dijo, yo quiero que te vayas de la casa porque ese chiste que hiciste a mí no me pareció, con la mamá no, pero también te pones a pensar, oye, tú también entras en este jueguito de llevarte con las personas, también has hecho bromas muy pesadas y fuera de lugar, debo decir. Y de pronto cuando a ti te reclaman dices, ay no, no, es que pues es una broma y todos nos bromeamos aquí y no pasa nada. O sea, cuando él hace bromas, sí está bien, pero cuando le hacen una broma, para él no está bien. Ahí creo yo que no hay congruencia, no sé tú qué opines, pero bueno, la salida fue de Aranza. Yo hubiera esperado que saliera Luis Chaparro, la verdad, que yo sigo con lo mismo, no veo que quede contenido, pero bueno, tiene su público, evidentemente, hay mucha gente votando para que, para salvar a su favorito. Entonces, sale Aranza y Flor. Flor también, yo creo que Flor fue la más votada, la verdad. Por eso que pasó en la semana que no se sacaron a Flor de la boca. Y que la mencionaban tiro por viaje, Flor esto, Flor lo otro, y que Flor está haciendo esto, y que Flor se hizo la víctima, y que Flor dijo, y que Flor desdijo, no, de todo. Entonces, esta semana la protagonista creo yo fue Flor, así que tengo entendido que fue la más votada, y esto de acuerdo a las encuestas que se hacen a través de redes sociales. Y supuestamente ya limaron por ahí asperezas, ¿no? Con Cynthia Clitbo, que fue el conflicto principal. Pero mira, yo lo he comentado al aire y lo voy a seguir repitiendo. Cuando hacen víctima a alguien, todo el foco, esté o no esté dando contenido, se va a esa persona. Entonces la gente intenta salvar a esta persona. Y ha pasado que hasta llegan a la final y han ganado realities, ¿no? Y dices, bueno, pues contenido así que tú digas, uy, no dio. Pero pues fue la protagonista del reality porque haz de cuenta que eran la madrastra y la cenicienta, ¿no? Básicamente, entonces yo espero que esto no pase con Flor, porque creo que hay otros elementos y contadísimos, contadísimos que están dando contenido, la verdad. Pero hay muchos que tienen que despertar y justo se dijo ayer, ya vamos a empezar a jugar, como que ya les cayó el 20, ya vamos a empezar a jugar por equipos. Entonces, supuestamente ya van a empezar a despertar, pero bueno, vamos a ver qué sucede en esta semana. Mientras tanto, seguimos cantando con la música de Globo 99.3. Yo le voy a subir porque es una de mis canciones favoritas en el playlist de Globo.

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semana y un gran lunes. Saludos y bendecido día para ti, toda la familia Globo. Un fuerte abrazo. Super tema, me encantó. Qué bueno, Vicente. Muchísimas gracias. Abrazo de vuelta. Por acá me dicen, ¿qué pasó con Libra? Porque estaban hablando de Libra. Ah, porque estábamos hablando de los signos zodiacales que son muy educados. Y dijo Rosy que ella conoce a dos Libra, pues que dejan mucho que desear, que no son tan educados. Y me dice nuestro radio escucha, estoy de acuerdo con Rosy. No, mira, no me ha tocado conocer a Libras que no sean educados. Según yo, sí son educados. Pero bueno, ya Rosy y acá nuestro amigo radio escucha ya dijo que hay algunos Libra que no son educados. Pero bueno, si por ahí alguien nos está escuchando, que se defienda también, ¿sale? 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

0: saludo y saludo también a los Clolovers.
1: Gracias, Jessy, un abrazote por acá también. Saludos para Diego González. Muchísimas gracias por estar conectado. ¿Cómo va tu tarde?

0: porque mira que el calor nos hace que nos volvamos locos. Hola, hola.
1: Hola, ¿qué tal? Ana Plata, buenas tardes, feliz inicio de semana, saluditos.
0: Saludos, mi Rose, muchísimas gracias, qué gusto.

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Así que ya sabes, si quieres confirmar tu asistencia a esta plática de la Red Globo, hablando de la menopausia y la andropausia, que realmente son temas de muchísimo interés. Y nos gustaría que estuvieras ahí acompañando a Evi González, a la psicóloga Ana Rascón, por supuesto, que lleves todas tus dudas. Y si nos quieres compartir a lo mejor vivencias que también pueda ser como de una forma de plática o de debate que se genere entre el grupo que esté presente. Ha habido muchas redes ya, se están acumulando y han tenido muchísimo éxito, así que ya se viene este 1 de septiembre la próxima Red Globo. Vámonos con más música. Llega lo más nuevo de José Unlock, Doma, aquí en Globo 99.3.

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11: Si cruzas por la garita de San Isidro, carril normal, hay una espera de 3 horas con 40 minutos. Ruling, 3 horas con 20, centro y 40 minutos. Y acceso peatonal, 1 hora con 40 minutos. Por la garita de Otay, carril normal, hay una espera de 3 horas con 20. Ruling, 3 horas con 10, centro y 30 minutos. Y acceso peatonal, 1 hora con 50 minutos. Que tengas buen viaje. 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

los famosos, que Mariana pues estaba ansiosa por platicarle todo de OV7 y le dice, ¿pero de quién? ¿De quién hablas? Y ella, de OV7. Ah, sí. Los que cantan La Calle de las Sirenas, ¿no? Algo de las sirenas. Y ella, no, esos son Cava. Y yo dije, pues, ¿de qué generación es Janedo? ¿En qué mundo vivía? Y ya vi que es del 90, pero no sé, ella súper ajena a la música de OV7 y Cava. 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Vámonos con más música. Llega lo más nuevo de David Bisbal con este cover, Vivir Así es Morir de Amor, aquí en Globo.

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No te me asustes, ¿eh? O sea, el concurso ya está, tú solamente vas a ir a degustar. Luego se me asustan y me dicen, Ana Plata, es que yo no sé hacer paella, ¿qué voy a hacer ahí en el concurso? No, pues vas a comer, vas a degustar, no te me preocupes. Oye, por cierto, en esta hora voy a tener un par de accesos para disfrutar del concierto de Marc Kors. Omar Kors en San Diego, para que no le cambies, va a girar la ruleta en esta hora y ya sabes, enviar tu mensaje a través del 664-855-2655 o 619-484-2999. Mientras tanto, vámonos con más música y mira, a cantar bonito con Mi Historia Entre Tus Dedos.

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1: Si cruzas por la garita de San Isidro, carril normal, hay una espera de 3 horas con 40 minutos. River Lane, 3 horas con 20, Sentry, 40 minutos. Y acceso peatonal, 1 hora con 40 minutos. Por la garita de Otay, carril normal, hay una espera de 3 horas con 20. River Lane, 3 horas con 10, Sentry, 30 minutos. Y acceso peatonal, 1 hora con 50 minutos. Que tengas buen viaje. 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

un par de accesos para disfrutar de Omar Cars en concierto. Tenemos sus boletos para una presentación llena de música, flow y sensualidad. 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Y en este momento voy a girar la ruleta, ¿ok? Y a través del 664-855-2655 o 619-484-2999, me tendrás que decir la respuesta correcta. Vamos a girar primero la ruleta porque nos va a arrojar una categoría. Ahí está. Ahí la escuchamos girar. A ver qué nos dice. Ok, ya tengo la categoría y son colores. Ya tengo el color. Primer mensaje con la respuesta correcta. Que adivine el color que sale o que arrojó la ruleta a través del 664-855-2655 o 619-484-2999. Se lleva este par de accesos para disfrutar de Omar Cars en San Diego. Me dicen por acá, el color azul no es, amarillo no es, negro.

Amigos, azul no, amarillo no, rojo no es rojo, no es rojo. Me dicen, a ver, blanco no. Dice Anita, el color del arco iris. No, no, no, no. Necesito que me digas un color y el primer mensaje con la respuesta correcta se lleva este par de accesos. ¿Quieres llevarte este par de accesos? ¿Quieres ganar para ir a ver a Omar Kors? El negro no, café tampoco, naranja tampoco, amarillo tampoco. Voy con música y regreso, ya sea que tenga el nombre del ganador o ganadora, o si no, pues igual te doy una pista o seguimos haciendo descarte. Violeta no es, no es, gris tampoco.

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El concierto de Omar Kors en San Diego. Giró la ruleta, tienes que adivinar el color. ¿De qué color se trata? Por acá me decían morado. Morado no es, amigos. No es ni negro, naranja, café. Morado no es. Voy a dar una pista y el primer mensaje con la respuesta correcta se lleva este par de accesos. El evento es en San Diego, ¿ok? Omar Kors en San Diego. La pista será, es un color, pero también puede ser una flor. Puede ser también una flor. A través del

felicidades a Rosy, que dice, es rosa, Ana Plata, es rosa. Muchísimas gracias a las personas que participaron. Recuerda que hay que estar muy pendiente en cualquier turno. Vámonos con más música. Hoy llega esta estupenda canción para cantar bonito con Víctor García. Ayer te

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secreto. Evi González va a tener un paquete familiar para disfrutar de Sesame Place San Diego. Así que, mira, si quieres mi consejo, no le cambies y además te vas a divertir muchísimo con ella. Así que te quedas con la música de Alejandro Sanz, Camino de Rosas, aquí en Globo 99.3.

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1: Hola, ¿cómo están? Son las 4 de la tarde con 8 minutos. Estamos en Globo 99.3. Yo feliz porque estoy viendo la segunda parte de 100 años de soledad en Netflix. Ay, qué bueno está el chisme, no saben. Una cosa bárbara. El libro, bien, gracias, ¿verdad? Todavía no lo acabo, pero ella ya va en la segunda temporada de la serie. Pero bien, bien, se la recomiendo muchísimo. Y bueno, nosotros tenemos un paquete familiar para Sesame Place, un paquete de 4 boletos aquí en Globo 99.3 este lunes 17 de agosto. Así es que estén súper pendientes de la pregunta que les vamos a hacer, ¿ok? Y pues hoy es lunes de marido oprimido, de 8 a 9, en si ese tiempo pudiera volver. Antes tendremos MBS Noticias Tijuana a las 6 de la tarde y a las 7 de la tarde, Jesse Cervantes. También ya está abierto el registro para la red Globo, para que nos den su nombre completo, su teléfono a nuestro número de WhatsApp de San Diego, Tijuana. Es para hombres y mujeres. Vamos a hablar de menopausia y andropausia. Martes, 1 de septiembre, Cafetería Don Máximo a las 7 de la tarde. Estamos en Globo 99.3.

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13: Son las 4 con 15 minutos. Tenemos un accidente en el Freeway 5 Sur a la altura de Division Street. También tenemos un accidente en el 163 Sur y Queens Street. Además, hay un auto descompuesto en el Freeway 805 Sur a la altura de Madison Avenue. No hay espera para regresar a México por San Isidro y por Otay tampoco, ¿ok? La temperatura en este momento en San Diego es de 27 grados, 81 Fahrenheit. La mínima para esta madrugada, 20 grados, 69 Fahrenheit. En la garita de San Isidro, en carriles normales, son 3 horas con 40 minutos. Ready Lane, 2 horas 20. Línea Centri, media hora. Cruce peatonal, una hora. En la garita de Otay, carriles normales, 2 horas y media. Ready Lane, 2 horas. Línea Centri, 10 minutos. Cruce peatonal, 20.
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1: Son las 4 de la tarde con 21 minutos y Globo 99.3 tiene algo para ti, no te muevas. 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Y ya, tengo paquete familiar de 4 boletos en este momento. A través de nuestro WhatsApp vas a participar. 619-484-2999 y 664-855-2655. Quiero que me mandes un video. Un video donde me digas el marcador del partido de ayer de los Cholos. Marcador de los Cholos. Primer video en llegar se lleva el paquete familiar para Sesame Place con Globo 99.3.

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0: Y así con cadencia y alegría vamos a desearle feliz cumpleaños a nuestra adoradísima Yasmín Saldaña, de parte de Daniel de la Torre y también mía. Happy birthday. Ojalá que la pases muy bien y todas las bendiciones del mundo para ti, mujer. ¿Ok? Se te quiere y se te quiere muchísimo. Y nosotros vamos ahora a investigar quién se gana el paquete familiar de 4 boletos para el Sesame Place. Lo que preguntamos. Video con el marcador del partido de Cholos de ayer domingo. Y por acá tenemos a Ana Laura. Hola.
1: Hola, Evi. Ayer le ganaron los Cholos al Cruz Azul 2-1. Ay.
0: Muchas gracias. Qué gusto verles. Y por acá tenemos a Neri. ¿Cómo estás?
2: 2-1 ganó los Cholos para el Cruz Azul.
0: Muchas gracias. Y por acá también tenemos a Ale, que nos mandó video. Hoy creo que ya se me perdió. A ver. Ah, creo que está por acá, ¿no? Es que sí nos llegaron, ¿eh? Yo pensé que eran más tímidas. Ya lo elimino. Ni modo. Bueno, Ale, gracias. Y por acá tenemos a Mirna. Hola.
3: Hola, hola, Globo. El marcador de ayer de Cholos contra el Cruz Azul fue 2-1. Favor, Cholos.
0: ¿Qué crees, Mirna? Te acabas de ganar, gracias a los Cholos y a ese marcador, tu paquete familiar de 4 boletos para el Sesame Place San Diego. Ahí nos mandas una fotito, pásala rico y ustedes sigan pendientes porque esperemos tener más paquetes para todos aquí en Globo 99.3. 2-1, Cholos Cruz Azul.

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17: Son las 4:47. En Tijuana la temperatura es de 26 grados, 79 Fahrenheit. La mínima para esta madrugada, 18 grados, 65 Fahrenheit. Hay un accidente en el 805 Sur a la altura de El Cajón Boulevard. También tenemos un auto descompuesto en el 94 Este y el Freeway 805. Un accidente en el 805 Sur e Imperial Avenue. Y un accidente más en el 5 Sur y Mile of Cars Way. Para cruzar a San Diego, en San Isidro, en carriles normales, 3:40. Ready Lane, 2:20. Línea Sentry, 25 minutos. Cruce peatonal, 1 hora. En la Garita de Otay, carriles normales, 2:30. Ready Lane, 2 horas. Línea Sentry, 10 minutos. Cruce peatonal, 20.
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0: ¿Les gustó o no?
1: Conste que yo también estaba gritando Yuridia. Son las 4:52. Tenemos saludos aquí para nuestra buena amiga Iliana, que ya se inscribió junto con su esposo. Bueno, nada más le inscribí a ella porque con uno que se inscriba puede llevar a toda su petit comité o gran comité, lo que ustedes gusten, familiares, amigos, qué sé yo, su pareja. Dice: mi esposo y yo queremos ir a la conferencia de menopausia y andropausia. ¿Qué necesitamos hacer para asistir? Bueno, solamente darme nombre completo y teléfono de uno de ustedes y listo. Iliana ya está muy anotada y pues con ella y todos los que la acompañen, porque la Red Globo va a ser muy pronto, el martes 1 de septiembre a las 7 de la tarde en Cafetería Don Máximo. Y si el verdadero origen de tu ansiedad, enojo, insomnio, cansancio y desinterés no fueras tú, sino tus hormonas, súmate a la Red Globo, tu espacio seguro de aprendizaje. 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